0: Ciudades donde se practica el turismo cinegético no suelen ver cambio significativo en su economía, los recursos se concentran en unos cuantos. Las ganancias no compensan el daño ambiental. Desde la mirada geográfica, todo territorio está formado por elementos interconectados: tierra, vida y comunidad. Cuando alteras uno de estos elementos, afectas el equilibrio completo. Cada animal es un hilo en la red de la vida. Algunos defensores del turismo cinegético afirman que permitir la caza legal ayuda a conservar especies y supuestamente evita la caza furtiva. Sin embargo, no existen pruebas científicas que demuestren que funciona. Por el contrario, en muchas zonas las poblaciones animales siguen disminuyendo. Pero existen alternativas responsables: safaris fotográficos, turismo de observación, educación ambiental. Estas prácticas fortalecen la conexión entre las personas y los ecosistemas, sin causar daño a los seres que los habitan. Educar para la empatía y la conservación es el primer paso hacia una cultura donde viajar significa aprender, cuidar y convivir, no cazar. Comprender que los animales son seres sintientes, capaces de experimentar miedo, placer o sufrimiento, transforma nuestra manera de relacionarnos con ellos. Así que la próxima vez que escuches sobre turismo cinegético, pregúntate: ¿es conservación o es solo un eufemismo elegante para matar por placer? Porque en un mundo donde tantas especies están al borde de la extinción, cada vida cuenta. Y ningún trofeo vale más que un animal libre bajo el cielo de México. Con información del doctor Álvaro López, del Instituto de Geografía de la UNAM. Un guión de Leonardo Santiago, con información del portal Ciencia UNAM. Les saluda Mónica Genis.
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0: Bienvenidos, damas y caballeros, al asombroso Circo Digital. Una vez más, aquí el buen Raito, la voz del enigma, presentando este maravilloso programa de Rollmasters. Y adelante, estudio.
1: Hey, aquí soy Clendita, una vez más, de vuelta en este gran programa. Y como siempre, hablando de temas increíblemente buenos. Y espero que pues podamos terminar esta intro bastante bien, porque la verdad, pues está saliendo muy bien esta intro, Raito, la verdad. Espero nada nos interrumpas, sinceramente.
2: Okay.
3: ¿Qué onda?
1: ¿Y ese güey de dónde salió? ¿Eso no estaba, antes de empezar el programa, no estaba acá?
2: No sé.
1: ¿Es el de verdad o es otra copia?
0: Ya lo veremos más adelante. Bienvenidos a una emisión más de este su querido programa Rollmasters, donde una vez más las puertas del mundo geek se abren para deleitarnos, esta vez con las mejores series de YouTube. Y el día de hoy, los expertos están reunidos en la mesa cuadrada rectangular redonda en este viernes, una vez más reunidos aquí con el gran elenco del asombroso Circo Digital. Y si no quedó claro de qué vamos a hablar el día de hoy, pues sí, hablaremos de Final Fantasy. No, bienvenidos.
2: Vamos a hablar, por favor. He pasado más de 6 meses fuera. Necesito tomarme.
1: Sí, es el de verdad.
0: Sí, es en efecto, es él.
1: Este de... Mira, creo que te metiste a... Mientras estabas en los backrooms, caíste en un circo, así que pues... Pues, bienvenido. Volvió el emoji original de los backrooms.
2: Oficialmente he vuelto después de más de 6 meses que me fui.
1: Luego nos vamos a hablar de la película, ¿verdad?
2: Nos vamos a hablar de la película una vez más, pero de la película.
1: Pero hoy no.
0: Hoy
2: hice no clip y estoy en el episodio especial de Digital.
1: The Amazing Digital Circus. O como dicen en los hispanohablantes, el asombroso Circo Digital.
2: Para los méxicos. Pero bueno, ¿de qué vamos a hablar hoy, mi querido presentador?
0: Ya lo dijimos como 5 veces.
2: No, ya lo sé, pero ¿de qué vamos a hablar hoy? ¿De qué vamos
1: a...? Sí, es el de verdad.
0: Sí, es el de verdad, sí, ya nos cuenta. Bueno, pues, les damos la bienvenida. Recuerden que están sintonizando el 89.3 de FM, 920 de AM, y que también nos pueden sintonizar a través... Bueno, más bien, pueden ver la transmisión de Facebook. Nos pueden encontrar en TRC Radio y también nos pueden encontrar en nuestra página oficial de Rollmasters, R-O-L-E Masters. Y como pueden ver, aquí en la mesa está súper adornadísima con toda la mercancía. Bueno, en realidad no, con los peluches oficiales de la serie y uno que otro aditamento especial de mi cosecha.
1: Creo que este es el segundo programa en el que más peluches hemos tenido.
2: Todos estos peluches que están aquí se van a subastar.
1: Menos este.
0: No.
2: Sí, por favor, es para buena causa, es para que me recupere de la salud mental, de todo lo que viví en los backrooms.
0: Y bueno, pues, no sé quién de los dos pueda comentar cuál es nuestro número de contacto de WhatsApp para que la gente nos mande mensajitos ahí.
2: Espérate. ¿Cambió el número?
0: No, sigue
1: siendo el mismo.
0: No.
1: 981-206-0976.
0: Está ahí escrito.
1: Repítelo, Henry, conmigo.
2: No sé, yo era otro número cuando estuve.
1: No, era el mismo.
2: ¿Sí?
1: ¿Sí?
2: No me acuerdo de nada.
0: Sí,
2: pero bueno.
0: Eres emoji, ya me di cuenta.
2: Pero bueno, el número es 981-206-0976.
1: Es más, es el mismo papelito, nada más que antes lo teníamos acá y ahora lo pegamos allá para que no se nos olvide.
0: Exacto.
1: Aunque luego ni lo comentamos.
0: Exacto. Bueno, pues recuerden que este programa está siendo totalmente grabado para subirse posteriormente con postproducción de calidad en nuestra página de nuestro canal de YouTube como Rollmasters, una
2: Espero
0: vez más.
2: Que los emojis estuvieran trabajando durante estos meses que
1: no te preocupes, solo te va a tocar trabajar a ti.
0: Sí. Y bueno, pues ahora sí, ya sin nada más que decir, pues toca hablar de este tema porque la verdad fue, creo que, el tema más rápido de desarrollar por MUA. Pues sí, porque la siguiente semana se estrena el gran final, y de hecho así se llama el capítulo, el gran final del asombroso Circo Digital. Y pues tenemos aquí el dichoso, pues la oportunidad, la dicha de poder verlo en la pantalla grande, algo que nunca se había hecho antes. Por alguna miniserie de redes sociales de YouTube.
1: Principalmente que es independiente.
0: Especialmente que es independiente.
2: Sí, es independiente, de hecho.
0: Sí.
1: Es asombroso el alcance que tiene esta serie, sinceramente. Y también es curioso ver todos los temas que toca y lo divertida que es, porque no olvidemos que es un circo, nos debemos divertir y debemos reírnos mucho, aunque ellos no se ríen bastante. Bueno, Kinger y Jackson.
0: Sí, bueno, pues antes de hablar de la serie, creo que hay que mencionar cómo es que se originó la serie, ya que durante mucho tiempo, tras bambalinas, siempre estábamos discutiendo, yo y Clint, de los orígenes humildes de esta serie, que a final de cuentas no son tan humildes, ya que todo esto nació de un terror de ciencia ficción conocido como No Tengo Boca y Debo Gritar.
1: Es increíble. Si no han leído la novela, léenla. Y si no les gusta leer, mírense, aunque sea un gameplay, porque tiene un juego que es mucho mejor que la novela, aunque obviamente es más largo y desarrolla por lo mismo más cosas. Increíble, van a ver el final y van a decir, oh Dios mío, es increíble, sinceramente, es muy bueno. Y creo que habían sacado un audiolibro, pero ese está en inglés.
0: Sí, totalmente en inglés.
1: Y este audiolibro, si tienen la oportunidad de escucharlo, aunque sea que pongan los subtítulos mientras lo están escuchando, es increíble. La actuación que le ponen, principalmente el personaje Am, que es una IA, la IA antagonista de la obra, es espectacular, sinceramente.
2: Dato curioso, es narrada por el autor original del libro. Y Am es la voz original de... Bueno, Am es la voz original del ¿cómo se llama? Del escritor.
1: Sí, es increíble.
2: Por ahí hay un dato curioso que no sabían.
0: Sí, y aparte de eso, también salió una novela gráfica, más bien una novela visual, por las computadoras caseras ahí de los años 90, que extiende el lore de esta novela. Que curiosamente uno dirá, pues, ¿qué tan larga es la novela y todo? Y nada más tiene como 20 páginas.
1: Sí, es muy cortita.
0: Es muy corta la novela. Te lo avientas en una hora. Y eso de que no tiene bastantes términos complejos ahí, informáticos y todo.
1: Pero es bastante
0: denso. Especialmente porque deja volar la imaginación de qué es lo que le pasó a los prisioneros de Am durante esa... Pues durante lo que es toda la eternidad, porque de hecho te lo deja bastante claro. Los avatares simplemente son copias de las personas que pues viven en un mundo posapocalíptico que en algún momento de su vida fallecieron por cuestiones de bombardeos nucleares.
2: Es una historia que verdaderamente se tienen que leer y para que...
1: Bueno, leer o ver. Porque, ¿por qué tenemos que recomendar esto? Porque esta historia claramente está basada en esa historia tanto. Esa historia que tienen a esta payasita bien bonita, con una pistolita aquí bien bonita. Basado en lo que es una novela que es bastante gráfica y da ese contraste bastante bueno, sinceramente.
0: Sí. Y es que, de hecho, los últimos capítulos sí te deja bastante claro la base de todo esto, especialmente con el tema de el dueño del show o Running the Show, que es el tema principal de Kane en el último capítulo que se estrenó previo al gran final.
1: Sí.
2: Para que te des cuenta, el libro fue publicado en marzo de 1967.
1: Pues está
2: ya más de 70 años.
0: Durante la Guerra Fría.
1: Por eso, durante toda esta paranoia que existía entre las cosas, empieza esta paranoia ante lo que pueden hacer las máquinas, y pues es que salen muchos de estos conceptos. De hecho, cosas como Terminator igual básicamente nacen de ahí.
2: De ese término.
0: No te vayas tan lejos, también por ejemplo Matrix.
1: Matrix.
0: La trilogía original, porque nunca existió una cuarta película. Nunca se... No se habla de esa.
2: Raito, nos están llegando mensajitos de parte de Hassani Muslini. Hola, buenas tardes, caballero. ¿Cómo está? Esperemos le esté gustando el programa.
1: Hola.
0: Oli. Hola. Y pues para los que están llegando, y pues yo sé que a veces da pereza leer la descripción, hoy estamos hablando de esta bonita serie de Gooseworks y de Glitch.
1: Para los que no están viendo en Facebook, si no se han enterado, estamos hablando de Amazing Digital Circus.
0: Ahí está.
1: Editor, postproducción, enfoca a los peluches.
0: Los peluches se venden por separado, pero no los vendo yo.
2: No. Pero bueno. Ahora empezamos, ahora sí.
0: Pues básicamente lo que hizo Gooseworks, que ese es el nombre clave de la persona detrás de la historia, el desarrollo de personajes y la narrativa. Y sobre todo, ahí llegó nuestro psicólogo favorito, claro que sí.
1: Finalmente.
2: Hizo clip también igual que yo, viene conmigo desde los backrooms.
0: ¡Denle la bienvenida!
2: Lo vi en los sueños.
0: Nuestro psicólogo, Lalo.
3: Buenas tardes, pero
1: oye,
3: seguro.
1: ¿Cómo recuerda su nombre, Kane? Ponle un nombre.
3: Yo creo que te pondré Lalo.
1: Ya.
2: Es verdad. Es el invitado. Ahora es Lalo. Ya no es ahora el es la, ahora es Lalo. Tiene nombre y apellido.
3: ¿Me escucha? Ya no me escucho.
2: Ya te escuchas.
0: ¿Tú te escuchas bien?
3: creo que sí, no sé, no.
0: Ok, vamos a checar eso.
1: Mientras tanto, bueno, vamos a seguir hablando un poquito sobre esta serie. Estamos apenas iniciando, así que llegas a...
2: Estamos entrando un poquito en la premisa de cómo es que surgió Digital, este Amazing Digital Circus, y el por qué está relacionado con el libro de No Tengo Boca y Debo Gritar.
3: Oh, okay. sí.
2: Entonces, okay, estamos...
3: Si escuchas. Entonces, de hecho, un nada más, antes de que, justo un pleito que tengo mucho con ese detalle, es que la mayoría dice, está basado, y siempre pleito, no está basado, está inspirado.
2: Ah, está inspirado. Ah,
3: suena, parece lo mismo, pero hay una enorme diferencia entre basado e inspirado.
2: Es lo mismo, pero no tiene la misma...
1: O sea, me estás diciendo que no es basado.
3: Toma. No, sí. Es basado, está bien basado el cuento.
0: Lo que sí también podemos llegar a comentar acerca de esta serie es cómo es que de todos los colores que predominan en esta serie, siempre nos vamos a encontrar azul y rojo.
3: Sí.
0: Que de hecho, algo bastante curioso es que recuerden que también eran como que los colores justamente de la novela de No Tengo Boca y Debo Gritar.
3: Sí.
0: Y que curiosamente también tiene que ver con asociada a la fantasía y la realidad. ¿Y de dónde sacó esto? De Matrix. Ahí de hecho te lo aclaran todo.
1: Un grande Matrix siendo un referente para todo desde siempre.
0: Sí.
3: Sí, de hecho otro de los colores primordiales de la de No Tengo Boca es el amarillo, que también está justamente los tres colores primordiales en Potmi.
0: En Potmi.
3: El rojo, el azul y el amarillo.
0: Sí.
1: Por alguna razón será la protagonista.
2: Ahora sí, enfoca.
1: Bueno, es una buena referencia básicamente que hagan todo eso, porque se nota mucho la inspiración que tienen hacia, pero no podemos decir que sea basado porque no es lo mismo.
0: No.
1: O sea, claramente me estás contando. Lalo.
0: Y bueno, pues para aclarar todo esto, en el año 2023, o sea, estamos hablando de décadas después de que saliera el libro de No Tengo Boca y Debo Gritar, uh-huh. Gus Ball se le ocurrió la brillante idea de tomar referencias de lo que es ciencia ficción, de lo que es pues temática divertida y todo, para crear su propia serie de humor completamente oscuro.
2: 27 años después.
0: Sí. Humor completamente oscuro, pero con una temática bastante llamativa, porque ¿quién no ama el circo? Bueno, yo honestamente soy neutral con todo eso.
1: Nunca he ido al circo.
3: A mí me hace indiferente.
0: Yo una vez en la vida fui al circo, y pues al final hizo un teaser que nos presentaba aquí al maestro de ceremonias, el buen Kane, pues con una escena de tortura que aquí con nuestra compañera Pomni, y terminó presentando de esa manera su serie. Datos de vital importancia, más adelante hacen referencia a ese teaser.
3: Sí, es genial. Ahora sí que justamente una de las cosas que más he platicado sobre ese detalle es que demuestra que la historia no fue creada de improviso. O sea,
0: de hecho,
3: desde antes de ser filmada ya estaba totalmente planeada qué va a suceder.
2: Gracias por tocar ese punto, mi querido Lalo. Yo, de hecho, eso te lo digo para seguir un poquito, lo quería decir desde un principio.
3: Sí, por eso no. Ajá, pero...
2: Muchos de los problemas que tengo con muchas series actualmente es que muchas series desde antes no están bien escritas.
3: Se van escribiendo,
2: ¿no?
3: Como van avanzando.
1: Van por la marcha. Ajá. Igual también.
2: Tiene un contexto el por qué, yo entiendo.
1: En defensa de esas, de varias de esas series, muchas veces tienen que construir en la marcha por problemas, ya sea de producción, de que, oye, yo quería terminar acá, pero me están obligando a alargarla.
0: Como Dragon Ball Z.
1: O me cancelaron la serie y tengo que ver qué hago.
2: Lo sé.
3: Siempre el problema es el cochino dinero.
1: El cochino dinero siempre es el problema. Pero ellos no tuvieron problema con el cochino dinero.
0: Pero ahorita vamos con eso. En el año 2023 sale el episodio piloto del asombroso circo digital con una calidad de animación que ahorita lo ves y dices, no lo recuerdo de esa manera, pero al fin, y de hecho, sí se nota bastante por la calidad de animación y sobre todo los modelados CGI.
1: Se ve como Jimmy Neutron.
0: Y se nos presenta este simpático elenco de personajes donde de hecho, pues te los mencionan justamente en la intro. Pero curiosamente, si nos fijamos bien, jamás escuchamos la intro completa. ¿Por qué? Porque a la mitad de la presentación aparece nuestra protagonista, Bonnie, y arruina lo que es la introducción.
1: Por eso dije que nadie nos interrumpa, porque la verdad no voy a volver a repetir la introducción.
0: Exacto. Y pues básicamente la primera aventura que tienen ellos en realidad no es como tal una aventura, sino simplemente es Pomni lidiado con el dilema de ¿cómo salgo de este lugar? Porque es algo de lo que todos los personajes que se nos presentan más adelante tenían antes ese detalle.
1: No me gusta.
0: ¿Cómo salgo de acá? ¿Cómo?
1: Chale.
0: ¿Cómo me quito el casco? Así lo dijo Pomni.
3: La frase literal con la que todos inician, lo cual deja abierto a muchas hipótesis teorías.
0: Sí.
2: ¿Cómo me quito el casco?
1: No manches, como el capítulo de South Park.
0: Como el capítulo de South.
2: Por cierto, en comentarios nos está mandando un mensaje Indra. Ay, hola Indra, un saludo. También está nuestro querido Vex, que dice 3 likes y revivo la siguiente semana. Ok, y nada más, me están... Ah, ya vi por qué. No voy a mencionar el nombre de la persona. Jacine, te quiero mucho. No estés mencionando nombres.
0: Uy.
2: No estés mencionando nombres, es lo único que diré, no lo digas.
0: Personaje desbloqueable.
2: Personaje desbloqueable, en algún futuro, chance.
0: Entonces, pues, ahora...
3: O más bien personaje de ¿cómo se llama? De DLC, aún no han pagado para
2: poder... No, no han pagado para que...
0: No ha salido el pase de temporada.
3: No has pagado para poder acceder a este personaje.
0: Exactamente. No has pagado el pase de anticipación.
2: Es DLC, dale, vámonos, sigamos.
0: Entonces, pues, se nos presenta el elenco de personajes, se nos presenta a Ragatha Kinger, que es este personaje con...
3: El favorito, el mejor.
2: El mejor personaje
3: la cabra,
2: de toda la cabra,
0: el MVP de la serie, claro que sí. Luego tenemos a que la mayoría
3: que luego muchas de las mejores series el personaje principal es el tonto que nadie espera nada.
0: Exactamente.
3: De él. Básicamente.
0: Y juegan con eso, pero te lo justifican, o sea, sí, te justifican
3: excelente, excelente armado.
0: O sea, te justifican por qué la razón de su locura y por qué no tiene sentido todo lo que dice y ya después cuando tenemos este arco de desarrollo, bueno, entre comillas, de la relación entre Pony y Kinger, ahí es cuando ya vemos por qué.
1: Me encanta pero los personajes así.
0: Antes de llegar a eso, pues también tenemos que mencionar el resto de personajes, como por ejemplo tienes a Gangul, que es básicamente un cuerpo hecho de lazos.
1: Uh-huh. Es una chica que usa máscaras porque realmente está triste. Y básicamente es diseñadora gráfica.
3: Básicamente. Pues, no necesariamente, o sea, es que representa el justamente el no hay una personalidad.
0: Los géneros teatrales. Ajá. Y exacto. También tenemos, por ejemplo, a Sobul, que es un personaje que no tiene identidad propia porque este mismo personaje te lo menciona. Y de hecho en la BIOS te dice de que tiene... hay una condición que ella tiene que creo que es...
3: Dismorfia.
0: Exactamente.
1: Dismorfia porque... corporal.
0: ¿No? Y de hecho ella te lo deja claro. No tiene las piezas, no está buscando sus piezas para sentirse... bien ella. Consigo misma.
3: Ajá. O sea, eso es la representación de una persona que no se siente cómoda.
0: Disforia de género.
3: Así pues es como lo sería disforia corporal nada más. Porque sí. Aquí en este caso, no, como no tiene, no estamos lidiando con un género, sino simplemente con es un
0: corporal.
3: Cuerpo.
0: Sí,
3: es corporal. Entonces también tiene disforia corporal.
0: Y tenemos a personas que todos odian, que es el buen Jax, el cual se autoproclama como el gracioso del grupo.
1: Yo puedo decir que es un muy buen actor. Me sorprende que sea argentino.
2: Estaba diciéndolo toda la semana.
3: No sé, yo lo vi en inglés.
0: A mí me sorprende que sea vegano. A mí me sorprende que sea vegano.
1: Tienes que volverte a ver la serie en latino. Es muy bueno el doblaje.
0: Tiene buenos
1: chistes.
0: Tiene buenas referencias.
1: Como,
0: la verdad.
1: Creo que hay un capítulo donde, justamente donde dice, no puedo creer que sea argentino. Es una pelea entre australianos y británicos.
3: Sí.
1: Bueno, en latino es una pelea entre argentinos y uruguayos.
3: Uruguayos, sí. Es que sí, lo vi como 3 veces en inglés y 1 vez en español. Y no me desagradó el español, pero como que me gustaron más los chistes en inglés. Pero justamente es específico del uruguayo.
0: Soy un extremista argentino. Y lo que tengo aquí es una bomba que cuando estalle.
3: Me encanta el chiste.
1: Soy un extremista uruguaya y no sé cómo.
3: Y no sé cómo representar a uruguayo.
0: Bueno, y pues debido al gran éxito del episodio piloto, hay un personaje que te mencionan, Cosmo, pero algo pasó con este personaje y de hecho te lo revelan a la mitad del piloto, y es que en términos del circo digital, Cosmo se abstrajo, ¿ya? Se convirtió en una criatura, un error del sistema que ahora piensa, ay mira, hasta combina con la música de fondo que tenemos.
3: Sí.
0: Y se convirtió en una criatura que lo único que está buscando es provocar un desastre en el circo, y pues ahora tienen que buscar la manera de pues intentar reparar el problema y no pueden. Simplemente dicen, llama a Kane, él lo va a resolver.
3: Cosmo es el payaso, ¿verdad?
0: Sí.
3: Ah, ya.
2: El otro payaso.
0: El payacho. Y pues, problema resuelto, las cosas vuelven a la normalidad y Pony se da cuenta de que tendrá que acostumbrarse a vivir en el circo digital durante todo el resto de su vida porque no hay manera de salir.
2: No hay una salida.
0: No hay salida.
2: En este programa no va a haber salida.
0: Y pues...
1: ¿Cómo? ¿Otra vez te vas a perder?
2: No, esa vez no. Ya muchos meses dentro de los barros. Ya muchas... Ya. Sigamos.
0: Bueno, pues hay otro personaje que no mencioné que se trata de Ragatha. Un personaje que al principio se nos muestra bastante optimista y todo, pero más adelante te revelan el por qué siempre trata de ser así. Y es porque... spoilers de más adelante, así que no se preocupen.
1: Es porque es mamá Lucha.
0: Algo así. bueno.
3: Tiene mami issues.
1: Contexto es que la que hace la voz en español es mamá Lucha.
0: ¿Ah, sí? No, es cierto.
1: Sí, sí es mamá Lucha.
0: No. ¿No? No, busca el reparto.
1: Yo recuerdo que ella
0: está. No lo es.
3: Yo ni idea, así que no.
2: Sigamos, mi querido Reito.
0: Bueno, pues, debido al gran éxito del episodio piloto, al final, Gus Wolfs dijo: Quiero financiar este proyecto y todo para hacerlo serializado. Al final, pues, gracias a la colaboración de Glix Productions, es que terminaron comenzando una campaña para desarrollar esta historia. ¿Y qué mejor manera de recaudar fondos para una campaña que vendiendo un peluche de Pony?
1: Básicamente Raito financió toda la serie.
2: Así como lo ven, cada personaje financió cada capítulo que ha salido en YouTube. Agradezco,
3: Raito es inversor.
2: Es inversor.
3: Tiene un porcentaje.
1: Inversor mayoritario.
2: ¿Saben qué pasa? Que criticamos mucho a Raito, pero no sabemos que él fue el inversionista, el mayor accionista de toda esta serie. Y no, era un visionario, él sabía cosas. Y vemos, aquí está.
0: Esperen, a lo que voy con todo esto, esperen que se va a revisar la playlist.
2: No me digas eso, Raito.
1: Es que no tiene muchas canciones.
0: No tiene muchas canciones,
2: pero bueno, entonces, sí, efectivamente, como comenta Raito, fue financiado por vender a este peluche.
0: De hecho,
1: peluches, juguetes y ahora un juego.
0: Que de hecho, ahorita vamos con este punto. Glitch, y es que Glitch, como tal, todavía no tenía una página, sino que tuvieron que buscar alguna forma de lanzar su campaña. Intentaron con Plushio, con Good Smile, Makeship, y al final se fueron con una tienda que, de hecho, ni siquiera se dedica a vender peluches, sino que simplemente se dedica a vender desde pines, sombreros, ropa, pantalones de todo tipo, calzado. Y Good Wars dijo: puede intentar con este, total es australiana también la página.
1: Increíble.
0: Y pues, grande Australia. Así es como en la página de Juniper.com lanzaron el peluche de Pony.
3: Aplausos.
2: Aplausos.
0: Y de hecho, sí, tiene la etiqueta. Uh-huh. Si se fija muy bien en esta etiqueta, van a ver de que no tiene logo de Glitch, tiene logo de Juniper.
2: A mí no me mienten, aquí sí tiene.
1: Este es el logo de Glitch.
3: Este es el logo de Glitch.
0: Perdón, es este, el de Juniper. Todos los demás no lo tienen.
1: Esto significa que es australiano.
0: Sí, exactamente.
1: Increíble.
2: ¿Quiere decir que Pony es australiana?
0: De hecho, la serie es
1: australiana. La serie es australiana.
0: La serie es australiana. De hecho, Glitch. ¿Por qué crees que jugaron bastante eso con Jax, con el acento australiano?
2: Es verdad.
0: Y bueno, pues, luego de, creo un año después, lanzaron el capítulo 2. Sí, porque aparentemente el capítulo piloto es el 1.
1: Como todas las series
0: de Glitch. Uh-huh. Y es gracias a eso de que ahora, pues, con la financiación de la gente y todo, pues, lanzaron el capítulo 2 y se ve una diferencia en cuanto a calidad bastante notoria.
1: Pero no es tan grande.
0: ¿No es tan grande?
2: No, por eso lo decía.
1: Cuando lleguemos al capítulo 4.
0: Ahí hablamos de calidad.
1: Pero es interesante ver cómo pasa todo esto que Glitch dice: ¿sabes qué? Voy a financiarme por medio de productos. Volvimos una vez más a los años 80, donde las series vendían peluches, nada más que esta vez.
0: En este caso eran figuras de acción.
1: Bueno, igual esta tiene figuras.
3: No son muñecas, son figuras.
0: Son figuras de acción.
1: O sea, vender juguetes, pues.
2: Figuras de acción.
1: Básicamente regresamos a eso, pero en vez de hacer una historia donde al final es una moraleja cada capítulo y puedes ver cualquier capítulo, tienes una historia concreta. ¿Por qué? Porque ya la gente sabe que funciona y la gente va a querer comprar de eso.
0: Exacto.
1: Así que la estrategia de Glitch es hacer buenas series y vender productos de esas buenas series.
0: Y de hecho, podemos notarlo porque en el capítulo 2, de hecho, aparece otro personaje que fue del favorito de la comunidad, Gumigo.
1: Increíble,
0: güey. El NPC que es el villano de la historia.
3: Ya.
0: Sí, el cocodrilo.
3: El cocodrilo, ya.
2: Ya sé.
0: Y de hecho, la gente empezó a ver un patrón en todo esto. Sale un capítulo nuevo, va a ser mercancía de ese capítulo. Y la gente dice: camisas, peluches. Y ya para esas alturas del partido, Glitch ya tenía su propia tienda. La campaña fue un éxito. Lograron fundar su propia tienda. Y así empezaron a lanzar toda la mercancía, peluches de Murder Drones y de Amazing Digital Circus.
3: Oye, hablando de capitalismo, ¿puedo promocionar mi video?
0: Adelante.
3: Dale, dale. Ah, a propósito, gente, si les gusta Digital Circus, se hizo un video analizando la psicología de Caín. Les dejo ahorita el link aquí en la página para que puedan verlo. Y terminando la grabación, vayan a verlo. Espérense que termine la grabación, vayan a verlo.
0: Quédese ahí
1: primero. O pónganlo al mismo tiempo.
3: O pónganlo al mismo tiempo y lo ven simultáneo dos veces. Deme vistos, por favor, tengo hambre.
2: Ahorita su presencia
3: va a estar dura la crisis, la gente ya no va a terapia.
0: La gente consume chismes de Reddit para terapiar.
1: Así es. La gente ve la naranja.

0: los NPCs cargados, o sea, las texturas, todo cargado para cuando lo necesiten en el
1: la base de información. Pero aquí tenemos la peculiaridad de que un NPC cae en este mundo y se da cuenta de que
2: es un NPC.
1: Es un NPC. Oye,
0: se glitchó muy fácil. Yo creo que eso lo desarrolló Bethesda y así como pasó con el, ¿cómo se llama el último juego este de que sacó Bethesda?
1: ¿Cuál de todos?
0: Starfield.
1: Starfield.
0: Como en Starfield, que los cofres que spawneaban a poder ver si andaba.
2: Yo diría más como Cyberpunk.
0: No, es que en Starfield, los NPCs, abajo de ellos había un cofre con su inventario.
2: Ya.
0: Y les empezaron a saquear.
3: Oigan, saliendo fuera de relajo, Jacini dice que, por favor, salude, que avise, que por favor, que todos saluden en la cámara porque van a salir en un video, no sé para qué. Pero, ¡ey! Un saludito. Corazoncito coreano.
2: No sé de quién hablan, pero...
3: Pero hay por allá.
0: Oye, no me robes la frase del corazón coreano, esa es mía.
3: Corazoncito a lo Peña Nieto.
0: Ándale, ándale.
1: Siempre voy a decir...
2: Este jutsu cambia. Jutsu cambio.
1: La técnica de Tenshin Han.
2: Ándale.
3: Listo, sigamos así.
1: Bueno, entonces volviendo al punto.
2: Pues un corazoncito.
1: Y pues, al final del capítulo dices, un nuevo miembro para el circo digital, público y todo.
2: No cuentes eso, porque esa parte tiene...
1: Pero es fundamental para el desarrollo es fundamental para el desarrollo
2: de... Es fundamental, pero es de las cosas que si no han visto la serie, tienen que ver lo que sucede con ese personaje.
1: Básicamente.
2: Righto, debes entender que eso es spoiler. Eso es un spoiler muy, muy grande lo que sucede con ese personaje.
1: ¿Y quién sabe lo que...
2: Podrías arruinarle la aventura a alguien. Totalmente de acuerdo. Y aquí las aventuras se respetan.
1: Entonces, bien tranquilamente, no podemos hablar de todo el capítulo y aquí termina el programa.
2: Se puede hablar de muchas otras cosas, solo no mencionando lo que pasa con ese personaje.
1: Siguiente capítulo.
2: Gracias.
1: Siguiente capítulo. Aventuras en la mansión.
3: Donde la cabra hace aparición. Donde la cabra hace la aparición.
2: La cabra nace.
1: Y ahí es. Pero ¿cómo comienza todo esto? Básicamente con una pequeña prueba para ver qué es lo que pasa con Pomni si mantiene la respiración.
0: Sí. Es curioso porque te dice que cada personaje hace algo distinto aguantando la respiración.
2: ¿Cómo se llama ahí lo que es esa ese recurso es navaja de no, es el arma de
3: Sí.
2: Es que tiene un nombre el recurso literario cuando haces
0: te presentan algo al inicio
2: para que después
3: tome sentido.
2: Eso que te mostraron al principio como algo
1: recuérdalo más adelante porque va a ser fundamental.
3: Recordémoslo más adelante como en el capítulo.
2: Chingue, lo va a buscar
3: como tomémoslo como en cuenta, sigamos, Raizo.
1: Entonces pues una vez más nuestro querido presentador Kane los mete a una aventura en el que tienen que descubrir los misterios que se encuentra en una mansión embrujada. Curiosamente, este es el único juego donde parece ser que hay dos modos para jugarlo, la versión difícil o la ruta pacifista tipo Undertale.
0: Increíble.
1: Y pues la mayoría va por la ruta fácil, pero Pomni y Kinger quedan atrapados en la ruta más complicada, donde tienen que enfrentarse a un fantasma, quien resulta ser nada más y nada menos que uno de los siete ángeles de Dios.
0: Hassani nos dice, dígame una frase que les guste a todos, porfa, ya sé que les estoy informando, pero por favor.
3: No lo voy a decir. Yo sé quién es, por eso lo estoy diciendo.
2: Ya, el arma de Chekhov.
0: ¿Esa es tu frase?
2: ¿Qué?
1: No. Ese es el recurso literario.
2: Así se llama, recurso literario.
3: No, a mí no me mienten, ahí está, tiene toda la frase.
1: Y pues de hecho ahí se nos revela algo que al principio nos deja bastante claro de que Kinger es más que un simple personaje completamente loco, ya que...
3: Aquí nace la cabra.
1: Y de hecho justamente ahí es donde nace el personaje que más adelante se volvería importante para el desarrollo de la historia. Tiene una historia bastante...
3: De aquí nació la cabra, ya lo dije.
0: El mejor personaje.
1: ¿Quieres dejar
0: el gran Ragdoll?
2: Deja ese pobre en paz.
1: Sí,
3: no.
0: Me encanta que en el primer capítulo literalmente hacen la referencia a los Ragdolls con Kinger, cuando se empieza a mover así erráticamente.
1: Y pues, no hay mucho que decir en este capítulo, solo que la escena con Kinger es bastante triste, la verdad.
0: Emotiva.
1: Muy emotiva.
3: Chales.
2: Y solo es el inicio.
1: Y solo es
2: como avanza, se va volviendo más emotivo.
0: Te das cuenta que es el personaje más maduro de todos.
3: Ya te lo dije, es la de esa.
1: Siguiente capítulo, lo que todo el mundo ha hecho alguna vez. Servicio social.
2: Y no es servicio social.
1: Ya lo sé. Una aventura en Sputsis.
2: Ah, sí. No hay nada peor que el trabajo Godín.
1: Exacto. Y ahí se nos presenta un derivado de

0: Gold, que es gerente de Spotsis.
1: Le tocó lo peor, güey, ser gerente. Y encima es el clásico gerente que te dice, hazlo por nosotros, somos
0: ponte la camiseta,
1: ponte la camiseta. Recuerda, somos una familia.
0: Ese tipo de cosas se avisan con anticipación.
2: ¿Cómo te empiezas a morir el brazo, Arnold?
1: ¿Cómo que se enfermó? Es que sí, hace el chiste.
0: No, y de hecho, el video de entrenamiento que grabó Gangul de...
3: No necesito trabajar en un restaurante. Quiero hacer mi propia historia para luego fundar mi propia...
0: Mi propia serie. Oye, con temática de manga.
1: Gangul es demasiado diseñadora gráfica. No solo Koseama tiene problemas de autoestima, sino que encima trabajó en un McDonald's.
0: ¿Y esa proyectada?
4: Muy realista de los diseñadores muy gráficos.
0: Oye, ¿y esa proyectadora?
2: Oye, nos proyectamos ahí.
0: Bienvenidos a la asombrosa proyectada digital.
4: Descubrí que tu futuro es ser gerente de McDonald's.
2: No. Bueno, al menos vamos a ser gerentes.
0: Pero de algo.
2: De algo.
0: Y pues realmente ese capítulo no hay mucho que decir, simplemente...
4: ¿Bastante?
0: Bastante, pero se puede resumir, supongo. Ay, ¿qué se está escuchando de fondo?
4: Es que
0: ah, sí.
4: Creo que como en cada capítulo te muestran una parte de la personalidad de Alien, y justamente aquí donde muestran la personalidad de King, lo de las máscaras.
0: Gangul.
4: Y cómo te muestran esa parte de cómo va, cómo brinca de la depresión a la felicidad, a la manía. Uh-huh. Este es un buen ejemplo de un personaje con bipolaridad.
0: Sí.
4: Porque justamente cuando se pone la máscara de la manía es como entra en esta desesperación de, ah, todo está bien, no pasa nada, apúrense, trabajen.
2: Trabaja esclavo. Wow. Como buen diseñador gráfico.
4: ¿Cómo se llama la reina
0: Gloink?
1: Gloink. La reina Gloink.
4: Ese es un ejemplo de buena madre.
0: Sí.
1: Sí.
0: ¿Qué clase de madre crees que soy?
4: ¿Te sabe todos tres nombres? Claro que sí. Me sé el nombre de todos los 300 Gloinks.
0: ¿Qué clase de madre crees que soy?
1: Si crees que tu personaje favorito es buena madre, es que no has visto a la madre Gloink.
4: Así. La reina Gloink. Esa sí es una buena madre.
0: Sí.
4: Alimenta y procura a sus hijos.
2: Eso es todo.
0: Siguiente capítulo.
4: Capítulo.
0: Sin título.
4: 5.
0: El capítulo se llama Sin título.
1: Sí. Sí. De hecho, creo que solo dice a mí Sin Digital Circus, ¿no?
0: No, dice Sin título.
1: ¿Ah, sí?
0: Sí.
1: Un title.
0: Sí. No. Y pues este capítulo trata de que ahora resulta que existe una caja de sugerencias donde, pues parece ser que, como toda inteligencia artificial, Kane le valió y dijo... Voy a hacer mis aventuras como a mí se me plazca para divertirlos.
1: Un grande ChatGPT.
0: Así es.
4: Estoy diciéndole a ChatGPT qué hacer y ya. Gracias por el dato. Bueno, vamos a hacer esto.
2: Gracias por la información.
0: Mira, no, yo sé lo que estoy haciendo. Ajá.
1: La inteligencia.
2: Ay, no inteligente. Por algo vienes a mí.
4: La inteligencia artificial. ¿Quién es la base de datos acá?
2: ¿Quién es inteligente? Mi nombre dice inteligente. ¿Tú no dices inteligente?
0: Te lo cico. Pues en este capítulo realmente son todas las aventuras que pues sugirieron todos los personajes, como por ejemplo
1: la mejor aventura claramente
0: Presidenta Pomni,
1: porque podemos ver cómo Pomni puede resolver el conflicto entre argentinos y uruguayos. Spoiler, no lo consigue resolver.
4: Ay, a mí me gusta la aventura de manga.
0: Sí,
1: pobre.
0: Olvídate que me tiraste de un camión. Creo que uno de los mejores momentos de este capítulo es la escena del bar.
1: Sí, güey.
0: La escena del bar es una de las mejores. Ya que antes, de algo que no mencionamos, en el primer capítulo todos los personajes no saben cómo se llaman, porque una vez que entran a este mundo olvidan por completo sus nombres. Uh-huh. Pero sus recuerdos todavía los mantienen. Por ejemplo, ahí vemos que Pony en realidad tiene su trabajo de administrativo, pero por los ratos libres se dedica a subir videos a YouTube.
4: Teoría que me estoy inventando en este momento que no escuché en ningún lugar. ¿Cómo sabes que son sus recuerdos?
0: Sí.
1: Sí.
0: Sí.
2: Espérate, que hasta hubo silencio.
0: Sí.
4: Ahorita lo que acabo de pensar en este instante.
1: ¿Cómo sabes
4: que son sus recuerdos?
2: No quiero entrar al noclip otra vez.
0: Y luego también tenemos otros, como por ejemplo Ragata mencionando de que pues viene una familia adinerada, pero que su madre era bastante controladora y todo, que siempre la hacía sentir menos, pero le exigía bastante. Y ahí omite todo, la interrumpen porque todos se le quedan viendo de...
1: Oye, ¿estás bien?
0: ¿Estás bien?
1: Ah, sí, lo de siempre. El clásico maltrato parental, dice.
0: Pero una típica chica de campo.
1: ¿Cómo es el chiste del psicólogo en plan de... ¿Has tenido pensamientos para vivirte?
0: ¿Has soñado
1: lo normal, lo normal es
4: lo normal tener. Es no tenerlo.
1: Básicamente, ragata.
4: Algo así.
1: Algo que a partir de acá...
4: ¿Has vivido maltrato familiar? Nada más lo normal.
1: La teoría que más empecé a ver justamente como para la altura de este capítulo fue la teoría Soma, que últimamente ha tomado mucha más fuerza con los últimos capítulos, pero la primera vez que ¿alguno de ustedes conoce el juego Soma?
4: No. Me suena el nombre, pero no lo ubico.
0: Yo quiero lo ubicar.
2: Bueno, cuéntale la teoría.
1: En el videojuego Soma, el personaje principal queda atrapado en una, ¿cómo se llama? En una nave. En una nave.
0: Ah.
1: Y tiene que crear clones de él mismo.
4: Sí,
1: y de hecho, algo que pasa al final es que él manda su conciencia a otro lado para poder escapar. Pero su conciencia lo único que hizo fue clonarse. Y él de verdad realmente se queda atrapado.
4: Es que más bien no fue como que esa vez, sino siempre sucedía eso.
0: Chicos, sí, nos quedan 15 minutos de programa.
2: Y nos llevamos.
4: Está bien.
0: Y de hecho, vamos por la mitad. A partir de este capítulo es cuando empieza, más bien más adelante, después de varios juegos, después de darle libertad a las otras inteligencias artificiales, como lo dice Kane. Y después de una pequeña disputa entre Jax y Pobney, ahora es cuando ya empiezan a recordar, hay que buscar una manera de salir.
1: Ah, pues sí, ¿verdad?
0: Sí.
2: Oye, ¿cómo llegamos aquí?
0: Y de hecho, hay una dinámica más adelante donde aparece un personaje que de hecho, pues parecía ser otra persona atrapada en el circo digital. Pero todo se trataba de... pero lo que pasó ahí era completamente diferente y pues todos se sacaron de onda después. Porque la canción se detuvo ahí.
1: Algo que tengo que comentar es que en esta serie hay un cameo de señor Pelo y me molesta que en español no haya un cameo de señor Pelo, siendo que señor Pelo es mexicano.
0: Sí.
1: Le pudieron haber hablado, ese güey se presta para todo. Para todo. O sea, tú.
2: Es más, ahorita le marcamos.
1: Lo único para lo que señor Pelo no se presta, ¿sabes qué es? Ir a 15 años, güey.
2: Le voy a mandar un tweet y a ver qué dice. A ver si aparece en el programa. Aparece en el capítulo.
0: Y bueno, pues. Más, y pues con cada capítulo salía más mercancía. Luego festejaron el aniversario.
4: Como pueden ver.
0: Más mercancía.
2: Aquí más está. Mercancía. Ya te lo dijimos, Lalo. Es que aquí financió mi querido Rayto.
4: Inversor.
1: Gente, si quieren agradecerle a alguien porque tengamos más serie, es gracias a Rayto.
2: Rayto. A él es responsable de que esté. Hablamos del chico que se parece mucho a Pomi.
1: No.
4: No hay plan para el retiro, pero tenemos.
2: Pero tenemos
0: peluches. Tenemos peluches. Bueno, pues, de hecho, algo que también quiero mencionar, algo muy importante también para mencionar, y eso va de la mano con el doblaje latino, es que recordemos que esa serie se estrenó en plena pandemia.
1: Ay,
0: y cuando hicieron el doblaje latino del piloto, hicieron algo que ninguna otra serie o estudio se atrevió a hacer: doblaje remoto. Es decir, tenemos elenco que pertenece a Argentina, México y creo que ya hay Chile.
1: Te voy a desilusionar porque My Hero Academia ya lo había hecho.
0: Me vale. ¿A quién le importa My Hero Academia a estas alturas del partido?
1: Bueno, o sea, el doblaje que hicieron allá en...
0: Te me largas del estudio, por favor.
1: Allá en el estudio de My Hero Academia.
2: Puedes ir al vacío.
1: Empezó
2: si
1: muy
2: quieres.
1: Mal, pero...
2: Puedes ir al vacío si
1: quieres. Fueron los primeros en hacerlo, así que no podemos decir que...
0: Bueno, fue de los primeros. ¿Feliz?
1: Sí.
2: Está bien, te la paso.
0: Pero al final de cuentas, la verdad es que ahí es donde volvemos a escuchar, por ejemplo, la voz de esta de Marlene Hermans, creo así se llama, Maureen Herman, quien ha sido la voz de Suki, el interés amoroso de Sokka en Avatar, la leyenda de Aang. ¿Sí?
1: Sí, sí.
0: ¿Sí?
1: Sí.
4: Ni idea.
0: ¿Cómo que no te has visto Avatar tú?
4: No, que la voz.
2: No, la voz.
1: No es su interés amoroso, es su novia. Directamente. Sí. Directamente.
2: Dice el link que hay un poco de estudio en tu peluche.
4: ¿Un poco de qué?
2: Un poco de estudio en su peluche.
4: Ah.
1: Lo mejor de esa serie y el doblaje fue Valka. Porque puede que a lo mejor su papel de Ragata está bastante bien, pero dio a conocer mucho a Valka como persona. Y sinceramente es interesante escuchar todo lo que ha hablado. Y algo curioso, creo que, si mal no recuerdo, Valka tiene autismo.
0: Sí. De hecho,
4: ¿qué es el requisito para estudiar diseño gráfico o algo así?
0: Era tener ADHD como Sonic.
4: Ajá, era tener uno de los dos.
0: Sí, pero ahora por parte
4: buena de animación
0: la,
4: en general,
0: por parte de la versión original de la serie, pues contamos con el apoyo de varios youtubers que ya se habían dado a conocer en el mundo del doblaje, como por ejemplo Elsie Lovelock, que en la versión original interpreta a la reina Gloink.
1: Grande.
0: También tenemos, por ejemplo, a Zahadel y Señor Pelo, quienes son los que interpretan a los peces del episodio de playa.
1: Increíble.
0: Quienes no sepan quién es Zahadel, es el creador junto con Michael Cossack de Smiling Friends.
2: ¡Oh! Ni idea. Qué buena serie.
4: Eso sí no conozco.
1: Muy buena, recomiendo. Qué buena. Se ríe mucho.
2: Ah, sí, sí, sí.
0: Por esta parte, aquí en el doblaje latino, contamos con Carlos II y Carla Castañeda, que interpretan a los dueños de la mansión. ¿Cómo se llama? ¿Jim? Del, creo se llama.
1: Sí, sí, sí, que aparece un ángel.
0: Exactamente.
1: es que no puedo con esa escena. Y resulta que no era un espectro, sino que era un ángel enviado por Dios.
0: es que ese monólogo
1: es increíble. Y la forma en la que lo dice Carlos II está increíble, te lo juro.
4: Mi parte favorita de todo ese capítulo es la esposa.
0: ¿Sí? Un pan de Dios.
1: Un pan de Dios.
0: Sí. Por ejemplo, también tenemos otros personajes, también tenemos a otros actores, como por ejemplo, yo no sabía que Alejandro Orozco hizo la voz de El Entrenador Dictador, la versión malvada de Kinger.
1: Sí.
0: Oh.
1: Grande Alejandro Orozco, sinceramente.
0: Sí. Y también tenemos otros personajes, otros invitados especiales, exclusivos nada más de esos capítulos. Y ya con todo esto mencionado, pues también quiero llegar a la parte más importante. A esta fecha, la siguiente semana, sale el gran final del asombroso Circo Digital.
1: Para cuando vean ese capítulo, los de YouTube, ya habrá salido.
0: Ya habrá finalizado la serie.
2: Mira, probablemente si trabajamos y explotamos al editor, se sube el lunes, a más tardar.
0: Esperemos a
1: ver. No lo va a subir el
2: lunes. Mira, es más, apuesto por el
0: que es el editor. Lo va a subir el lunes, pero nunca dijo que este lunes.
4: No ¿quién explicó es el cuál lunes?
0: ¿Ah?
2: ¿Tú? ¿Quién es el editor?
0: ¿Tú?
2: 6 meses y me pusieron a mí. Está bien. No digo nada. Bueno, podemos continuar.
1: Pues ya volviste, ¿no?
2: Es verdad.
0: Entonces, y de hecho, pues, cuando dijeron esto se va a proyectar en pantallas grandes, el debate que se armó aquí en México de quién va a ser el cine, quién va a ser la compañía que va a tener los privilegios.
2: ¡Explodó!
0: Los privilegios de que se proyectara en la pantalla grande, en las salas.
1: Y al fin yo digo, igual, porque los dos grandes.
0: Pero
4: Cinépolis, el meme de Cinépolis.
2: Dios, es...
0: A ver, pero a la semana siguiente, y aquí sí lo podemos mencionar, Cinemex tuvo en ese momento la oportunidad de decir, conseguí los derechos.
4: Gané los derechos.
0: Ganó los derechos y nosotros lo vamos a proyectar.
4: Pero el problema es que como no hay Cinemex en todo México...
0: Pero sí, aún así la comunidad dijo, la no importa, ahorro para el pasaje, ahorro para ir a la ciudad cercana y pido ahí mi boleto y todo. Un mes después, hasta la canción hasta combina con eso que estoy diciendo.
1: Dale.
0: Y pues un mes después Cinépolis dice, esperen, que nosotros también.
4: Te faltó eso. Después de que le aceptaron la propuesta a Cinemex, y es el detalle que te digo, que no hay Cinemex en todo México, sino a diferencia de Cinépolis. Entonces, la comunidad empezó a hostigar a Cinépolis. Oiga, Cinépolis, ustedes van a traer también la película de American Circus.
0: Se muere al rato.
4: Y fuera de mame, yo pensé que era mame, hasta que lo busqué y fue en la cuenta oficial, es verdad. Después de que le preguntan, ¿van a traer la película de Circo Digital? Contestó con un meme de Dewey. ¿Cómo se sepa? Sepa la bola. Pero así aparece Dewey. Sepa la bola. Esa fue la contestación magistral.
2: Dicho
4: por el community manager de Cinépolis ante la horda de gente pidiendo, ¿pueden traer por favor esta película?
2: Un aplauso.
4: Porque queremos pagar dinero para ir a verla.
0: Exacto.
2: Un aplauso para
0: y Tommy. Después de ese tiempo, ahora sí Cinépolis confirma la proyección del
2: último. ¿Ya lo confirmó?
0: ¿Ya lo confirmó? ¿Ya?
4: Ah, se me quedé. Me nada, ese
1: no, papel no, no, y, espere, es... ya no hay boletos para el
0: show. Ah, y esperen.
4: Ah, no importa.
0: Ah, esperen. Y no solamente eso. ¿Filtro? En Cinépolis te van a, para, bueno, ya para eso es para cuando lo vean ustedes, probablemente ya salió. Si tú vas a ir a ver la película, te van a regalar un póster conmemorativo del gran final. Por Cinépolis. Sin embargo, la respuesta de Cinemex fue literal.
2: Espera, le dijo Cinemex, espérate, papito. Aquí nos sentamos.
4: Sosténmela.
2: Sosténme, efectivamente.
4: Míralos. Sosténme mi peluche.
0: Sosténme a Kane.
1: Mira los expertos hablar, dice.
0: 12 horas después, Cinemex dijo, cuando ustedes vayan a, ver en una de nuestras salas el gran final, puedes ser acreedor de pósters conmemorativos, tarjetas, vasos especiales, peluches exclusivos y hasta creo que playeras.
1: Y por eso Rayto va a ir a Cinemex a comprar peluches.
0: Así es.
4: No de Cinemex.
1: Es más,
4: ¿no es el más cercano?
0: El de Mérida.
4: Por cierto, yo en todo el estado no hay, ¿verdad?
0: No.
1: Por cierto, cabe aclarar, ninguna de estas dos compañías está patrocinando este programa.
2: Efectivamente, solamente estamos hablando porque no.
4: Patrocínanos,
2: por favor. Y bueno, no estamos hablando mal, solamente estamos haciendo chistes.
0: Y bueno, chicos, aquí la pregunta es, ¿vale la pena ver la serie?
4: Sí.
0: La respuesta es sí.
1: Bastante.
0: Definitivamente.
4: Miren, por algo hice un video de análisis ecológico, por favor, vayan a verla, que tengo mucha hambre.
1: Pero suscríbanse a su canal.
4: Suscríbanse al
2: canal. ¿Cómo se llama tu canal? Nuestro.
4: Sí, que me ya. De hecho, en todas las redes estoy igual. YouTube, Facebook, Instagram. Sí,
2: al final, o probablemente la transmisión final de... Bueno, en el video final de... ¿Cómo se llama? De YouTube. Va a aparecer el canal de nuestro querido Lalo aquí
4: presente. Muy amable, para que vayan a verlo. Ya estoy subiendo análisis psicológicos utilizando cultura pop como ejemplo. Ya subí al día de hoy. La semana pasada subí el de el Circo Digital. Esta semana subí el de Capo Demon Hunters y les aviso, la próxima semana será de Death Robot. Ay, ¿qué más llama?
1: Love Death and Robots
4: del capítulo de Cima Blue. Les aviso que ese va a ser el próximo capítulo.
2: Por cierto,
1: ¿ya aprendiste cómo evitar que te tumben los videos?
4: Ya tengo una idea, esperemos a ver si me sucede.
0: Bueno, muchachos, de esta manera llegamos al final del programa del día de hoy. Ya terminó.
2: Espérate. Las filtraciones que salieron en redes sociales.
1: No vamos a hablar de filtraciones, ya terminamos.
4: No hay filtraciones.
2: No se menciona.
1: Terminamos, es un programa de fans.
2: Espérate. No se mencionaron en este capítulo porque no es importante. ¿Y por qué? No sabemos si son reales o no.
4: Pero no hay filtraciones.
2: Vayan a verla, esperen y disfruten el capítulo final, que es el capítulo 9. Muchísimas gracias. Ahora sí, yo fui Emoji. Ahora sí, no clip. Ustedes, ahora sí.
0: Y de esta manera finalizamos ahora sí el programa del día de hoy. Yo soy Raito.
4: Mi nombre es Eduardo.
1: Yo soy Clendita.
0: Y les recordamos que Rollmasters es un programa de fans
4: para fans.
0: Muchas gracias por haber llegado al final del programa del día de hoy. Esperemos que se lo hayan pasado muy bien. Y esto ha sido todo por nuestra parte.
1: Sí. Me iba poniendo la canción. Y sale ahí el asombroso Circo Digital.
2: Aparece el logo de Rollmaster.
1: El asombroso Rollmaster.
4: Bueno, entonces ya se acabó todavía.
2: Ahora sí, con esto nos despedimos.
0: Hasta la próxima, chicos.
1: El editor va a tener mucha chamba.
2: Y lo único que te voy a decir es, Jonathan, te quiero mucho, sobrino. Por eso no lo mencioné en todo el programa.
0: Ahora disfruten de este fin de semana. Hasta la próxima.
2: Bye bye.
4: Y vean mi canal, por favor. Hace frío.
1: Está haciendo frío.
4: Estoy lejos de casa. Estoy mojado.
2: Está haciendo frío.

0: La partida de hoy ha finalizado. Pero no te preocupes, nos volveremos a ver en el siguiente nivel. 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

0: Sí, efectivamente, un equipo que ha ido cambiándole los lineups a la zona defensiva. Hoy regresa River Town, aunque River Town va como sexto y entonces Moisés Gómez aparece hasta la séptima posición. Y este es Antonio Santos, el gigante de República de Quisqueya, con 3 ganados, 1 perdido, 3.50 su efectividad, cerca de llegar ya a 40 episodios lanzados, una gran relación de bases y punches. Solamente le han dado un home run y la oposición le batea un raquítico 223. Santos ha tenido una gran temporada e inclusive podría tener por lo menos 2 triunfos más hasta este momento, ¿eh?
1: Sí, el trabajo de Santos ha sido de lo mejor con los Pericos de Puebla, junto con Vladimir Gutiérrez y el caso de Martínez, también posiblemente los 3 pitchers abridores que quieres para postemporada. Estamos todavía lejos de esa zona, pero Pericos sí trae la mira puesta en lo que será la recta final de la campaña, aunque falte mucho. Santos es de esos tiros que necesitas sano, que requieres en buen ritmo, y lo más importante, que se ha acostumbrado a pichar en Puebla, que tiene buenos números lanzando en Puebla. Ya cuando va a Veracruz, pues le va mejor, cuando va a Campeche le va a ir todavía mejor, pero lo más importante y raro con Santos es lo rápido que se adaptó a pichar en Puebla.
0: Sí, sí, la verdad es que lo hizo bien, y ahí se reporta listo ya para iniciar este juego de pelota. 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Se va a cantar la voz de Playboy, son las 7 de la noche en punto. Un placer que estén con nosotros, amables amigos, Edgar Pérez, Junior Bird, servidor Miguel Ángel Bird, todo el equipo de producción comandados por Martín Trejo en LMBTV y Víctor Tamayo a través de Pericos Network. Vámonos, que arranque la serie de fin de semana. Una rápida en la esquina de afuera, le cantan el primer strike a Calvin Mitchell. Saludo para la gente que ya está disfrutando de este juego de pelota, que lo ha hecho desde el inicio, y los que se van agregando poco a poco, sean ustedes bienvenidos. Seguramente tendremos un gran juego. La pelota quedó alta, no cruza el bate, indica Juanito Leiva, el umpire de tercera, y la cuenta se va a colocar en una bola con un strike. Placer que estén con nosotros, gracias como siempre por acompañarnos en estos partidos a través de las diferentes plataformas y transmisiones que están autorizadas hoy por la Liga Mexicana de Béisbol. Lanzamiento que queda abajo, 2 bolas y un strike. Saludándoles con gusto a través de LMBTV y a través de SICOM Televisión aquí en Puebla, lo mismo que Canal 6 Multimedios en la radio, SICOM Radio 105.9 de FM, pero también estamos a través de Latin American Sports, como siempre, muchísimas gracias, a través de ITV, de TRC y también de caliente.mx en el streaming completamente en vivo. Son las plataformas en donde hoy tenemos el agrado de saludarles para llevarles este juego de pelota. 3 bolas y 1 strike, Calvin Mitchell, Jesús Favela y Andy Stevenson, los primeros 3 a medirse a los disparos de el dominicano Antonio Santos, nacido en Villa González, República Dominicana. Pelotero que ha tenido ya vasta experiencia en el béisbol de ligas menores, ahora lo tenemos ya en Liga Mexicana por segunda ocasión, una segunda etapa en Liga Mexicana para Antonio Santos, que nació el 6 de octubre de 1996, pelotero de 29 años y 235 días, este Antonio Natanael Santos. El derecho por los Pericos, aquí se impulsa, viene para home, se quedó abierto el lanzamiento a la base por bolas. Caminando hacia la inicial, Calvin Mitchell, corredor en primera. Así inicia el partido para que venga Chuyito Favela a la caja de bateo. Los Piratas utilizando un uniforme de tremenda tradición combinado con el rojo y el azul marino. Las mangas sobre todo en el color oscuro. El pantalón en gris, un uniforme vistoso, elegante de los Piratas de Campeche como visitante. Los Pericos han combinado de diferentes maneras esta camisola negra. Hoy utilizando la camisola negra con vivos en color amarillo, color verde y el pantalón en blanco. Muy vistoso y elegante también el uniforme de los Pericos. La pelota queda alta y la cuenta se va a colocar en una bola sin strike. Recuerden que ya no tenemos al umpire robot. Entonces regresa la posibilidad del reto ABS para esta serie. Otra vez tenemos cuarteta de umpire. Los números de Chuyito con un cuadrangular, 13 producidos. Bateando para 245. No encuentra la zona de strike. Ahora Antonio Santos pide calma. El otro dominicano, Michael de la Cruz, 2 y nada.
2: Fuera de servicio y de mantenimiento, Miguel, le pide mientras.
0: Por lo pronto no está en circulación hoy. Sí, sí, sí, pasó a la lista. Mientras no vaya a pasar a la lista de waivers, todo está bien. El umpire robot, que seguramente ya lo tendremos más adelante en este experimento, en esta novedad. que se dio en la Liga Mexicana en las dos series anteriores. Pelota adentro, buscando la esquina de adentro. Reto ABS que está solicitando De la Cruz. Es ese número 3 que ven ustedes en pantalla, así que hay posibilidad de que le vayan a dar el strike. El umpire Lamberto Zavala marcó bola, pero el ABS funciona para los Pericos y funciona también para que Santos se reencuentre con la zona. El conteo está en 2-1.
2: Y Michael tiene muy buen tacto para esto, Miguel. ¿Cuántas llamadas ha hecho? Y la verdad casi todas siempre las acierta.
0: Sí, ha tenido una buena cantidad de retos de estos de la Cruz y lo ha hecho bastante, bastante bien. Dos bolas y un strike. De costado presente el pitcher, salió al corredor, pelota adentro, allá va el tiro, out en segunda. Michael de la Cruz cambió el brazo por una lanza nórdica, el guante de Miguelito Guzmán. Y del 2 al 4 está cayendo el primer out. Arrancó tarde Mitchell y retando el brazo de la Cruz, que soltó auténticamente un riflazo hacia la intermedia.
2: Exactamente, ahí la defensiva por parte del dominicano mostrando todas sus armas a la defensiva y ahí vemos cómo cae Mitchell. De hecho me parece que no arranca tan fuerte, ahí lo veíamos cómo es que sale disparado de la inicial y es por eso que es puesto fuera por mucho.
0: Probablemente estaba esperando el bate corrido rodado de foul allá por tercera. La cuenta se va a ir a lo máximo, 3 bolas y 2 strikes para Chuy Favela. 3 ex-diablos en este lineup, con Jesús Favela, con Emanuel Ávila y con Jafet Amador también. Elementos que en su momento fueron piezas fundamentales del equipo capitalino. La cuenta está en lo máximo, 3-2. De costado presenta Santos, aquí viene para home, batazo de foul, fuera de juego, rompe cristales por el lado derecho. Bienvenidos los que van llegando al parque de pelota, su casa, bienvenidos. 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Rola por el short. De frente el batazo para Cristian Adame. Sin problemas el tiro a la inicial y por la ruta 63 está cayendo el segundo out. Luciendo el torpedero de los Pericos y se aclaró muchísimo el panorama para Antonio Santos después de ese reto ABS y después del out en la intermedia.
2: Así es, exactamente, y ya con eso ha corregido el rumbo en este mismo primer rollo Antonio Santos. De momento ya caminando por aguas tranquilas y vendrá probablemente el bat más poderoso y enrachado de los Piratas de Campeche, este Andrew Stevenson, quien se para ahora en la caja de bateo.
0: Es un equipo muy peligroso, es un equipo que batea bastante, es un equipo que puede hacer muchísimo daño con el batazo largo y con los extra bases también. Cantado el primer strike. Saludo a toda la gran familia beisbolera en la heroica Puebla de Zaragoza. Estos son los números de Stevenson con 10 home runs, 24 producidos, bateando para 326 en lo que va de la temporada. Listo, Antonio Santos aceptando la señal, aquí viene para home, batazo elevado para jardín izquierdo central, hacia adelante viene, imposible, la pelota está picando de hit, no le puede llegar Rivertown a ese batazo corto hacia el lado izquierdo y crece notablemente el intento de robo por parte de Mitchell. Ahora con 2 outs, corredor en primera para que venga Félix Pérez a batear. Ahí está la repetición, el picheo pegado, lo rebana prácticamente Stevenson, pero va a caer a zona de nadie.
2: De su última salida de Santos hay que recordar que el único titubeo que tuvo Miguel fue una primera entrada donde permitió un cuadrangular de par de carreras, después agarró un ritmo impresionante, lo cual nos ha demostrado que los primeros rollos se le suelen congestionar a Antonio Santos.
0: Como los grandes lanzadores, si les vas a caer, hay que caerles temprano, hay que caerles rápido porque después es muy difícil hacerles carrera. Suelta Santos, batazo de foul para atrás. Teniendo la oportunidad de platicar con varios de los elementos del equipo de los Piratas antes de comenzar el partido. Muy buenas personas todos ellos. 3 home runs y 28 producidas para el niño, bateando 265. El cañonero cubano del equipo bucanero. Abriendo el corredor por primera. Aquí viene para home, buscando la esquina de adentro. No, dice el umpire. La cuenta en una bola con un strike. Antonio Santos entonces buscando una victoria más en esta campaña, llegando al juego con récord de 3 ganados, 1 perdido y una muy buena efectividad de 3.50. Extraordinario hasta ahora la labor por parte de Santos, que está en su octava salida, todas como pitcher abridor. Sale una rolita fácil, el propio Santos toma, le pasa a Rodríguez en la inicial y por la ruta 13 ya cayó el tercer out. Una base por bolas y un imparable, pero el dominicano logra colgar el primer cero del juego. Veremos lo que trae Joe Record a continuación. Medio episodio, amables amigos, en Puebla de Los Ángeles. Los Piratas se van en cero. Los Pericos vienen a continuación.

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0: Coleño
1: jugando en la primera base como quinto bat, Luis Castro jugando en la antesala como sexto, River Town jugando el jardín izquierdo como séptimo, Moisés Gómez y sus 13 cuadrangulares como bateador designado, como octavo Michael de la Cruz jugando la receptoría como noveno bat, y en la intermedia Miguelito Guzmán.
2: Ahí está el lineup que presenta Ramón Orantes el día de hoy ante este Joe Record, pitcher nacido en Anaheim, California, 31 años, 137 días para el abridor de los Piratas. Y la defensiva del equipo campechano que presenta a Yafet, a Pérez, a Ávila, Ibarra en el cuadro de los jardines de izquierda a derecha con Favela, Stevenson y Mitchell. Paco Peña haciendo la batería con este californiano Joe Record, nacido el 12 de enero de 1995. Ernie Rodríguez está en la caja de bateo. Es el cierre del primer episodio, lanzamiento que queda alto, la primera bola. 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Y los números de Record: un ganado y uno perdido, alta efectividad de 7.71, 15 ponches en 14 entradas, eso sí, le han dado par de cuadrangulares a este Joe Record, pelotero egresado de la universidad en Santa Bárbara, en California. Su nombre completo es Joseph Bryan Record, conocido en el mundo del béisbol como Joe. 3-13, batea el gocho, tiene 3 cuadrangulares y 22 carreras producidas. Estamos en el cierre del primer episodio. Suelta Record, buen picheo, quitándole velocidad, le canta en el segundo strike. Así que los pericos con Erlis, con Cedrola, con Adames, Rodríguez, Castro, Town, Gómez, de la Cruz y Guzmán. Los 9 que manda Ramón Orantes, hoy no vemos en acción a Samar Leiva por segundo día de manera consecutiva. Rodado de frente por primera, sin ninguna complicación, tomando la pelota y afectador, pisando la inicial y rápidamente cayó el primer out. Tenemos entonces uno afuera, le va dominado Erles y vendrá Lorenzo Cedrola a tomar el turno.
1: Fíjate, Miguel, que en la pasada serie contra los Conspiradores de Querétaro, Cedrola, Erles y varios peloteros, de hecho el pasado miércoles, lo has de recordar, pero el pasado martes, se llevaron varias estafas, Miguel, un total de 7 estafas en este primer choque, y donde por ahí Lorenzo Cedrola también tuvo bastantes bases de robos de bases con un total de 3.
2: Siendo los pericos en cuestión de velocidad y también de cuadrangulares en lo que va de la campaña. Sobre el plato le cantan el primer strike. Saludo con mucho afecto a toda la gente que nos acompaña en la ciudad de las murallas, en Campeche, Campeche. Los números de la hormiga atómica: 305, 3 cuadrangulares y 14 carreras producidas en todo el estado de Campeche, de manera especial por supuesto en la ciudad amurallada, preciosa la ciudad de Campeche. Gran saludo para los aficionados que esperan que los Piratas puedan regresar, que puedan retomar el buen camino que tuvieron la temporada anterior. Rodado de frente por el short, Ibarra sin problemas con el tiro a la inicial y rápidamente está cayendo el segundo out. Se va dominado Lorenzo Cedrola y arranca bien Joe Record. Cristian Adames vendrá entonces a la caja de bateo. Fíjate, Record tiene apenas 2 aperturas, tiene 13 salidas con esta. De esas 13, 2 han sido como pitcher abridor para Joe Record, que la temporada pasada tuvo una efectividad extraordinaria de 2.16 en 9 presentaciones de relevo. Es un pitcher acostumbrado más a relevar, al menos lo que habíamos visto en Campeche, porque a lo largo de su carrera realmente pues son muy pocas aperturas también, solo 31, con la de hoy, de 277 veces que ha salido a pitchar, solo 30 aperturas.
1: Y aparte lo platicábamos en la previa, Miguel, que en la primera ocasión que se enfrentaron este año Piratas y Pericos, Joe Record llevó un triunfo, pero como relevista.
2: Sí, ahí fue que ganó de relevo. Adames, ya veíamos ahí bateando ese grueso, 344. Van llegando los aficionados y aficionadas al parque de pelota, al Nido Verde. Y ahí está la figura precisamente de Cristian Ibarra, el parador en corto del equipo campechano, que se presenta en la Angelópolis este fin de semana. En 0 y 2. De pau, la pelota va para atrás. Sí, va a ser una buena serie. Campeche necesita levantar en el standing, un standing que los tiene en estos momentos en el penúltimo lugar. 13 ganados, 21 perdidos, empatado con el equipo de los Tigres a 10 juegos de la primera posición. Pero pues con este sistema benémolo de Liga Mexicana, Campeche está a 2 nada más del sexto lugar, que es el que al final de la temporada pues da el último último boleto en cada división, así que decían los Piratas, todo tranquilo, estamos esperando aquí. Empiece a funcionar mejor el barco Pirata. ¡Swing abanica! Se poncha Adames para el tercerado. Luce bien en el arranque del partido récord y el duelo de picheo está cantado en el amanecer del primero de la serie. Se va una entrada completa desde Puebla de Los Ángeles. Los bombarderos del Golfo y la pandilla verde arrancan de la mano. 0-0. Ya volvemos.
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0: Diablo del México y otro ex Diablo. Después Emmanuel Ávila a la caja de bateo ante los disparos de Antonio Santos. Miguel Ángel Pierre.
1: Vámonos entonces a la apertura de la segunda. Listo el pitcher, suelta el primer lanzamiento y va de foul, fuera de juego. Es el primer strike. Muchas gracias por acompañarnos, amables amigos. Aquí estamos, Edgar Pérez, Junior Beard, servidor Miguel Ángel Pierre. Ya saludamos a nuestros compañeros en producción que, pues sin ellos, nada sería posible. Al mando de Martín Trejo en LMB TV y de Víctor Tamayo a través de Pericos Network. 2-16 lo que batea Francisco Peña, colocado como quinto en el orden, y receptor la saca de foul hacia atrás y la cuenta se va a colocar en 0 bolas y 2 strikes. Los Pericos con 20 ganados, 16 perdidos. En este escenario, Puebla tiene 13 ganados, 11 perdidos. Los Piratas, cuando juegan como equipo de visita, solamente 7 victorias y 11 derrotas. Un standing que comanda a los Guerreros de Oaxaca con récord de 24-12. Roletazo por las paradas cortas. Cristian Adames con el tiro a primera. Ya tenemos el primer out. Rodados al cuadro. Ha sido la constante de ambos pitchers en este inicio del juego. Se va dominado Peña y Jafet Amador vendrá a tomar su primer turno del juego ahora como Pirata de Campeche, el gigante de Mulegé.
0: A final de cuentas de rojo, Miguel, aunque sí se ve totalmente diferente Jafet Amador después de verlo varios años con los Diablos Rojos del México. Pelotero que obviamente se convirtió en una leyenda con la novena escarlata, sin embargo, bueno, cambiando de aires, que será su cuarto uniforme de Liga Mexicana, Miguel, porque hay que recordar que debutó con los Petroleros de Minatitlán, después tuvo un paso breve con el Águila de Veracruz, pasó a los Diablos, y ahora uniformado con los Filibusteros.
1: Efectivamente, ahí está Jafet, colocado como sexto en el orden y primera base por el equipo campechano. Antonio Santos tratando de tomar ritmo en la loma de picheo, el lanzamiento se queda abajo y es la primera bola. El equipo más enrachado de la División del Sur, los Olmecas de Tabasco. 9 victorias en los últimos 10 juegos, 5 cuadrangulares introducidas para Jafet. .250 lo que batea Amador hasta el momento en la campaña. Santos aquí viene hacia home, pelota adentro, 2 y nada a la cuenta. Sí, Tabasco y Diablos tienen récord de 22-14. Ambos equipos colocados en el segundo lugar. Los Bravos están a 3, los Pericos a 4. Y ya un poco más atrás están los Conspiradores a 8, el Águila a 9, Tigres y Piratas a 10 y los Leones a 12. De el primer lugar al iniciar la jornada precisamente de este viernes. Son un total de 36 partidos en el calendario regular sobre el plato, 95 millas en la rápida de Santos y la cuenta está en 2-1. Va avanzando la campaña y vienen series pues muy buenas para ambos equipos. Saludos y muchas gracias para Mar Guevara allá en Saltillo. Muchísimas, muchísimas gracias por estar en comunicación. A Mar Guevara, nuestro amigo Carlos García, que también se reporta con nosotros, enviándonos el saludo, dice a el trío dinámico. Ay, ay, ay. Después del coraje de anoche, dice, esperemos que esta serie contra Piratas se la lleve Pericos. ¿Qué sabes, dice, del nuevo infielder que anuncia Pericos como nueva contratación? Pues lo que leíste en el boletín, digamos que lo escribió Edgar y lo publicamos nosotros. O sea que sabemos todo lo que dice ahí.
0: Puede.
1: Esquina de afuera. No, dice el umpire. Ese número 5 parecía el segundo strike, pero no le gustó a Lamberto Zavala el pasaporte para Jafet Amador, considerando la estatura de Jafet. También para De la Cruz fue difícil considerar un reto ABS, porque Jafet es un pelotero sumamente alto y el picheo parecía que caía en la esquina de afuera. Segundo pasaporte que otorga el dominicano.
0: Al igual que en la primera entrada, Miguel, un pasaporte termina otorgando en ese momento Antonio Santos, así que Amador ya está colocado en la inicial. Y bueno, cuántas historias y cuántos momentos de Amador en contra de los Pericos de Puebla, pero vistiendo el uniforme de los Diablos Rojos del México.
1: Y ahí está otro, Emmanuel Ávila, que batea para 310, un cuadrangular y 13 carreras producidas para Emmanuel Ávila, que aparece por el lado de los zurdos. Santos suelta, disparo abierto, la primera bola, una bola sin strike en la cuenta para el bateador. Pues sí, digo, relacionado a este nuevo refuerzo que tienen los Pericos de Puebla, precisamente el día de hoy se dio a conocer la llegada de Sergio Alcántara, que por cierto todavía no está con el equipo. Alcántara va a reportar hasta la próxima semana, un elemento que tiene experiencia de 4 años en las grandes ligas y que, bueno, definitivamente tiene armas interesantes. Puede jugar la segunda base, las paradas cortas, la antesala. Pelotero que batea ambas manos, firmado en el 2013 por el equipo de Arizona. Jugó para Detroit, San Diego, Los Cachorros, San Francisco, Filadelfia. Buen pelotero definitivamente este Sergio Alcántara. Fueron más de 1,200 imparables los que tiene ya de por vida Alcántara, tratando de reforzar la zona, pues más que del bateo Alcántara, la zona del infield. Tiene muy buenas manos Alcántara, habrá que ver cuáles son los planes, ¿no? Pericos ha alternado a Luis Castro de repente en segunda, a veces en tercera, hoy está Miguelito en segunda. Lanzamiento para home, buen picheo, le canta en el automático y la cuenta se va a 3 bolas y un strike. Samar Leiva hoy es ausencia de los Pericos porque en Querétaro el miércoles sufrió una lesión. Al intentar barrerse en la tercera base quedó un poquito lastimado del hombro izquierdo. Por eso es que no está en acción Samar Leiva en los últimos 2 partidos. Santos aquí viene para home, batazo de foul para atrás. La cuenta se va a ir a lo máximo ahora, 3 bolas y 2 strikes. Y los Pericos cayeron ayer en el último partido de la serie ante los Conspiradores en Querétaro. Y ahí está precisamente el enmascarado. Mucha gente ha rumorado que ese personaje era Edgar, pero no. No. Edgar está aquí arriba con nosotros. O sea que es otro. Mientras no vaya a ser ni Toño Abascal o José Manuel Gómez.
0: Tenían rumorado muchas cosas.
1: Tenían rumorado todos. 3 bolas y 2 strikes. Abriendo muy discreto Amador por primera. Rola por segunda. Me gusta para 2.

al short, un out, vuelta primera, doble play. El 4 al 6 al 3, la poesía en movimiento en el cuadro de los Pericos. De Miguelito Guzmán para Cristian Adames y completando la inicial David Rodríguez con esta jugada artística. Vamos a la pausa. Sale del problema Antonio Santos después de entrada y media en el Nido Verde, el barco bucanero y los aguerridos Pericos. 0-0, volvemos.

0: segunda entrada. 2.83 lo que batea T-Rod con 9 home runs y 26 carreras producidas para el ex del Águila de Veracruz, y esperando, claro, Lloyd McClendon, que este Joe Record pueda darle una salida de varios episodios. Record que llegó a Liga Mexicana proveniente de la Liga del Atlántico en el año del 2025, lanzando con el equipo de Charleston. Tenía récord de 2 ganados, 0 perdidos en 13 salidas. No le habían hecho una sola carrera limpia a Joe Record. Ahí está la figura de Manuel Ávila, que acaba de ser dominado con esa rola para doble play. Se juega la conclusión de la segunda tanda. Récord suelta, disparo abierto. Él perteneció a los Mellizos de Minnesota, a los Astros de Houston. Nunca pudo llegar a grandes ligas Joe Record, pero sí lanzó en Triple A en el 2022 con buenos números para los Astros. 4 ganados, 1 perdido. 5.45 su efectividad. El último equipo al que perteneció en Estados Unidos fue el equipo de los Rays de Tampa Bay. En el 2024, 1 ganado, 3 perdidos, 4.47 de efectividad en Triple A. Está solicitando reto ABS Francisco Peña. Me parece que la pelota quedó abierta. Ahí está la indicación, quedó abierto el picheo. Así que Campeche pierde un reto ABS. Le queda uno más en el juego a los Piratas. Ese picheo fue el que retó a Peña. La cuenta está en 2 y 2 ahora. Le hace la indicación Lamberto Zavala a Lloyd McClendon, que le queda solo uno en el resto de este juego. Listo el derecho, aquí viene para home, machucón de foul. La pelota va para atrás. Son 12 temporadas como profesional para Joe Record. 29 ganados, 21 perdidos, 4.04 su efectividad, y como ya decíamos, apenas su apertura 31, ya con más de 460 entradas lanzadas y 464 ponches. Es un muy buen ponchador este Joe Record. La pelota queda dentro, 92 millas, y la cuenta va a lo máximo, 3 bolas y 2 strikes. Ayer los Piratas, y de hecho en la semana ha sido complicado jugar por el tema de la lluvia, sobre todo en esa zona de la República Mexicana, porque también llovió en Oaxaca el miércoles, también llovió en Mérida, pero ayer en Mérida sí se pudieron jugar los dos partidos. Uno lo ganó Leones 6-5 y el otro lo rescató Diablos de último momento 6-5 sobre Yucatán. Pero los Piratas y los Tigres no pudieron jugar ni miércoles ni jueves. La doble cartelera. Abanica. El lanzamiento bajo, se puncha David Rodríguez para el primer out. Engañado completamente el venezolano. Segundo chocolate que receta Record en esta jornada. Vendrá Luis Castro a continuación.
1: Castro, que le comentábamos, ayer pegó su sexto cuadrangular, Miguel, cuando vemos la repetición del lanzamiento ahí en contra de David Rodríguez, donde termina abanicando la brisa el cuarto leño de los Pericos de Puebla y de este Joe Record, Miguel, también su último año en Liga Independiente, que fue en el 2025. Miguel, hay que destacar que, bueno, tuvo también solamente función de relevista con récord de 2-0.
0: Rola por tercera, que viene Manuel Ávila, guante volteado, la raya, la inicial, y cayó el segundo out. Rodado violento por tercera, pero Emanuel Ávila con mucha clase, aguante volteado, levantó la pelota. Extraordinario en la posición de la esquina caliente. Ahí lo vemos, vean qué jugada hace. Elegante, seguro. Y luego el tiro certero. Son 5 retirados de manera consecutiva para la serpentina del Record. Y vendrá Rivertown a la caja de bateo. Sí, ayer de hecho hubo división de honores tanto en Oaxaca como en Mérida. Guerreros le ganó el primero a Bravos 3-1. Pero después los Bravos ganaron 6-5 y Leones le ganó a Diablos 6-5 el primero, y luego el México ganó por la misma pizarra el segundo. Olmecas venció 4-3 al Águila de Veracruz y sigue en plan grande Tabasco, ya con 22 victorias. Tremenda racha el equipo de Luis Carlos Rivera. Disparo abierto, 2 bolas sin strike. También en la zona norte llovió en Durango, no jugaron los Zaraperos y Caliente. Ahí está El Río, bateando 310, no tiene home runs y par de producidas. Una de las series más sorpresivas. Rieleros venció 7-2 a Tijuana y le ganó la serie a Aguascalientes a los Toros. En el parque Alberto Romo Chávez. 2 bolas y 1 strike. Rodado violento que abre de foul allá por el rumbo de primera. Los algodoneros de Unión Laguna le ganaron 8-6 a Chihuahua. Tecolotes de los Dos Laredos 4-3 a Monclova. En los resultados de ayer para este fin de semana, juegos más que interesantes los que se presentan en la jornada de la Liga Mexicana. La rola por segunda. Qué bien, se mueve hacia la izquierda. Ahí está Pérez tirando a la inicial y por la vía 43 está cayendo el tercer out. Tremendo trabajo de la defensiva de los Piratas y Joe Record, que sigue luciendo en el centro del diamante, ahora apoyado por esta jugada de Fernando Pérez en la segunda colchoneta. Se van dos completas, amables amigos, la novena campechana y los Bombarderos de la Maravilla, 0-0. Ya regresamos.

0: Increíble, ¿verdad? Las fotografías que circularon. Todo el mundo se enteró de eso. Antes estuve platicando de eso con Rubén Rivera, imagínate. Todo el mundo supo de la el granizo que cayó precisamente en ese que cuando fue el miércoles, ¿no? En ese aguacero tremendo aquí en Puebla. Medio swing, batazo de foul hacia atrás, 0 y 2.
1: Rubén Rivera, que fue campeón con Pericos y con Campeche en 2004 y 2016.
0: Efectivamente, sí, Rubén.

0: su primer título de la mano y la dirección de Francisco Paquín Estradas. ¡Abanique! Se poncha Fernando Pérez para el primer out. Tremendo lanzamiento de Antonio Santos, su primer chocolate en este juego.
1: Luciendo el dominicano y por primera vez en el juego logra ahí su primer chocolate. Y aparte viene ahora Cristian Ibarra y bueno, luciendo entonces Antonio Santos, que ya lleva 3 triunfos en esta campaña. Miguel, hay que recordar que el 2024 tuvo una breve participación donde la verdad dejó también un grato sabor de boca.
0: Santos, que se fue a lanzar a las sucursales de los Cachorros de Chicago luego de estar precisamente con los Pericos. El primer strike, buen picheo sobre la esquina de afuera para Cristian Ibarra. 5 cuadrangulares, 7 producidas. Apenas 119 lo que batea el torpedero del equipo filibustero. Santos viene para home buscando la esquina de afuera. Pelota baja. No le gustó a la paya principal. La cuenta está en 1-1. Buenas series las que comienzan este fin de semana en ambas divisiones. El Águila recibe a los Leones. Duelo de extranjeros. Jared Weatherby lanzando por Yucatán, que ya tiene una victoria. Y Dinelson Lamet lo hace por el Águila en el puerto de Veracruz. También la serie donde los Diablos reciben a los Conspiradores. Regresando al Harpelú, los Diablos con Justin Courtney en contra de Junior Guerra. Mientras que el equipo de Oaxaca visita Tabasco. ¡Qué serie! Líder contra sublíder. Guerreros contra Olmecas en Villahermosa. Luis Fernando Miranda, que además va invicto con 3 ganados, 0 perdidos, contra el también invicto por los Olmecas, Austin Warner. 3 ganados, 0 perdidos. Duelazo, roba cámara esa serie entre los Guerreros y los Olmecas en el centenario 27 de febrero de Villahermosa.
1: Va a sacar chispas, Miguel.
0: Va a estar tremendo, efectivamente. Lanzamiento para home, batazo que va de foul para atrás.
1: ¿No será, perdón, será Alfonso por allá? No lo veo por acá.
0: ¿Quién?
1: Al buen Poncho.
0: Ah, ya, ya.
1: Tonchis. No,
0: Alfonso. Imagínate cuántos Alfonsos hay,
1: ¿no? Soy muy propio.
0: Tonchis. Sí. Alfonso, ¿quién? ¿No? El chato aquí está. El chato López aquí está. No, pues sí. Tonchis. Saludos a Alfonso, ¿verdad? ¿Por qué te da pena decir su apellido?
1: No, para nada.
0: Listo,
1: para
0: Alfonso.
1: Sí, debí de ser más específico.
0: ¡Abanique! Se poncha Cristian Ibarra para el segundo out. Importante lanzamiento de Antonio Santos y tenemos ya 2 tercios fuera.
1: Navegando tranquilamente a Antonio Santos en esta tercera entrada, ya con par de chocolates. Y ahora vendrá Cal Mitchell a la caja de bateo, que de los referentes ofensivos, Miguel, al menos en estas 12 primeras series, destaca lo de Cal Mitchell, lo de Stevenson y también por ahí los números por parte de Fernando Pérez.
0: Han estado haciendo muy buen trabajo. Abanica Mitchell y es el primer strike. Decíamos Tigres visita a los Bravos. Colin Wild lanzando por el equipo felino y Felipe González. El abridor por los Bravos, que se han mantenido ahí en los primeros lugares a pesar de toda la tempestad. Esquina de afuera. No, dice el umpire. No le gustó al umpire principal y la cuenta está en 1-1. Mitchell recibió la base por bolas en el primer episodio. Buscando su primer turno oficial, estamos 0-0. Apenas en este tercer episodio, batazo atrasado que va de foul por el lado izquierdo. En zona norte, el equipo de los Dos Laredos visita a Durango, a ver si el clima permite el juego, con Devin Smeltzer lanzando por Caliente. Tyler Ivey lo hace por los Tecolotes. Jalisco visitando a Laguna. Luis Iván Rodríguez por los Charros. Jaime Barría lo hace por el equipo de Unión Laguna en una interesante serie también en la comarca. En 1-2. Cuidado, pelota muy pegada, pierde la esférica el receptor. 2 bolas y 2 strikes. Moncloa recibe a Saltillo, duelo de equipos coahuilenses con Brian Salgado en contra de AJ Candelario. Aguascalientes en Chihuahua y Monterrey en Tijuana. También esa serie extraordinaria. Líder contra sublíder. Tijuana con Adonis Medina, que va invicto con 3 ganados, 0 perdidos. Y Manny Bañuelos lanza por los Sultanes con récord de 3 ganados y 2 perdidos. Disparo alto, la cuenta se va a ir a lo máximo. 3 bolas y 2 strikes. Vamos a ver si puede salir del problema en estos momentos Antonio Santos. En 3-2. Batazo muy elevado para jardín izquierdo central. Es una cita para 2 que quiere atender Erlis Rodríguez. Se queda con la pelota y con ella está cayendo al tercer out. Logra colgar el cero. Extraordinario el trabajo por parte de Antonio Santos.

minutos, ahora con 4 retirados de manera consecutiva. 2 entradas y media en el primer juego de la serie. Desde el Angelópolis, amables amigos. Campeche y Puebla, 0-0, regresamos.

0: Pinto, el vuelo de los Pericos de Puebla. Mira, Javier.
1: Muy bien, pues vámonos al cierre de la tercera entrada. Aquí seguimos en este juego que se mantiene 0-0. Y desde luego la labor de este Joe Record, que ya sabemos que es un extraordinario pitcher, de eso no hay duda. Pero ahora probando la posibilidad de ser lanzador abridor, este Joe Record, ahí lo tenemos ya en acción. Moisés Gómez, Michael de la Cruz y Miguel Guzmán. Moisés bateando 13 home runs, 29 carreras producidas. De pasar el primer disparo y le canten el primer strike. Placer que estén con nosotros, amables amigos, y qué bueno que ya disfrutan del juego ahí en la ciudad amurallada y en todo el territorio poblano. Mañana el juego a las 4 de la tarde, el domingo a las 2. Cuidado, lanzamiento que va al cuerpo directamente de Moisés, que queda molesto, voltea a ver con cara de pocos amigos a Record. Me da la impresión de que se le fue este pichón al norteamericano.
2: Exactamente, y bueno, y a final de cuentas salido de la caja de bateo muy Moisés Gómez. Ahí está la repetición, Miguel, le pasa cerca y la pelota prácticamente rasurando al pelotero venezolano. Otro ángulo de ese disparo descontrolado por parte de Joe Record. A final de cuentas no hubo impacto con la pelota y ya regresa a la caja de bateo.
1: La cuenta en una bola con un strike para la Mole Gómez. Listo el derecho, aquí viene para home. Cuidado, otro lanzamiento por el casco. Un poquito descontrolado Record en esta tercera entrada, se molesta el público y a Moisés no le está dando ninguna gracia esto, ¿eh? La realidad es que son dos picheos seguidos que van hacia esa zona precisamente de Moisés Gómez. El pitcher, aquí viene para home, disparo bajo y la cuenta se va a ir ya. Tres bolas y un strike ahora para el bateador. La escandalera en el parque Hermano Cerdán, se va viendo una mejor entrada. Y allá va la línea, brinca Ibarra y se queda con la pelota. No llevaba demasiado el batazo de Moisés Gómez, cayó así el primer out.
2: Ahí está la defensiva por parte de los Piratas de Campeche, después de pasarle dos lanzamientos cercas, al final de cuentas termina sacando esta línea el séptimo bat de los Pericos de Puebla y se va retirado, así que un out y vendrá Michael de la Cruz. Ahí está la repetición por parte de ese batazo que sacó Moisés Gómez, pero Ibarra, atento a la jugada, se termina colgando de la línea.
1: Sí, es una buena jugada porque había que calcular muy bien el brinco para atraparles, Erika, ¿eh? Había que brincar muy a tiempo, no iba fuerte el batazo, pero era esas líneas en que si brincas tantito antes ya no le llegas, ya no te puedes quedar con ella. Aquí está Michael de la Cruz en la caja de bateo. Así que los Pericos ayer tuvieron el debut de este lanzador,
2: Alberi de los Santos.
1: Alberi de los Santos, que le fue muy mal. Fue pues un debut francamente que no se estaba esperando, ¿no? Porque además entró tirando lumbre, pero pues le hicieron cuatro carreras en la primera entrada, ni siquiera pudo completar una entrada. Hoy lo vimos corriendo en el estadio, preparándose, trabajando. A ver si le va mejor en la siguiente, pero ayer sí salió complicado. Rol en el hoyo de primera y segunda. La pelota de hit para jardín derecho. Michael de la Cruz prende la eléctrica poniendo música al ataque de los Pericos en la tercera entrada. Después de 7 retirados de manera consecutiva, ya tenemos corredor por la inicial. El batazo salió bien colocado. Chácale, Michael, ya corriendo por primera.
2: Ahí está de la Cruz descifrando los disparos por parte de Joe Record, que había estado intratable en el centro diamante. Así que de esta forma hay corredor en la inicial y vendrá Miguel Guzmán de la caja de bateo. Cuya la defensiva está jugando la intermedia, Miguel, ahora dándole descanso a Marley Iba, que tuvo una gran serie en contra de los conspiradores de Querétaro.
1: Ahí está entonces en la caja de bateo. Listo el pitcher, aquí viene para home, rola por segunda. Pueden ser dos al short, un out. Vuelta primera, doble play. Del 4 al 6 al 3, la doble matanza y logra colgar el cero Record. Luciendo el cuadro de los Piratas y ya se fueron tres completas en el Nido Verde. El equipo filibustero y los Cañones de Loreto, 0-0. Regresamos.

0: Estamos de vuelta, ya llegamos a la cuarta entrada, pintadito el duelo de picheo entre Antonio Santos y Joe Record. Apenas un imparable por cada bando. Viene de nueva cuenta entonces la nave filibustera a tratar de tomar la delantera en este cuarto rollo. Miguel Ángel Berton, Jesús Favela en la caja de bateo.
1: Bueno, pues ya estamos de regreso de la parte alta de la cuarta entrada. Lanzamiento para home. Abierto y es la primera bola para Jesús Favela. Muchas gracias a Javo Rugerio que se comunica con nosotros, mandando saludos a todo el equipo. Qué bueno que te estés divirtiendo, amigo. Aquí estamos con el gusto y placer de siempre disfrutando del Rey de los Deportes. Va a ser una gran serie, indudablemente va a ser una tremenda, tremenda serie. Dos novenas que tienen potencial en su roster. En caso de los Piratas, yo sigo pensando que es un equipo que va a levantar, que va a mejorar en el transcurso de la campaña. Lanzamiento para home, le canta en el primer strike y la cuenta se coloca en 2-1. Los Piratas y los Pericos que ya se vieron las caras, pero en Campeche. Ahí ganó la serie el equipo emplumado. 2-1. Juegos muy buenos, muy parejos, muy intensos también. Buscando la esquina de afuera, dice que no el umpire y la va a pedir Michael de la Cruz. Ese número 4, pues sí, la verdad es que ha habido varios, varios picheos llegando a la cuarta entrada y ahí de la Cruz seguramente va a acertar otra vez. La cuenta se va a emparejar 2-2, entonces ahora para Jesús Favela.
0: Él sería un buen umpire robot.
1: Pues sí, mira. Sí, ahí de la Cruz va de 2-2, ¿no? Mientras Paco Peña ya falló uno. El caso de la Cruz, los dos que ha solicitado, han estado en lo correcto. Buscando la esquina de afuera, abriendo demasiado, 3-2. Y los Piratas han perdido sus últimas 6 series. En la última ante los Tigres solamente se jugó uno debido a la lluvia. De modo que pues son 6 series perdidas de manera consecutiva. Sí, son una buena cantidad de juegos que se le han escapado al equipo campechano. Machucón de Fado, la pelota va para atrás. Con Campeche ha destacado Andy Stevenson, que batea 326. No está Connor Hollis, pero Connor Hollis batea 336. Tiene 45 imparables. Y el caso de Calvin Mitchell, que aparece como primer bat, que batea 326 con 4 home runs y 20 carreras producidas. Otro batazo de foul. Buen turno por parte de Chuyito Favela. Aquí continuamos, amables amigos. Junior Bird, Edgar Pérez, servidor, Miguel Ángel Bird. Qué bueno que están con nosotros en este primero de la serie. Una noche muy agradable en Puebla. Ha sido una tarde calurosa, agradable. El Angelópolis. Deseando que estén pasándola muy bien también. Allá en Campeche, disfrutando del juego y siguiendo a sus Piratas. En 3-2, otro batazo de foul. Tremendo turno por parte de Favela. Favela sacó roletazo por el short en el primer episodio. Y bueno, los Pericos y los Piratas ya se vieron las caras, decíamos, en esta campaña. La serie que ganó Pericos la ganaron Mark Simon y César Vargas, o sea, dos relevistas. Pizarras de 12-3 y 8-3. Batazo elevado, la pelota de foul, fuera de juego, rompecristales de Chuy Favela.
0: Esa del 12-3 fue la del tema de la mala anotación, Miguel, donde le habían puesto par de cuadrangulares a Moisés Gómez, le quitaron uno a David Rodríguez, le quitaron el jonrón a Rogelio Cobos. Simon tiró la entrada perfecta con tres ponches y le pusieron que tiró una un tercio con una carrera en contra. O sea, era una anotación totalmente ficticia.
1: Sí, caray. ¿Quién sabe qué pasó ahí en la anotación? Que afortunadamente ya después, por una petición que se hizo por parte de los Pericos de Puebla, pues se corrigió todo aquello. Pero había sido, pues sí, como está la lluvia ahorita por allá, un desastre. 3-2 en la cuenta para el bateador. Listo, Antonio Santos, aceptando la señal el dominicano. Aquí viene para home, batazo elevado para jardín derecho, es profundo pero fildeable. Allá se va colocando la hormiga atómica, Lorenzo Cedrola captura. Y tenemos ya el primer out. Nominado Chuyito Favela y Santos continúa con su dominio. Vendrá el peligroso Andrew Stevenson a la caja de bateo. Sí, realmente los juegos que Pericos ganó allá habían iniciado muy bien en cuestión de los abridores y terminaron definiéndose por los relevos. Ahí lucieron mucho los relevos de los Pericos. Una serie en la que el relevo emplumado solamente permitió una carrera y eso fue en el último de la serie. Mejoró notablemente, porque los relevos no habían andado muy bien. Toque de pelota por tercera, de la Cruz, levanta, tira, Sainz en primera. toque de bola magistral por parte de Andy Stevenson. Por la raya de tercera de la cruz tomó y metió fuego hacia el guante de David Rodríguez, pero la velocidad de Stevenson termina imponiéndose. Vean la maestría para tocar la pelota por el lado de tercera, y esto es imparable para el norteamericano.
0: Y aparte la gran velocidad con la que cuenta Stevenson, porque salió totalmente disparado, Miguel. De hecho llega con tiempo ahí a la inicial, le marcan el quieto, y a final de cuentas también se termina despegando de la primera colchoneta David Rodríguez. Con esto Campeche amenaza con corredor el inicial.
1: Vamos a ver entonces a Félix Pérez, ahí está el bateador designado de los Piratas para tomar su turno. De costado presenta Santos, salió el corredor hacia la intermedia, batazo elevado, corto para jardín izquierdo, ya fintaron al corredor que se barrió, atrapa Erlis, el tiro a primera, out en primera. Espectacular jugada la defensiva. Salió el corredor, le hizo swing Félix Pérez, porque había agarrado un brinco enorme. Falló el cubano, Erlis Rodríguez atrapa, pero lo que no se ve en la toma es cómo Cristian Adames le hace creer a Stevenson que hay tiro. Stevenson se barra en segunda, ahí ya se barra en primera. Parece que alcanza a llegar Stevenson, pero lo que no vemos en la toma es cómo se barra en la intermedia, porque Cristian Adames le hace creer que hay tiro del catcher, como si fuera un robo de base. Stevenson se barra en segunda, hasta que, pues seguramente escucha que es un elevado, la va a agarrar Erlis, y regresa desesperadamente a la inicial, en una de esas jugadas donde el béisbol se hace el deporte más inteligente de todos. ¡Qué barbaridad!
0: Sí, de hecho, salió disparado a la intermedia Miguel, pensando que se iba a estafar la colchoneta, porque exactamente llega barriendo de cabeza, y tarda en darse cuenta de lo que está pasando en el terreno de juego, porque no regresa de inmediato a la primera colchoneta, tarda en reaccionar que tiene que regresar, y es cuando, bueno, ya se da esta jugada, donde, caray, está...
1: Esto es lo que se está revisando.
0: Sí,
1: pero lo que estamos comentando, el por qué se apretó tanto la jugada en primera, porque la gente va a decir, pues, ¿para qué salió si vio que era un elevado, se había regresado? Pero es que en la toma no se ve que Stevenson se barrió en segunda. Se levantó y se arrancó a toda velocidad de regreso a primera.
0: Se barrió de cabeza, ¿eh?
1: Sí, había, como tú decías, o sea, cuando él arranca el robo, para empezar, él piensa que tiene la base robada porque agarró un brinco enorme. Félix Pérez le hace swing. Yo creo que si la deja pasar Félix Pérez, ya ni hay tiro a segunda. Esto ya es el tiro hacia la inicial, es lo que se está revisando, amables amigos. Muy bien por David Rodríguez, que hace el cambio de pies, el tiro un poquito abierto, y nada más hay que determinar si todavía tiene el pie derecho sobre la almohadilla David Rodríguez o no, que en esa toma parece que está separado de la primera colchoneta.
0: Sí, de ser así le estaría marcando el quieto a Stevenson, que aún así, con todo lo que le pasó a Miguel, que llegó barrido de cabeza, en lo que reaccionó, le metió velocidad para regresar a la inicial,
1: Una jugada, pues, completamente llena de astucia, de inteligencia. Bueno, en esa parece que sí está arrastrando el pie todavía. Pero regresando a esto, caray. O sea, sale el corredor no ve a dónde es el batazo. Cristian Adames.
0: Arriba, Miguel, está su casco,
1: Sí, porque ya se había barrido en segunda. Cristian Adames le hace creer que hay tiro y entonces se barre. Cuando se da cuenta que no es lo que él cree o lo que le hicieron creer, regresa a toda velocidad a la inicial. Por cierto, qué capacidad física de Stevenson para salir al robo de segunda, barrerse en segunda, regresarse a primera y luego volverse a barrer en la inicial. Y en una jugada muy, muy apretada. A ver si en algún momento nos pueden dar la toma de cuando llega a segunda. Ahorita esto es lo que se está revisando. Esto es lo que en estos momentos es polémico. Lo otro es simplemente para que se den cuenta de cómo se desarrolló toda la jugada. Parece que sí es algo.
0: Me parece que sí, Miguel. Y de hecho la gente ya también reaccionó aquí en el estadio porque la pusieron en la pantalla.
1: Sería del 8 al 3 directamente la jugada en la inicial para el out. Ahí está el tiro de Erlis. Al momento que bota la pelota se desvía a la izquierda de David Rodríguez. Pero muy bien, David.
0: Sí, Stevenson ya sin protección de nada, O sea, dejó todo ahí tirado en la segunda colchoneta.
1: No, ya, qué bárbaro. Sí, porque él pensaba que ya se había robado segunda. Vean ahí el pie derecho de David y el momento en el que entra la pelota al Newman. Pues sí. Muy bien el umpire, Jesús López Miller. Extraordinario Jesús López Miller, La verdad es que luciendo mucho con esta marcación, si es que se va a quedar como out en primera. Ahí está la determinación. Tremenda la jugada del 8 al 3. Una doble matanza de antología en la defensiva de los Pericos. Con este performance teatral entre Erlis Rodríguez y David Rodríguez, colaborando además Cristian Adames. Se fueron 3 entradas y media, amables amigos. Nada para nadie. El equipo filibustero y la religión emplumada 0 a 0.

0: se terminó.
1: Después una gran jugada en la parte alta de doble matanza por parte de los Pericos. Después de que curiosamente Miguel, desde el 16 de mayo a la fecha, bueno, está ahí el dato en la previa, ya lo comentarás. Pericos de Puebla es el equipo con más dobles matanzas en la Liga Mexicana.
2: Muy interesante la parte defensiva, aunque ahorita una doble matanza completamente distinta a lo que estamos acostumbrados. Erling Rodríguez está en la caja de bateo. Lorenzo Cedrola y Cristian Adames ante los disparos. El derecho récord. Línea silbante que va de hit para Jardín Central. Erling Rodríguez prende la eléctrica y pone rock and roll al ataque de los Pericos en esta cuarta entrada. ¡Chécale! El Gocho dando la voz de ataque. Segundo hit que le conectan a récord en el partido.
1: Ahí está de inmediato Erling ya colocándose en los senderos. Erling que de momento cuenta con 14 robos de base. Ya se pone en circulación, así que Pericos de Puebla dando rápido la voz de ataque en este cuarto rollo.
2: Los Piratas de Campeche que tuvieron su primera temporada completa hasta 1981, porque cuando nació la franquicia fue un año de huelga en la Liga Mexicana. Era en el 81, ganaron 71 juegos, perdieron solo 50, quedando segundo lugar de la División del Sur. En la primera ronda del playoff se enfrentaron a los Tigres Capitalinos, a los que vencieron 4-1 y consiguieron su primera serie ganada en postemporada. Sin embargo, después cayeron en 7 juegos ante los Diablos Rojos del México. Revirada hacia la inicial, regresa rápidamente el corredor. Los Pericos han tenido hasta el momento como sus bateadores más destacados a Cristian Adames, que batea 344 con 5 home runs. Moisés Gómez con 13 cuadrangulares, 29 producidos. Erlis, que ahí lo vemos en acción, también teniendo una gran campaña ya con 22 producidas y 14 robos de base. Lanzamiento que queda alto, la primera bola. Samar Leiva, que no juega hoy, batea 327. Luis Castro, 364, ya con 6 para las tablas. David Rodríguez tiene 9 cuadrangulares. Y este Lorenzo Cedrola, que ahora batea 302. Son los principales referentes ofensivos que tienen los Pericos. Listo el pitcher, salió el corredor, batazo de línea, foul por primera. Salió un trueno por el lado de la inicial, se tiró por ella y afecta a Amador, pero apenas se abrió el terreno de foul, coqueteando con la raya el batazo.
1: Uno de internarse, de imparable esa pelota, estaríamos hablando ya que Erling Rodríguez estaría llegando a tierra prometida, obviamente sabiendo de la velocidad con la que cuenta el venezolano.
2: Tiene que regresar a la inicial Erling, que ya decíamos tiene 14 robos. Esto es de lo peligroso de los Pericos. Pericos es la segunda novena con más cuadrangulares en toda la Liga Mexicana. Tiene 56. Y también la que más robos tiene, 63. De costado presenta el récord. Aquí viene para home, toque de pelota. Es hacia el catcher, Peña levanta y saca en la inicial. Funciona el sacrificio por la vía 23, el out. Se mueve Erlis hacia segunda. Normalmente Puebla no tenemos juegos de 0-0. En Campeche quizás es más común, pero en Puebla no. Por eso es que hay toque de sacrificio para poner al corredor en posición de anotar.
1: De hecho, eso se ve raro y si no estuviéramos en el estadio, pues no lo creeríamos, ¿no? Dios, no, ni estás viendo el juego.
2: Sí, no debe ser raro, es raro. Y además son dos equipos de gran bateo, tanto Piratas como Pericos batean mucho. Pero fíjate qué combinación tan interesante tiene Pericos, porque normalmente el equipo que da muchos cuadrangulares es porque tiene bateadores pesados, no roba bases. Y el que roba bases normalmente pues no tiene muchos home runs porque son bateadores más de contacto. El perfil como que es raro tener un equipo de tantos cuadrangulares y de tantos robos de base. Creo que es un equipo pues un poco más atlético, un poco más balanceado en cuestión de capacidad física, porque son bateadores de poder, pero pues todos corren, ¿no? Digo, hasta Moisés Gómez, que es un tipo muy corpulento, corre muy bien. Michael de la Cruz, que es el catcher, ya lo hemos visto, también roba bases. Conecta Adames, línea en el hoyo de tercera y short. La pelota va de hit para jardín izquierdo. Van a detener en la antesala a Erling Rodríguez, que tuvo que esperar a que el batazo pasara. Además del brazo, que es bastante fuerte, de Jesús Favela, y los Pericos atacan con corredores en las esquinas. Chécale a Adames con este cable de alta tensión a la banda contraria.
1: Ahí está respondiendo ahora Cristian Adames a la ofensiva. Y será interesante, Miguel, ver al final de la campaña con cuántos jonrones termina Federico Zepeda y con cuántos robos de base, y ver si algún otro equipo en la historia de la Liga Mexicana tiene un balance similar al que puede tener Pericos en esta campaña.
2: Sí, sí, porque...
1: porque hablamos como lo, el 40-40, ¿no? Cuando José Canseco inauguró ese, este rubro, ¿no? O sea, no es tan común.
2: Así es. Que haya peloteros que den home runs, ¿no? Y roben tantas bases, ¿no?
1: Como lo y ahora de manera colectiva, es más raro.
2: Colectivamente, de hecho, es un equipo en Liga Mexicana de esas características, difícil encontrarlo. Probablemente los Charros de Jalisco en los años recientes, que ha sido un equipo que roba muchas bases, y por las condiciones de su estadio, y la gran mayoría de los de zona norte, pues se conectan muchos home runs, ¿no? Podría ser Charros de Jalisco, pero no es un perfil muy común. Ahora, todo esto se junta con que el picheo de los Piratas tiene el porcentaje de carreras limpias admitidas más alto de toda la Liga Mexicana. Los Piratas tienen efectividad de 6.97. Son combinaciones peligrosas para el equipo campechano, pero hoy muy buen trabajo el que está haciendo Joe Record.
1: Sí, hoy no pareciera eso.
2: Hoy no lo parece. Son 39 lanzamientos para el de Anaheim. Y ahí viene David Rodríguez, el cuarto cañón, a tomar el turno. Abróchense los cinturones, amigos, que hay turbulencia en la conclusión de la cuarta entrada. Listo el pitcher, aceptando la señal, checa los corredores, ahora suelta, lanzamiento bajo, y es la primera bola. Los Piratas hoy con récord, mañana iría Bob Milwaukee, y para el viernes está anunciado Jackson Terrell. Jackson Terrell es el pitcher anunciado para el partido de el domingo. Costado presente el derecho. Record. Aquí se impulsa y suelta. Cantado. El primer strike. La pelota muerde la parte interna y el conteo está en el hielo. Por los Pericos. Hoy está lanzando Antonio Santos. Mañana tira Vladimir Gutiérrez, el cubano. Y para el domingo va a estar Kleiber Pérez en el centro del diamante. Costado presente el derecho. Aquí viene para home. Palo para jardín central. La pelota se va. Se va. Y está del otro lado. Home run. David Rodríguez. Por todo jardín central. Bambinazo de tres carreras. El décimo de la campaña para D-Rod, que le pone número a la casa. Y con el batazo rey del béisbol, Perico se pone adelante 3-0 ante la algarabía, ante los gritos, ante la locura de la multitud en el parque Hermano Cerdán. Aquí está la tabla de David Rodríguez.
1: Justo cuando hablábamos del buen ritmo que llevaba el picheo de los Piratas de Campeche, aparece David Rodríguez para desaparecer la pelota y colocar al frente a los Pericos de Puebla por pisarla de 3-0. Aparte, se fue por el lado más largo del estadio esa pelota de David Rodríguez.
2: Nada más, fue siguiendo el viaje del esférico el patrullero central Andy Stevenson. Y ahora Luis Castro viene a tomar su turno. Después de la gran jugada a la defensiva de los Pericos en ese doble play, aparece el sencillo de Erlis, el sencillo de Adames. Y este bombazo por parte de T-Rod. La pelota queda abierta y la cuenta está en una bola con un strike. Y cantado vale doble. Ya habíamos hablado de la peligrosidad en cuanto al poder en el bateo de los Pericos y la alta efectividad en el picheo campechano. Lanzamiento alto, dos bolas y un strike.
1: Y alguien preguntaba la semana pasada, Miguel, que si Pericos con el cambio de manager no iba a robar bases, y ese mismo miércoles se robó 7 bases.
2: Sí, el martes. 7 robos. Y allá va la tabla para jardín izquierdo. La pelota va de foul. La pena se abrió el batazo, coqueteando con el poste amarillo. Y ya le encontraron el modito a Record, que, pues, dicho con todas sus letras, es un gran lanzador acostumbrado a relevar. Fíjate que hace rato en la práctica de bateo le comentaba a Dallas Williams, ¿te acuerdas que él estuvo con los Pericos?, que si el hecho de utilizar a Joe Record era una especie de opener, pensando en que pues a lo mejor iba por una o dos entradas y luego ya venían otros relevistas, y me decía, pues es posible, pero no. O sea, si va lento y vemos que no puede primera o segunda entrada, pues tendrá que venir el relevo. Y allá va la línea, batazo que va de hit para jardín izquierdo.
1: Allá va Castro para la intermedia. Ya se detuvo en segunda. Y el tiro no había sido del todo bueno. Se detuvo Castro en la primera colchoneta, aunque pudo ser extra base. Le dice Matías que el brazo de Jesús Favela, yo lo conozco. Tiene tremendo brazalete Favela y por eso frenaron a Castro en la inicial.
0: No, hizo bien, a final de cuentas, basado en la experiencia, pues no lo vas a retar bien. Digo, también disparó mal, pero tampoco eres adivino para saber si iba a lanzar mal o no. Así que mejor le pone freno de mano y viene River Town a la caja de bateo.
2: Como que se quedó lamentándose, ¿no? El corredor. No, Favela tiene tremendo brazo. Yo creo que es uno de los brazos mexicanos más importantes hoy por hoy en la Liga Mexicana en lo que se refiere a los jardines. Chuyito Favela, River Town a la caja de bateo. Ve pasar el disparo que se queda demasiado bajo. Gracias, Alex. Saludos. Ah, caray, dicen que Edgar bailó, por eso se puso blanco el estadio el miércoles, que porque Edgar bailó, a ver si explicas eso. Lanzamiento para home, disparo demasiado abierto, la cuenta va a dos bolas sin strike. ¿Te atreviste a bailar, de verdad?
0: Bueno, sí bailo, pero no creo que eso haya provocado la granizada.
2: ¿Sí bailas? ¿Eso crees tú?
0: Eso me han dicho.
2: Eso no te sé. Han dicho, ese engaño te han dado, pero... No, Edgar es muy buen bailarín. Lo digo de manera seria, honesta y directa.
0: De corazón.
2: Es un gran bailarín, Edgar.
0: Sí, digo... No, me ganas.
2: Pues sí, pero yo no pagué clases, hermano. Sí, no, yo. Ahora sí que... Yo me fui por la libre.
0: Yo lo traía en la sangre. ¿No?
1: En tres y nada, salió el corredor, le cantan el strike, allá va el tiro, safe en segunda. Luis Castro llega barrido con las guanteletas por delante y una estafa más para los pericos en la temporada.
0: Mostrando sus armas, cuadrangular y robo de base precisamente en esta entrada, Miguel.
2: Tremendo el brinco, ¿eh? Tremendo brinco que agarró a Luis Castro en esta posibilidad. La cuenta está en 3-1 para Rivertown. A tiro de hit para los pericos. La potencial cuarta carrera en los elegantes spikes del soldado Castro. Lanzamiento para home. Rola por la segunda base. Ahí está Fernando tirando hacia la inicial por la ruta 43. Está cayendo el segundo out. Aprovecha Castro para moverse a la antesala. Tenemos dos tercios fuera. Y vendrá Moisés Gómez a la caja de bateo. Este dato que publicas, Edgar, está muy interesante. La última visita de Campeche a Puebla fue el año pasado, en el mes de mayo, y los en temporada regular. Y los Piratas se llevaron la serie 2-1. Los pitchers que ganaron esa serie el año pasado, mientras vemos ahí la repetición, fueron James Hoyt y Darrell Thompson. Pizarras de 11-7 y 9-5. El juego que ganó Pericos lo ganaron 14-1, con triunfo para Fernando Lozano y Cristian Adames, que pegó cuadrangular con 5 carreras producidas. Pero Campeche ganó la serie. Eso fue también en el mes de mayo. O sea que en temporada regular tiene prácticamente un año que no se veían las caras en este estadio Piratas y Pericos.
0: Sí, porque el año pasado, Miguel, hay que recordar que Campeche vino dos veces. De hecho, ahorita en la previa, por ahí está el otro antecedente.
1: De costado presente el pitcher, aquí viene para home, rola por primera. De frente el batazo, no tiene problemas. Jafet el mismo decide pisar la inicial y tenemos así el tercer out. Sin embargo, los Pericos, con el swing asesino de David Rodríguez, fabrican tres carreras en este cuarto episodio. Avanzando el primer partido de la serie desde el Parque Hermanos Cerdán de Puebla, en una noche de gran ambiente y de los primeros cañonazos que ya empezaron a sonar, el swing de David Rodríguez, después de cuatro completas. Chécale, 3-0. Regresamos.
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0: los tres enemigos. No, no, no.
1: Pensé que ibas a decir chiflados. Dije, no, espérate, espérate.
0: Ya, después de tu comentario del baile, ya lo estaba yo pensando. No, la verdad es que eres muy buen bailarín. Algún día tendremos la oportunidad de demostrárselo al público. Lanzamiento para home, rola por tercera. Ahí está Castro levantando la pelota. El tiro a la inicial, parejito. El tiro a primera. Se va dominado Francisco Peña. Ya tenemos el primer out. Muchas gracias a Gerardo, escuchando el béisbol en el radio. Dice, en carretera con mi novia Ari López, disfrutando de la transmisión. Saludos, Gerardo, y saludos a tu novia Ari López. A nuestro amigo Clipper Azul, que también manda saludos a su esposa Fernanda, que hoy trae bien puesto el jersey emplumado. ¿Que cuánto tiempo va a estar fuera Samar Leiva? Es cuestión de, a lo mejor mañana ya juega. No es una lesión grave. Lo de Samar, simplemente se barrió mal allá en Querétaro y se lastimó un poquito el hombro. Parece que se tiró antes y se atoró. Batazo elevado para jardín derecho. Lorenzo Cedrola, debajo de la pelota, captura y con ella está cayendo el segundo out. Tenemos dos tercios fuera. Luciendo y además economizando lanzamientos, Antonio Santos, vendrá Emanuel Ávila.
1: Apenas lleva 62 lanzamientos el dominicano en el centro diamante y viene ahora a enfrentar a Emanuel Ávila. Así que Santos de momento caminando por aguas tranquilas, Miguel.
0: Muchísimas gracias también a nuestro amigo Pablo Flores, a Josué Salazar. Muchas gracias que se comunican con nosotros. A la maestra Gabriela Conde, Pamela, que dice, gánenle a los piratas. Sí, bueno, pues es una serie muy buena, atractiva, siempre peleada. Ahora jugándose precisamente aquí en el Parque Hermano Cerdán, y Pericos con la idea de ajustar cuentas, ¿no? Campeche, a final de cuentas, les ganó serie en playoff el año anterior. Le cantan el primer strike a Emanuel Ávila.
1: Pero es que el año pasado Campeche de repente se enrachó, Miguel. No, a medio calendario no pintaba lo que iba a ser el final de temporada, Miguel. Exactamente en la segunda mitad de campaña fue cuando Campeche se volvió imbatible.
0: Sí, lo hicieron muy bien y metieron en aprietos a los Diablos también en playoff. La pelota se queda dentro de la cuenta en una bola y una strike. Hablábamos de esa serie en mayo. Los Piratas visitaron a los Pericos en el arranque de la temporada de ese 2025 y perdieron la serie completa, pizarras de 5-0, 6-4 y 8-1. O sea, al inicio de la temporada Pericos sí barrió en esa serie, pero luego cuando Campeche regresó en mayo se llevaron la serie 2-1. En esos juegos, el que ganó 5-0 lo tiró Vladimir Gutiérrez, el que ganó Pericos 6-4 lo tiró Liarvis Breto, y el que quedó 8-1 fue victoria para Ángel Sánchez. Dos bolas y un strike. Batazo elevado, peligroso para jardín izquierdo, hacia la raya. River Town se va colocando, tiende la pelota y con ella está cayendo al tercera. Sale convertido en un torbellino del centro del diamante Antonio Santos, retirando en orden. Y tiene ahora cuatro retirados de manera consecutiva. Cuatro entradas y media, el juego es legal, amables amigos. Los Fabulosos Pericos están doblando al ejército del Golfo. 3-0.

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0: felicitación a mi hermana que hoy está cumpliendo años, a Dulce Jimena Pérez Herrera, que no nos invitó a la fiesta, pero bueno, esperemos que esté festejando agradablemente. Bueno, al rato le caemos, al rato, aunque no nos quiera invitar.
1: Yo creo que la condición es que no baile,
0: y que no cante.
1: Uno y nada, la cuenta para el bateador en turno, y Ryan Bourassa está ahora en el centro del diamante por los Piratas, entrando al relevo ahora este Bourassa que tenemos en acción. Joe Rector con ese trabajo de 4 episodios, gracias a Ismael Merino Inés y a la familia Merino Inés desde Tepeji de Rodríguez, siguiendo el juego, lo mismo que nuestro amigo Alejandro Sayas, que también se pone en comunicación. Son ustedes muy amables, qué bueno que se diviertan con el juego. Un abrazo para la gente, a Fernando Romero que nos escribe en estos momentos y nos dice: muchas felicidades, soy fanático de los Piratas de Campeche, pero me divierto mucho con la transmisión de los Pericos. Fernando, pues...
0: bienvenido.
1: ¿Para qué te digo? Habla si ya sabes leer. Ahí está el lanzamiento que va buscando la esquina de afuera.
0: Oye, lo de récord, a final de cuentas, 4 entradas con 5 imparables y 3 carreras. Miguel, me parece buena apertura por parte de récord, tomando en cuenta que no es abridor.
1: Y allá va el cañonazo para jardín derecho central hasta lo profundo del parque. La pelota pica y va del otro lado. Premio doble de Michael de la Cruz. Chécale. Dos rectos y un gancho a la Julio César Chávez, uno de los padrinos de los Pericos esta temporada. Y de la Cruz poniéndole sabor al ataque emplumado con esta tabla que fue a dar a lo más profundo de Rice Center.
0: Sí, batazo panorámico por parte de Michael de la Cruz, que ya se coloca en posición de anotar. Ahí está como pica en la franja de advertencia y se va del otro lado exactamente al bullpen de los Pericos de Puebla. Ahí vemos festejar a Michael de la Cruz.
1: Buena tabla por parte de Michael de la Cruz. Y aquí viene Miguelito.
0: Con 2 jab y un gancho, ¿eh?
1: Lanzamiento para home. Pelota baja y es la primera bola. Miguel Guzmán batió para doble play en el tercer episodio, buscando su primer imparable de este partido. Y bueno, pues la labor de Joe Rector, que para ser un relevista corto, pues no fue mala. Fueron 4 entradas, un total de 5 imparables con 3 carreras que todas fueron limpias, con un par de chocolates sin base por bolas. Y ahora Ryan Bourassa, el que tenemos en acción. Segundo pitcher que está utilizando el manager Lloyd McClendon. Listo el pitcher, aquí viene para home, batazo elevado para jardín derecho central. Allá la va pidiendo Stevenson, debajo de la pelota, captura, pisa y corre para tercera. Y llega barrido, quieto en tercera. Con los Spikes por delante, Michael de la Cruz, lo dicho, es un catcher, pero corre muy bien de la Cruz. Súper veloz y con este elevado a lo corto de jardín derecho central, logra llegar safe a la antesala.
0: Ahí vemos el batazo por parte de Miguel Guzmán. Atento el jardinero derecho, Mitchell.

0: de volver al cuadro, pero De la Cruz nunca dudó en salir y disparaba a la intermedia y llega quieto a la antesala a toda velocidad y lo vemos con los spikes por delante, así que se coloca a 90 pies de la caja registradora.
1: Vamos a ver entonces ahora a Erly Rodríguez. Se abre por tercera ocasión el line-up de los Pericos, tratando de agregar carreras el equipo emplumado en este momento. El cuadro juega completamente cerrado. Lanzamiento para home, línea para jardín izquierdo, hacia atrás Chuyito, se queda con la pelota. Pisa y corre para home y viene timbrando De la Cruz la cuarta carrera. Buena línea, fly de sacrificio de Erly Rodríguez, carrera producida. Tenemos dos outs.
0: Ahí está el batazo que a final de cuentas Favela lo ubica muy bien, hace una muy buena atrapada Miguel, pero no iba a quedar perfilado para poder sacar el disparo al cuadro, así que simplemente cubre su trayectoria, se queda con la pelota para el segundo tercio fuera y eso facilita el camino por parte de la Cruz para llegar a home.
1: Hay una tabla por parte de Erlis, hacia la banda contraria. Vamos a ver ahora a Lorenzo Cedrola. Dos outs en la conclusión de la quinta entrada. Abanique, soy un arrepentido del primer strike. Por cierto que el apellido de este Ryan Bourassa es francés. Es de origen francés.
0: Habrá que ver cómo se menciona, Miguel. ¿Te acuerdas de, bueno, era Steve Bourgeois, ¿no? Pero escribe a Bourgeois, ya cuando nos enteramos que era francés, lo de Steve Bourgeois, el lanzador de los Alfredo Saltillo.
1: ¿Te acuerdas?
0: Sí, escribe a Bourgeois. Ya cuando supimos que tenía lo de la pronunciación francesa, era totalmente diferente.
1: Bueno, pero tú tienes raíz francesa.
0: Ah, claro, por eso yo sabía que era Bourgeois.
1: Para decirlo, ¿no?
0: Bourgeois.
1: ¿Y este cómo sería? Se escribe Bourassa.
0: Le preguntamos mañana. ¿No?
1: Bueno, está bien. Fíjate que nació en Minnesota, pero el apellido es de origen históricamente francés. Ryan Christopher Bourassa. Nacido el 18 de diciembre de 1999. Qué picherazo ese de los Araperos, ¿eh? Era un picherazo aquel. Patazo muy elevado para Jardín Central. Sin problemas de estacionamiento. Andy Stevenson captura y tenemos ya el tercer out. Sin embargo, los Pericos con el doblete de Michael De la Cruz y el fly de sacrificio de Erly Rodríguez agregan una carrera en este quinto episodio. Se fueron cinco entradas completas en el primer juego de la serie. Desde la ciudad del Trazo Angelical, los bombarderos de la Colonia Maravillas están derrotando al barco filibustero. 4 carreras por 0.

0: entrada épica, lírica y dramática con la voz de Junior Beer. Junior, un gusto saludarte. Éxito en la transmisión.
1: Muchas gracias, padrino. Y con esa presentación no podríamos llegar mejor a la sexta entrada. Pericos de Puebla adelante en la pizarra, pero vamos a ver cuánto puede durar, porque sexta, séptima, octava, novena entrada, normalmente aquí es de rally. Se cuadraba para tocar Fernando Pérez, dejándola pasar, y es la primera bola. La gran noticia hoy por el picheo de los Pericos es Antonio Santos, en mayúsculas. Apenas 66 lanzamientos para llegar a la sexta entrada es nada. De verdad, una proyección tremenda la de Santos, pero las decisiones se han tomado ya muchas veces con pocos picheos, con la idea de cuidar a los serpentineros también, así que no sería raro que, si se complique el episodio, Santos podría dejar el juego en este momento. Ya, por cierto, Edgar ganando el compromiso en este momento a su estadística.
0: Sí, ya por pizarra de 4-0, luciendo el mexicano, aparte de sacar el buen ritmo que lleva entre picheo y picheo. No es un lanzador que se tarde tanto sin soltar el disparo, y aparte con el sello de Barceló y de Hinoa, ¿no? En tiempos pasados, que también traían esa misma dinámica.
1: Qué etapas, ¿no? Con Lorenzo Barceló, que era un serpentinero de estas características, que avanzaba a la sexta entrada normalmente ganando el juego. Así sea con dos, tres carreras, ya más reciente el caso de Gabriel Hinoa también, y ahora es Antonio Santos quien toma todo el protagonismo en una bola y dos strikes. El derecho suelta para home, pelota que queda mala, se va a emparejar la cuenta ahora en 2-2 para la tanda de los Piratas, que viene a continuación. Fernando Pérez, Cristian Ibarra y Calvin Mitchell son los tres obligados a medirse al dominicano. El cuadro cubriendo terreno en este momento. Swing y abanica, se puncha Fernando Pérez para el primer out, y Antonio Santos con destellos de grandeza consigue el primer out. Ibarra viene a continuación.
0: Tercer chocolate para Antonio Santos esta noche, ahí luciendo el serpentinero de los Pericos de Puebla, y vendrá ahora Cristian Ibarra a la caja de bateo. Lo de Santos no permite impararle desde ese toque sorpresivo por parte de Andrew Stevenson en la cuarta entrada.
1: Va creciendo el mito de Santos ahora en este juego. Cada vez más complicado encontrarle la pelota. Ya lo mencionaban ustedes al principio de la transmisión, es un pitcher que hay que caerle temprano. Normalmente, si a Santos no le haces carreras en la primera, segunda entrada, el tipo viene de menos a más. Esa ha sido su gran fortaleza también. Lanzamiento para home, pelota que queda arriba, dejándola pasar en este juego. Ibarra cuenta con un chocolate y ahora tiene la revancha en contra de Santos. El duelo también con el cuerpo técnico que tenemos de ambos lados, con los managers. Si llegamos a una zona de estrategia, cuatro carreras muy engañosas, porque aquí no te garantizan nada. Línea por tercera, qué jugada, levanta el tiro hacia la inicial de Castro y saca en primera. Épico, lírico y dramático el fildeo de Luis en la antesala, y la defensa siciliana de los Pericos apoya a Santos. Así salió un trueno por tercera. Mejor el guante de Castro, la esquina caliente.
0: Aparte, los grandes reflejos por parte de Luis Castro y la forma en que toma la pelota, se incorpora y la manda a la inicial, hace una gran conexión con David Rodríguez, un disparo certero, pero mucho mejor los reflejos por parte de Castro en la antesala.
1: Salió un verdadero trueno por tercera y tendido Castro se quedó con la pelota, se incorpora y alcanza a meter un fuego fulminante hacia primera. Ahora con dos outs, Calvin Mitchell a continuación. Sí, hemos hablado del trabajo de Santos en este episodio, pero la defensiva ha sido clave, el tema de la confianza también, lo que puede llegar a ser para cualquier serpentinero. Muchas dobles matanzas también alrededor de este juego. La más importante, sin duda, la que completó Eric Rodríguez con David en ese fly, donde se engañó al corredor hacia segunda, y después en ese playa jardín central terminaron retirando la doble matanza. Esa ha sido la más emocionante o la más trascendente, pero las de rutina también han sido claves para ambos equipos. Ahí en la segunda base vemos brillar a Miguelito Guzmán con el equipo de los Pericos de Puebla, ante ahora la ausencia de Samar Leiva. En 2-1, Santos aceptando la señal, buscando todo en este episodio. Aquí suelta, no, pelota que queda afuera, y es la tercera bola. Se pone en conteo de bateadores ahora Calvin Mitchell, y de haber oportunidad, Jesús Favela va a llegar llegar a continuación a tomar su turno. La Liga Mexicana, entre polémicas, noticias, reglas, causando de todo en este año. Batazo elevado, corto para el central, hacia adelante, Erlis la va persiguiendo y en plena carrera se quedó con la pelota. Un batazo corto, pero en el radar de la nave de Erlis, y de esta manera Santos, rápido y en orden. Buenos días, tardes, noches, cuelga el cero. 5 entradas y media en el estadio Hermano Cerdán. Los Pericos siguen adelante.

0: Estamos de regreso, amigos, al Parque Hermanos Cerdán, después de otra buena exhibición por parte de Antonio Santos en la parte alta de la sexta entrada. Y ya fue todo para el lanzador Burasa, y termina saliendo del centro del diamante con solamente una entrada de labor, un hit, una carrera. Y viene ahora Tyler Thomas a la caja de, perdón, al centro del diamante de Juniper.
1: Sí, dominado ahora con esta rola lenta y del 1 al 3, entonces el out en la inicial para dominar así a Adames, nuevo serpentinero. Ahora Tyler Thomas, el hombre que va ahora con el número 7 ahora, y sí, los apellidos que se ven muy, muy poco. Eso no es lo ideal. Lo principal pues es el número, la tipografía, los colores, pero ya apareciendo ahí Tyler Thomas a continuación. Se acabó entonces la era del rococó que tuvimos de entrada pasada con el apellido, y ahora a buscar hacer más daño David Rodríguez en la caja de bateo, de los protagonistas también de este juego, con ese cuadrangular donde el equipo de los Pericos de Puebla tomaba ventaja y que además encendió el estadio. Hoy la entrada muy buena. Otra vez la gente ha respondido de gran manera contra el equipo de los Piratas de Campeche.
0: Viernes de quincena, va a haber after. El fin de semana.
1: Está Edgar Pérez.
0: Todos. Están los Pericos de Puebla.
1: Están los Pericos de Puebla, sí. Está Pepe, está Pía. Están absolutamente todos invitados a esta fiesta llamada béisbol en la Angelópolis. Desde hace varios años ya no deja de crecer.
0: De hecho, Miguel ya está calentando con el grupo que va a estar en el after.
1: Sí, va a ser el soundcheck. Exactamente. Va a ser el soundcheck para este episodio. Por eso es que entramos cantado el strike ahora para Rodríguez. Después de Rodríguez, Castro vendrá a continuación a tomar su turno. El conteo ahora en 3 bolas y un strike para David Rodríguez. Abanica, no le encuentra, se verá lo máximo la cuenta. El inicio de la historia con los Piratas de Campeche en una zona divisional, la zona sur, 83-2004, los años pues más importantes de los Piratas. Aprovechamos para mandar un abrazo a toda la gente que nos va escribiendo, también a gente que estuvo con el equipo de los Piratas y con quien hemos tenido la oportunidad de coincidir también en este aprendizaje de la crónica y también, por supuesto, del nivel profesional del béisbol. Ahora los Pericos buscando regresar a esa zona de los triunfos. Serie complicada en Querétaro, aunque como decíamos en la previa, el tema de los abridores complicó mucho la labor de los Pericos, y ahora es un guión totalmente diferente. Sale un batazo elevado, corto para jardín derecho. Se va colocando hacia adelante, capturando la pelota. Está Calvin Mitchell y cayó así el segundo out rápidamente, luciendo Tyler en el centro del diamante.
0: Así ya son 2/3 fuera. También, de hecho, el mismo Burasa había lucido en el centro del diamante, pero terminó pesando el doblete de Michael de la Cruz. Así que de momento, este nuevo lanzador Tyler Thomas tratando de colgar una argolla más, pero viene Luis Castro, el hombre de la gran atrapada en la antesala hace un momento.
1: Este equipo de los Piratas de Campeche que realmente, remontando a los inicios de este equipo con el nombre de los Alacranes de Durango, no terminaría en esa primera temporada debido a la huelga que ya se comentaba hace rato, pero el primer nombre, el primer acercamiento en la franquicia al menos, fue de los

0: Alacranes, abanica, no le encuentra ahora Castro, se va en banda de manera fuerte, swing de pocos caminos, parte de Luis en este juego. Castro ya tiene imparable, robo de base, dando una lata constante en el line-up, y la jugada defensiva que nos regaló hace rato Castro fue de primera plana. Jugadorazo por los Pericos de Puebla, Castro, de estas nuevas revelaciones. Empezaba la campaña y había muchos nombres nuevos, donde llegaron muchas preguntas. Inicialmente Castro no estaba en el roster de los Pericos de Puebla, al menos el día que se anunció aquí en el Parque Cerdán, entre el show de pirotecnia, las palabras de todo mundo, los buenos deseos. Pero Castro no aparecía en ese primer roster. Pasaron algunos días para que se incorporara con los Pericos de Puebla, y desde su llegada la verdad es que Castro se ha mantenido en tremendo nivel, actualmente bateando 367 y liderando varios departamentos en la zona sur y sobre todo de los Pericos de Puebla. Lanzamiento que queda arriba, se va a emparejar la cuenta en 2 bolas y 2 strikes. Además, un pelotero que está buscando esa posición en tercera base. La competencia ha estado muy muy fuerte entre Cirno Zagaray y Miguelito Guzmán. Palo para jardín izquierdo, la pelota que va para atrás, la pelota va contra la barda, dando vuelta y estacionándose en la intermedia. Está Castro, protagónico, estelar, el swing rebelde de Luis y Rivertown. A continuación, con la mesa puesta, se enciende las alarmas del Cerdán.
1: Con dos tercios fuera, ahí está la voz de ataque por parte de Luis Castro, que va de 3-2 en esta jornada, sus batazos hacia la pradera izquierda, y ahí prácticamente yendo hasta el rincón del estadio, con este batazo por parte de Castro. Y viene Rivertown de la caja de bateo, que se ha ido dominado en par de ocasiones por la ruta 4-3.
0: Momento de la verdad ahora para Rivertown. Mucho contacto, pero Pericos ya con dos outs, necesitando de ese imparable. La capacidad de hacer daño con dos tercios fuera le ha favorecido al equipo emplumado. Tyler, que viene para home con una rápida y le canta el strike en la parte interna. Otro que se adaptó durante la marcha al roster de los Pericos fue Rivertown, al igual que Castro hizo la pretemporada. Pero tuvo que esperar un poco para esa oportunidad. Finalmente le llegó a River, y ahora tomando el turno. Zurdo contra zurdo, pelota que patina demasiado y se va a emparejar la cuenta ahora en una bola y un strike. La Liga Mexicana con algo que ha sido muy claro en cada juego, han sido los duelos de bateo. Sin embargo, hoy Antonio Santos está rompiendo con esa tendencia y está regalando tremendo juego en el picheo. Rola por el short, levantando la pelota y sin problemas el tiro hacia la inicial del 6 al 3. La jugada de Cristian Ibarra para completar así el out. Amenazó Castro, pero colgando el cero Tyler. 6 completas, amables amigos, en el estadio Hermano Cerdán. Los Pericos de Puebla siguen adelante en la pizarra 4-0. Pausa y regresamos.

0: Pailín. El zurdo tira lumbre, el que viene a trabajar ahora. Este ya no es Antonio Santos, este es Emailín Montilla. Santos con 6 entradas, par de hits, 3 ponches y 2 bases sin permitir carrera. Y viene a darle las buenas noches Jesús Favela. Chuyito que va de 2 nada en este partido. Saludos y gracias a Betito González. Dice, no cabe duda que esta transmisión no se cambia por nada. Dice, ayer puse un rato la de Querétaro. Nada que ver, el ambiente en el estadio, en fin. Muchísimas gracias, mi estimado amigo. Lo mismo a Vicky Santos, que también se pone en comunicación con nosotros. Que cuando vuelve a entrar en acción el Ampallita Robot. Y que Stanley Ureña se recupere pronto. Creo que faltaría una serie más, ¿no? Creo que una serie más se va a utilizar. El Umpire Robot, lanzamiento para home, batazo de foul. La pelota para atrás, pero y la cuenta ya está en 2-2.
1: Le dijo Ampallita, ¿no? Ampallita Robot.
0: El Ampallita Robot. Muchas gracias a Manuel Hernández Torres. Hay que darle confianza, dice el debutante de ayer. Todos nos ponemos nerviosos y con pánico escénico la primera vez. Saludos y un abrazo para los tres. Gracias, Manuel. Igualmente un gran saludo. Rola de botes altos por tercera. A ver, Castro, el brazo a primera. Levanta D-Rod por la vía 5-3. Está cayendo el primer out. Ha lucido Castro en la tercera base, bateando y ahora fildeando también, haciendo muy buen trabajo. Saludos allá en Oklahoma a Candia Ruiz, que también se pone en contacto con nosotros. Saludos y muchísimas, muchísimas gracias. Dice que le hizo daño el descanso a Rivertown. Ha tenido oportunidades y las ha desperdiciado. Pues hay parte de eso, ¿no? O sea, un pelotero que no trae
1: para un mes, Miguel,
0: actividad, también es difícil que entre en ritmo. En eso tiene razón Candia Ruiz.
1: Para un mes después de una gran pretemporada, y obviamente no es lo mismo estar esperando a que entres en acción a solamente estar entrenando, Miguel.
0: Sí, sí, efectivamente. Una bola sin strike en la cuenta para Andy Stevenson. Los dos imparables que le dieron a Antonio Santos fueron de Stevenson. Tocando la pelota en la cuarta entrada, sencillo al izquierdo en lo que fue la primera, gracias a Marta Alicia Flores y a la familia Tepox Flores, Tepox Mitchell, y a su ahijada que está en estos momentos escuchando el juego, Mayrín López. Claro que sí, saludos a Mayrín y a toda la familia. Muchísimas gracias por estar aquí en comunicación. Ambiente en el estadio Hermano Cerdán. Ya hablaban ustedes de pues, todos los atractivos que hay para el juego de hoy. Mañana continúa la promoción de 50% de descuento para... ¿Mañana es qué? ¿Los niños o los estudiantes? 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Batazo que va de foul por el lado izquierdo. Mañana está programado el juego a las 4 de la tarde y el domingo está programado el juego a las 2, para que no pierdan detalle de todos estos juegos y esta tremenda serie que se presenta entre estas dos novenas, en una zona de la campaña en la que es difícil todavía sacar conclusiones. Le queda muchísimo a la temporada. 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Pero mañana se van a entregar 5,000 vasos coleccionables de Miguel Guzmán. Es el cuarto vaso coleccionable que se entrega en la temporada. Lanzamiento para Holmes. Swing, abanica. Ponche para Stevenson. Está cayendo el segundo out. Cortante, nasty, la rápida de Emailín Montilla y tenemos dos outs.
1: Sí, el día de hoy el picheo poblano trae estilo dominicano. Ahora este ponche cortesía de Montilla, que no había logrado dominar a Stevenson, que iba de 2-2. Sin embargo, ya se va de regreso a la caseta y vendrá Félix Pérez a la caja de bateo.
0: Lanzamiento con mucha velocidad, 98 millas le llegó esta rápida. No le gustó al umpire, pero a De La Cruz sí. Y le van a cantar el strike. Que ese picheo está ahí. Sí, ni siquiera iba tan esquinado ese lanzamiento. Eso está por ahí en la zona. Le cantan el primero al niño Félix Pérez. De 2 nada en este partido. Qué velocidad tiene Montilla. Y además es picheo tanto en recta de 4 costuras como sinkers. Los dos lanzamientos van a esa velocidad. Félix Pérez tiene mucho poder también. Lanzamiento para home, se rompe el bate, sale un rodado de foul allá por el lado de tercera. La ubicación que tiene Jorge Luis Loredo. ¿Cuántos años Jorge Loredo siendo parte de la organización de los Pericos? un elemento ya de la institución durante muchísimo tiempo y además siendo parte de pues un proceso muy exitoso que pues ya después digamos que lo hizo más evidente Houston Jiménez cuando fue manager del año 2009-2010, pero Loredo estuvo desde antes, el proceso empezó antes.
1: De hecho, Loredo Miguel llegó todavía como jugador en activo con la franquicia en el año 2000. Uh-huh. Eso habla de cuánto tiempo estuvo Loredo en Puebla.
0: Sí, sí, efectivamente. Extraordinario tiempo que pasó Jorge Loredo con los Pericos.
2: ¡Abanica! Ponche para Félix Pérez. Tenemos el tercer out. Sale convertido en un torbellino del centro del diamante, el zurdo Montilla. Son 6 entradas y media, amables amigos. La pandilla verde está doblando a los bombarderos del Golfo. 4-0. Regresamos.

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0: Digo, Miguel Ángel Vidal.
1: Muchas gracias a nuestro amigo Eric Leiva, que se pone en contacto con nosotros. Y ahí está el zurdo Darrell Thompson, que viene a tomar la loma de picheo para medirse a la Mole Gómez. Al primer disparo, batazo de foul, fuera de juego. Gracias, Eric. Escuché el comentario sobre que el equipo sigue intentando robos a pesar del cambio de manager. Dice, qué bueno, nos podría mandar un saludo a mí y a mi papá, Adolfo. Claro que sí, siguiendo el juego desde casa. Muchas gracias a Eric Leiva. Abanique, y es el segundo strike. También un fuerte abrazo allá en Santa Bárbara, en el Estado de México, a Claudia Rivera, a Miguel Orozco, a toda la familia que sigue el partido por allá a través de Total Play. Saludos en uno de los varios canales donde se proyecta la transmisión de este primero de la serie. En 0 y 2, la recta queda alta, 91 millas en ese rectazo por parte de Thompson. Tremendo pitcher este Darrell Thompson. Ha tenido buenos momentos con el equipo de los Piratas de Campeche desde el año pasado. Y ahí están los números de Moisés. Ya con 13 para la calle. Curva completamente descompuesta. Es el cuarto pitcher que está utilizando Lloyd McClendon. McClendon, que en su momento llegó a ser un extraordinario pelotero con el equipo de los Piratas de Campeche. Bueno, varios equipos en el béisbol de las grandes ligas, pero con los Piratas de Pittsburgh, ahora manager de los Piratas de Campeche, llegó a ser un tremendo jugador. Él jugó para los Rojos de Cincinnati, los Cachorros de Chicago. Y después estuvo en ligas menores con los Piratas también como instructor, con los Marineros de Seattle y también los Tigres de Detroit. ¡Swing, abanique! Recta de 92 millas, se poncha Moisés Gómez y está cayendo el primer out. De hecho, Lloyd McClendon fue de los que participó en la Serie Mundial de Pequeñas Ligas con el equipo de Gary de Indiana y ganaron la Serie Mundial de Pequeñas Ligas en 1971 y se hizo muy famoso McClendon porque conectó cuadrangulares en 5 turnos al bat de manera consecutiva. O sea, 5 turnos se pararon a batear, 5 home runs, y entonces pues ya desde la Serie Mundial de Pequeñas Ligas le llamaron el legendario Lloyd. Le quita velocidad y le canta en el primer strike.
2: Y en la tierra donde nació Michael Jackson.
1: Ya era nada más, sigues con la...
2: Perdóname, no, se me va a pasar.
1: ¿Cuántas veces has visto?
2: Ya llevo 5, Miguel, ya llevo 5.
1: Lanzamiento para home, abanique, y es el segundo strike. Pues de ahí es Lloyd McClendon. De hecho, los 5 turnos al bato oficiales, porque todas sus demás apariciones al plato, los entrenadores le dieron base por bolas intencional. Eso sí, ni a Ruth, ni a Diego, ni a Otani. O sea, dio 5 palos y luego los entrenadores dijeron, ¿sabes qué? Cada vez se pare a batear,
2: base por bolas.
1: Así de peligroso era Lloyd McClendon. Estamos hablando de la Serie Mundial de Pequeñas Ligas, ¿no? O sea, entre 12, 13 años de edad, cuando mucho, pero de todos modos tiene un gran mérito. De costado presente el zurdo, aquí viene para home, pelota alta, la cuenta se va a colocar en una bola con 2 strikes. Muchísimas gracias a mi amigo Alejandro Sayas. Gracias también, como siempre, por la comunicación por acá, a nuestro amigo Pablo Flores, a José Salazar, a nuestro amigo Jorge Santillán, que también se pone en contacto con esta transmisión. ¡Abanica! La curva se poncha de la cruz y está cayendo el segundo out. ¿Cómo se mueve ese picheo? Tenemos ya 2 tercios fuera y Thompson navegando por aguas tranquilas.
3: Así ya, compadre, chocolates, este serpentinero de los Piratas de Campeche vendrá ahora Miguel Guzmán a la caja de bateo. Miguel Guzmán, que el día de hoy va de 2-0 con roletazo de doble matanza en la tercera entrada y fue dominado en el quinto rollo.
1: Muchísimas gracias a Nemesio Ruiz, a Alexia Guerrero, a Carmen Cervantes, a Javier Gámez, a Carlos Morales. Gracias también, como siempre, a Connie PH, a la maestra Gemita, siguiendo el juego Gerardo Pérez, a Carmen Romero también, Astro Frank, Jorgito González, entre muchos más. Roletazo por la intermedia, de frente el batazo para Fernando, que tira hacia la inicial y por la ruta 43 está cayendo el tercer out. Dominio total, total el dominio por parte de Darrell Thompson en este cierre de la séptima entrada. Sigue avanzando el primer juego de la serie, amables amigos, 7 completas. Los cañones de Loreto le están pegando al barco filibustero. 4 carreras por 0.

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0: municipal en el centro de Levante, Aliaris Reto Junior.
1: Ya de regreso para el octavo episodio, un juego que se ha ido muy, muy rápido, como agua entre las manos. Está terminando este juego, estamos en el octavo episodio. La diferencia de carrera, recordamos, engañosa, y ahí viene Liarvis. Rola lenta que va de foul, Castro levantando la pelota, pero en terreno malo. Ahí en el programa de Pericos del Bate les recomendamos que lo sigan aquí en la página de Pericos. Se platicó con Liarvis Beto, Miguel Ángel Beard sacaba la entrevista con el látigo Liarvis y se comentaba, las octavas entradas ni le muevan. Ahí Liarvis se siente cómodo, se siente bien. Y repitiendo ahora para este juego, viendo si puede continuar con esa buena pauta. Lanzamiento para home, pelota que queda apenas afuera, dejándola pasar. 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Palo para jardín derecho, para atrás, allá va el fielder y tiene la pelota. Quedándose con ella, Lorenzo Cedrola en plena carrera, captura, cayó así el primer out, dominado. Ahora Francisco Peña.
0: Así es, con este batazo profundo por todo el lado derecho, pero ahí apareció Lorenzo Cedrola tranquilamente para fildear la pelota y de esta forma consumar el primer out. Ahí está la repetición y cómo se queda con ella. Cedrola para el primer out y vendrá Jafet Amador a la caja de bateo.
1: Bueno, un buen contacto por parte de Francisco, pero mucho mejor el fildeo de Lorenzo para llegar puntual por esa pelota. Ahí viene Jafet Amador a continuación con grandes galardones alrededor de su carrera, más valioso también en la Liga del Pacífico, y ahora en una nueva etapa con los Piratas de Campeche, enfrentándose al látigo Liarvis, que viene para home, rola por el short hacia la izquierda, Adames, que bien levanta la pelota, contando costuras y luego tira hacia primera, ruta 63, cayó el segundo out, y la misma pauta Liarvis, trabajando de manera eficaz y rápido, con pocos lanzamientos.
0: Sí, la verdad es que tanto Antonio Santos como Emalín Montilla siguieron este mismo guión que está mostrando Liarvis Reto, la verdad, trabajando a la perfección el picheo de los Pericos de Puebla. En cuestión imparable, lo que te comentaba hace rato, el último imparable por parte de Campeche fue Stevenson en la cuarta entrada.
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1: 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Listo, el zurdo aquí suelta para home. Ahora enfrentándose a Manuel Ávila, dejando pasar ese lanzamiento que queda afuera. Ya sé. Y se va a emparejar la cuenta.
0: Ya sé dónde está la sexta y octava entrada, va a posar para... Pero bueno.
1: Qué barbaridad, padrino. Yo nomás te digo que todo se devuelve. El Valtiv y ahora el strike para Emanuel, que está tomando su turno.
0: Como tira flow,
1: Sí, eso sí. Eso que ni qué. 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Sale este batazo que va de foul, ahora Ávila en este juego, buscando todavía su primer imparable en esta noche, dominado en par de ocasiones, roletazo por la doble matanza y un fly hacia el jardín de la izquierda, lo que tiene hasta ahora Ávila, y toda la gente con sonrisa de oreja a oreja disfrutando de este juego, la gente que trae la jersey de los Pericos, de los Piratas, de los Astros, de los Yankees, de todo, y todos son bienvenidos a esta gran fiesta beisbolera. Swing y abanica Liarvis, trabajando por nota en la sinfonía, retira rápido y en orden para colgar el cero. Entre rayos y centellas, 7 entradas y media. Los Pericos le están ganando a los Piratas 4-0. Pausa y regresamos.

0: el lanzador venezolano. Con rodaje tenemos a Dan Kubiuk en el centro diamante con récord de 1-0 y efectividad de 1.84. Junior Bird.
1: Y de regreso con Dan, que toma la loma y toma el octavo episodio. Pericos de Puebla a buscar poquito más antes de estar atrasados de la victoria. Rola de frente por el short, pifió la pelota, levanta en dos tiempos el tiro a primera y todavía saca en la inicial. Se estaba complicando y barre la jugada, le queda cerca a la esférica y se va retirado así Erlis para el primer out, un tercio fuera.
0: Pues ahí pasaba a contratiempos Cristian Ibarra, pero al final de cuentas en un segundo tiempo toma la pelota para poder sacar el out inicial. Ahí David Rodríguez es puesto fuera de circulación, que de momento Rodríguez ha sido el héroe ofensivo por parte de la novena poblana.
1: Sí, ofensivamente ahí está el nombre de Lorenzo, ahora a continuación, pero en el bateo, ¿qué tal lo de David Rodríguez? Con tremendo poder, lanzamiento para home, cantado el strike. Y hoy que estamos viendo un gran trabajo de los Pericos de Puebla en el picheo. Un 29 de mayo, pero en 2010 se lanzaba por Roy Halladay de los Phillies de Filadelfia. El juego perfecto número 20 de la historia de las grandes ligas. Qué complicado estadísticamente es presenciar un juego sin hit. Y todavía más difícil estadísticamente que se logre presenciar un juego perfecto ahora. Con las nuevas dinámicas, formas de entrenamiento, sabermetría. Aunque el pitcher lleve sin hit en la séptima o octava entrada, es normal que en grandes ligas incluso pues ya saquen al serpentinero. Con el argumento de cuidar el brazo porque lo quieres pues sano para la zona de más adelante. Ya sea que pelees postemporada o no, que es algo que al tradicionalista del béisbol pues no le va a gustar, o a la afición en general pues no, porque lo privas de ver una hazaña estadísticamente casi imposible de Roy Halladay. Caray, una historia entre tragedia cuando sale este batazo que va de foul hacia la caseta de los Pericos de Puebla, pero en ese 2010 realmente dominando los Phillies de Filadelfia en la Liga Nacional, llegando a varias finales, a varias zonas de campeonato, el clásico de otoño, con un equipo muy muy fuerte, donde destacaba precisamente el serpentinero Roy Halladay. Sin embargo, después de 2013 se retira por temas de lesión en la espalda, dedicó su pasión por la aviación, pero trágicamente un 7 de noviembre de 2017 falleció a los 40 años de edad en un avión que estaba pilotando, que se estrelló curiosamente en el Golfo de México, cerca de las costas de Florida. Fue de las noticias que recuerdo más me impactaron en lo que era la infancia todavía de un servidor. Y Halladay quedó marcado como uno de los grandes serpentineros en grandes ligas y de los Phillies de Filadelfia.
0: Halladay, que en algún momento le ganó el trofeo Cy Young a Esteban Loaiza en el 2003, que Esteban Loaiza tenía todos los méritos también para ganar el Cy Young con las Medias Blancas de Chicago, pero a finales de cuentas la prensa especializada votó por Roy Halladay.
1: Sí, ahí el debate evidentemente en México se hizo muy grande porque Loaiza tenía números para pensar en que podía ganarle al mismísimo Roy Halladay. Listo el derecho, lanzamiento para home y sale esta rola que va de foul hacia la antesala, y el turno de Lorenzo, que se sigue extendiendo, que sigue creciendo y que va generando más tensión en el lienzo beisbolero. Una pauta de novela, de película, y un guión que todavía no tiene punto final, porque del béisbol nada está escrito. Listo el derecho, viene para home, otro batazo de foul. Lorenzo Cedrola alargando el turno, a ver chance, veremos a Cristian Adames tomando su turno, además de Halladay. No solamente ese perfecto, sino que tiene un sin hit en postemporada. En ese mismo 2010 lanzó su primer juego de su carrera de postemporada de sin hit contra los Rojos de Cincinnati.
0: Con las dos novenas con las que tuvo con Torrente y con Filadelfia, fue un monstruo Roy Halladay.
1: Listo el derecho, la cuenta está llena, aquí el picheo, pelota abajo y lo perdió. Pase por bola, Lorenzo va a caminar hacia la inicial. Tremendo turno de Lorenzo, que va extendiendo el trabajo ahora del relevo de Campeche.
0: Y así es, y ahora vendrá entonces Adames a la caja, bateo Adames, que hay que recordar que la semana ya también pegó cuadrangular, y que aparte Adames en esta campaña pues ha unido con toda la causa del equipo en cuestión cuestión de robar bases, ya también tiene doble dígito en el departamento de robos de base.
1: Sí, de hecho, ahora que mencionabas del equipo de Toronto, también ahí ganó el Cy Young también, 22 ganados, 7 perdidos en este año. Y también en esta época de 2000-2010, el rey de los juegos completos, era un pitcher que acostumbraba terminar sus juegos, no importa si llevaba sin hit o no. Era una época donde ya los managers empezaban a cuidar muy estrictamente los brazos de los lanzadores. Nada, y era conocido como este caballo de hierro porque lideró las grandes ligas en juegos completos en 7 diferentes temporadas. Acumuló 67 juegos completos y tuvo 20 blanqueadas en su carrera, haciéndonos recordar lo mejor del picheo en los años mágicos del rey de los deportes. Listo el derecho, aceptando, viene para home por el suelo, picheo infame, pero de alguna manera, incluso fortuita, y como que no queriendo, Peña detiene la pelota.
0: Ahí le quedó, no sabe cómo, pero ahí le quedó.
1: Ahí le quedó. 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
1: 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Allá va la rola, fuerte por tercera, no puede quedarse con ella. Ávila y la pelota va de gita hacia el izquierdo. Le pegó en el guante Manuel y va a quedar imparable. Corredores en primera y en segunda, ahí vienen los pericos. Agárrense, pasos firmes, caja de bateo, David Rodríguez a continuación.
0: El hombre del cuadrangular hace rato en la cuarta entrada, que fue que terminó raspando el fichero de Joe Record. Ahí vemos la jugada, cómo no puede quedarse con ella la desalista y se interna en el jardín izquierdo. Así que Pericos de Puebla vuelve a amenazar. Y también otra vez con un par de corredores en los senderos, antes que platicabas de la pericotina, que vaya a darse su vuelta. Y más hoy que es quincena, ¿no?
1: Más hoy que es quincena. Sí, hoy es día peligroso para todos.
0: Si entras, no te garantiza salir con la quincena completa.
1: No te garantiza salir. Así es, así efectivamente. 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
0: Dice que todavía no se arranque del otro mes.
1: Sí, no, administrémonos, por favor, padrino. Sabes que tenemos un problema ahí. Pelota que va abajo y es la primera bola. Pero es que es inevitable, ¿no? Cuando uno se encariña con su equipo, cuando se encariña con la historia, que además la historia de los pericos, pues es vasta, es muy rica. Es grande, la realidad es que estoy en los pericos y el béisbol en Puebla no hace otra cosa más que crecer y que tiene cimientos muy sólidos. Es muy fácil encariñarse, es muy fácil caer en el béisbol tendido. Listo el derecho y el batazo que va de foul. Esta famosa frase de la película de Moneyball, de es difícil no romantizar, no caer enamorado con el deporte. El béisbol tiene muchos momentos mágicos, más importante con quién lo compartes. Un deporte que en lo general pasa de generación en generación, normalmente el padre enseñándole al hijo, y así es como uno descubre el béisbol. Ahora ha cambiado, pero pues sigue siendo parte de su historia. Pelota que queda arriba. Y bajo esa tónica te riges, bajo cierto respeto, bajo cierto comportamiento, sobre esta magia que simplemente en Puebla no pueden perdérsela.
0: Y más acá en la ciudad de Puebla, ¿no? Que al final de cuentas, ahora ya todas las generaciones vienen prácticamente aquí al parque de pelota. Uh-huh. La gente de tercera edad, los papás, los hijos, el ambiente también estudiantil que se vive aquí en el parque. La verdad es que ya todo el mundo viene al parque de pelota.
1: Pelota por el suelo y otro buen trabajo de Peña, que de alguna manera la pelota le queda cerca. Son picheos muy difíciles. Me atrevo a decir que por lo menos uno de los tres que ha tapado ahí Peña era para Wild Pitch. Pero está salvando que los corredores no se muevan de primera y segunda. El Cerdán es un volcán a punto de hacer erupción y todo mundo queriendo convertirlo en una sucursal de la locura. Tres bolas, un strike, solamente hay un out. Línea, le pega al pitcher en la pierna, contacto fuerte, va a quedar todo mundo quieto, pero le durmieron la pierna, el serpentinero Dan en un cable que termina siendo imparable, y Rodríguez con manos en la cabeza, incrédulo. Después de ese golpe fuerte, Edgar, a checar que Dan se encuentre bien, el impacto fue de lleno.
0: Sí, parece que fue en la pantorrilla donde termina dándole la pelota a Tuyutin. Entonces habrá que esperar ahora la revisión médica por parte de los Piratas de Campeche, porque el impacto fue con todo. De hecho, la pelota se termina desviando del lado de la antesala y esto provoca que haya casa llena, pero ahí podemos ver cuadro a cuadro el ritmo de dolor por parte del lanzador de los Piratas de Campeche.
1: En HD, el sufrimiento, y lamentablemente va a abandonar el juego Dan, a quien le deseamos pronta recuperación. Fue un impacto muy, muy fuerte. Todavía intentaba ir por la pelota con valentía, con gallardía, buscar el out, pero ya era imposible. Lo que menos necesitaba Piratas era una situación así, algo que te complique no solamente hoy, sino la serie. Y tendremos nuevo serpentinero a continuación ante el batazo fuerte de Rodríguez.
0: Exactamente, y habrá que esperar que caliente completamente, porque la salida por parte de Kibio fue totalmente inesperada después de esa tremenda línea que se terminó llevando en la pierna el lanzador filibustero. Así que tiene que llamar de emergencia a alguien al bullpen para tratar de completar esa entrada, que de momento Pericos, después de la amenaza ya con la casa llena, sería importante que Pericos logre asestar un poco más de carrera, sabiendo obviamente la peligrosidad del orden al bat de los Piratas de Campeche, que pues, al menos el día de hoy ha sido silenciado con el picheo de Antonio Santos, de Maylin Montilla y de Elías Ruiz Directo.
1: Sí, el picheo de los Pericos hoy a destacar, hoy lo más importante de este juego. Y tendremos ahora nuevo serpentinero a continuación. Mientras tanto, la gente en Puebla disfrutando de lo mejor. Y ya tenemos al nuevo pitcher calentando,
0: es
1: brazo
0: es
1: derecho.
0: Es Kevin Cobbs el que ahora va a entrar al centro del diamante. El nuevo pitcher por parte de los Piratas de Campeche, que insisto, viene con la misión de evitar más carreras por parte de los Pericos de Puebla, que la verdad el día de hoy el artífice ofensivo ha sido David Rodríguez con su cuadrangular de tres carreras en la corta entrada, y posteriormente lo de Eris Rodríguez con ese elevado sacrificio en el quinto rollo.
1: Hoy, por cierto, récord de velocidad también. Hemos tenido varios intentos de robo de base, y en los 90 lo de Ricky Henderson con los Atléticos de Oakland, robando la base número 893 de su carrera, con esto superando la marca histórica que tenía Ty Cobb en la era moderna. Y de ahí, bueno, la historia de Ricky Henderson siguió escribiendo barbaridades en los robos de base. Para muchos el mejor primer bat de la historia de las grandes ligas, ya en una época donde los primer bats no tenían tanto poder. Ricky se caracterizó por ser un primer bat de poder, pero fuera de él eran contados, Edgar, los que tenían esa cualidad. Ahora ya es de lo más normal pues que veas a Otani, a Yocha, gente que pone la pelota del otro lado 40 veces en la campaña, de primero en el orden. Y ahora el picheo abanicado, se va de cacería. Ahora Castro es el primer strike.
0: Pero fue tan peculiar lo de Ricky Henderson que de hecho por eso se le bautizó así, al cuadrangular que llega luego con el primer bateador, el cuadrangular a la Ricky Henderson, porque él prácticamente empezó a hacer esto de manera habitual.
1: Listo el derecho, aceptando la señal, aquí viene para home, cantado ahora el strike. Bonito lanzamiento y rápidamente poniéndose adelante Kevin Cobbs. Va a haber revisión de este lanzamiento, la está pidiendo Castro, pero muy complicado, no parece el conteo ideal ni la situación, y
0: le dieron bola.
1: Lo está ganando ahora Castro para emparejar la cuenta en 1-1. Finalmente ganándolo ahora Castro, y esto que se ha convertido en pues toda una controversia. No hay umpire robot, pero entonces pues hay retos a veces, ¿no?
0: Pero hay el Trackman marca que sí es strike.
1: Pero es que es otro Trackman. Palo para jardín derecho. La pelota va para atrás y la tiene el fielder. Empieza y corre, viene anotando la quinta carrera Cedrola. Pero el fildeo de Mitchell está salvando por lo menos el extra base de Castro ante un batazo fuerte a banda contraria. Festeja Puebla la diferencia, 5-0 con el swing rebelde de Castro.
0: Parecía que te echaba ahí a Calvin Mitchell el batazo por parte de Luis Castro. A final de cuentas Mitchell aparece a la hora oportuna, ya prácticamente internándose en la franja de advertencia. Con esto se queda con la pelota, pero empieza y corre, termina anotando Lorenzo Cedrola, y es la quinta carrera de los Pericos de Puebla en esa noche.
1: Listo nuevamente el derecho, Viene para home la pelota que va a quedar arriba y es la primera bola para Rivertown, que está buscando sacudirse cierta presión, regresar a su ritmo de imparables, ya que en esta ocasión en el juego en par de ocasiones se le ha presentado gente en posición de anotar, pero no ha podido. Hasta ahora, el juego que sigue dando remanchas para Rivertown, ahora enfrentándose a Kevin Cobbs, que llega de emergencia a este relevo. Todo contando en esta serie y ahora el tiempo pedido y otorgado. Por cierto que también, a lo mejor te suena el nombre de un tal Derek Jeter, que hacía su debut en un día como hoy, precisamente con el equipo de los Yankees de Nueva York. Aquí el lanzamiento. Y ahora Town con el strike. Sí, Jeter, que en ese debut le fue realmente terrible. Falló en sus 5 turnos contra el equipo de Seattle de 5 nada, pero pues difícil pensar que su debut iba a reflejar su historia en las grandes ligas. Pelota afuera, porque es considerado para muchos el mejor shortstop en las grandes ligas, no en criterio estadístico, en criterio de momentos importantes a la hora clutch. Para muchos el famoso tema de las herramientas son 5, para muchos hay 6, que es el responder cuando el equipo más te necesita, cuando hay más presión. Pelota que queda afuera, y ahí Jeter me parece un especialista.
0: Sí, la verdad no hay que discutirle nada a Jeter, me parece que sí está en la élite, en lo mejor del béisbol, y lo podemos ver en la inducción al Salón de la Fama para este parador en corto, que aparte pues es el último gran referente de los Yankees y el último gran capitán que logró levantar campeonatos.
1: Una época totalmente diferente, misma esencia. Aquí el picheo y el batazo que va de foul, se defiende ahora Rivertown en un episodio que se ha extendido más de lo necesario realmente, porque Pericos sí está adelante en la pizarra, pero el tema del relevo fue alargando este episodio. Empezó con ruta 63, base por bola, llegó el imparable de Adames, llegó el infiltrado de Rodríguez. Y ahora con ese fly productor de Castro, salieron los corredores, tabla para el izquierdo, pero la pelota va abriendo y va de foul, ya con la cuenta llena, arrancando todo mundo, y va a haber movimiento. Quería dramatismo, lo tenemos en Puebla. Pericos está defendiendo su casa, su patio, su nido, y busca pegar primero en esta serie. La gente en las pantallas vuelta loca, de verdad, entre una sonrisa y un escándalo fenomenal. Abanica, se va ponchado Town y está cayendo así el tercer out. Mucho ruido, pero solamente llegó una carrera. 8 completas en el estadio Hermano Cerdán. Los Pericos le están ganando a los Piratas 5-0 y están a 3 outs de la victoria. Pausa y regresamos.

0: Tlaxcala.
1: El centro de Diamante a tratar de sacar los tres últimos outs de este cotejo.
2: Sí, un sonido muy identificado en Puebla con la cantidad de iglesias que tenemos en la Angelópolis. Ahí está la figura de Hunter McMahon, que viene al relevo para este noveno rollo. No viene con aspiraciones de salvamento, pero ahí lo tenemos ya para trabajar ante octavo, noveno y primero. Fernando Pérez, Cristian Ibarra y Calvin Mitchell, dos elementos que vienen a batear. Un gusto enorme que sigan con nosotros, amables amigos. Mañana el juego programado a las 4 de la tarde. McMahon viene para home, batazo elevado que va de foul hacia atrás y la cuenta se va a colocar en una bola con un strike. Jarvis Brecht con una labor verdaderamente extraordinaria, solamente una entrada con un chocolate. Previamente Maylin Montilla, una entrada con par de ponches. Y Antonio Santos, que tuvo 6 episodios, par de imparables, 3 ponches, 2 bases por bolas. Estamos en la parte alta de la novena entrada, moviéndose el juego con 3 carreras de los pericos en ese cuarto episodio, una en la quinta y una en la octava. Swing arrepentido, si cruza el bat, indica el umpire, y la cuenta está en una bola con 2 strikes. Por cierto que la fecha de hoy relaciona muchísimo a Puebla con los Piratas de Campeche. Precisamente el día de hoy se cumplen 21 años de que se llevó a cabo aquí el derbi de cuadrangulares del juego de estrellas de la Liga Mexicana. Hoy se cumplen 21 años. ¿Y cuál es la relación con Campeche? Que lo ganó un Pirata de Campeche el derbi de home runs. Lo ganó Bill Shelby. Ese 29 de mayo del 2005 fue la edición 73 del clásico de media temporada en la Liga Mexicana. Entonces el Parque Hermano Cerdán era casa de los pericos y de los tigres también. Y el derbi de home runs lo ganó Bill Shelby, que era un gran, gran bateador en aquella época. Refuerzo que llegó para los Piratas de Campeche en ese 2005 y se lució en el derbi de home runs aquí en el Hermano Cerdán. Roletazo de frente por segunda. Ahí está el trabajo de Miguelito tirando la inicial y por la ruta 43 está cayendo el primer out. Se va dominado Fernando Pérez. Tenemos el primero fuera. Vendría Cristian Ibarra o probablemente un bateador emergente por los Piratas. Aquí está la repetición. Sí, aquel juego de estrellas fue extraordinario porque el derbi de home runs lo ganó un Pirata de Campeche, pero además hubo juego de veteranos. Se enfrentaron veteranos de los Tigres contra veteranos de los Pericos. Y el juego como tal, que realmente fue el domingo 29 de mayo de aquel 2005, también fue un gran juego. Terminó 10-9. La zona norte terminó venciendo a la zona sur 10 carreras a 9. Y fue muy emocionante el juego. Una gran actuación de Rontres Johnson. Línea, cañonazo que va de hit. Vino de emergente Alex Flores y conecta este cable hacia el prado central. Los Piratas no conectaban imparable desde la cuarta entrada, cuando Andrew Stevenson pegó aquel toque de bola que se convirtió en imparable. Pero es apenas el tercer hit que está conectando Piratas en este partido. Imparable del emergente Alejandro Flores y viene a la caja de bateo Calvin Mitchell. Se abre por cuarta ocasión el line-up del equipo bucanero. Sí, salió del partido Cristian Ibarra y Alejandro Flores responde con el imparable. Lanzamiento para home, buscando la esquina de afuera. Se queda abierto el picheo y es la primera bola. Pues gran juego de estrellas aquel. 21 años se cumplen de el derbi de home runs, porque mañana se cumplirían 21 años de que se celebró el juego. Pero la relación es muy interesante porque pues se lució uno de los cañoneros de los Piratas de Campeche en aquel momento. Línea entre tercera y short. La pelota pasó de hit para jardín izquierdo. Ya jugando la antesala, Ciro Norzagaray por parte de los pericos y los Piratas, que conectaron 2 hits en 8 entradas. Ahora en esta novena le conectan par de imparables a Hunter McMahon, que no ha encontrado la manera de establecerse dominante en el béisbol de la Liga Mexicana. No ha rendido lo que se esperaba este Hunter McMahon. Ha tenido problemas, pide tiempo el coach de pitcheo. Allá va Gabriel Lukert para platicar con su gente, porque McMahon ha tenido diferentes escenarios. A veces ventaja de 4, a veces de 5, a veces de 2, a veces de 1. Pero la realidad es que no ha podido establecerse con dominio. No lo hemos visto dominante a McMahon desde que llegó a la Liga Mexicana. Hay voto de confianza ante la lesión de Francis Peguero. Francis Peguero, que originalmente es el cerrador de los Pericos en esta temporada, pero dándole toda la confianza del mundo precisamente a este elemento, a Hunter McMahon. El cuadro jugando a la mitad del camino, buscando la posibilidad de la doble matanza. Abriendo los corredores, listo el pitcher, viene para home, pelota baja y es la primera bola. Y ahora, si me permiten agregar, cuatro carreras para una ofensiva como la de los Piratas, que en cualquier momento despiertan, no son muchas. McMahon está jugando con fuego. Después de Favela, Andy Stevenson está esperando turno. Aquí viene para home, palo seco entre izquierda y central hasta lo profundo del parque. La pelota pica y va contra la barda. Viene una carrera para home, le dan luz verde al otro corredor también. El tiro no va a llegar al plato. Anota sin problemas Mitchell y Campeche se pone a ley de 3. 5 carreras a 2, se coloca la pizarra. Doblete de Chuyito Favela, jalando la pelota con fuerza el callejón del left center. Y ya lo decíamos, amigos, con esta ofensiva no se puede estar tentando. Cuando un pitcher no anda bien y McMahon no ha andado bien. Ahí está el bombazo entre izquierda y central. Sí, todavía parecía que había oportunidad de jugada en el plato, pero ya no tiraron a home. Así que anotó Flores, anotó Mitchell, la pizarra 5-2 y se pierde la blanqueada para los Pericos. Además, la del empate está en el círculo de espera. Le quita velocidad y le canta en el primer strike. Muchas gracias a Fernando Pérez. Dice, a mí no me gusta ni el ABS ni el umpire robot, pero si se tiene que usar alguno, prefiero el ABS. Dice Fernando Pérez. Saludos, amigo, y muchas gracias por los comentarios y toda esta comunicación. Machucón de foul, pellizcando la pelota, nada más Stevenson. Y atrás de Stevenson, esperando su oportunidad, Félix Pérez, también tremendo bateador con gran poderío, el que espera su oportunidad. Ahí están los Piratas de Campeche amenazando y los Pericos de Puebla, que se colocan a 2 outs de llevarse el primero de esta serie. Abriendo por segunda Favela, de costado presenta el derecho, aceptando la señal en 0-2, Hunter McMahon. Una vez más voltea la intermedia, aquí viene para home. ¡Sobre el plato! ¡Cantado el tercer strike! ¡Ponche para Andy Stevenson! ¡Y está cayendo el segundo out! Picheo esquizofrénico de McMahon. Se queda parado Stevenson. Segundo chocolate del partido para el jardinero central de los Piratas. Hay 2 outs. Pero viene Félix Pérez a tomar el turno ahora. Sí, McMahon entró con el juego 5-0. No hay posibilidad de salvamento para McMahon. Abriendo el corredor por la intermedia. Aquí se impulsa. Viene para home. Abanica. La pelota abierta. Se va por ella Félix Pérez. Y es el primer strike. El día de mañana. El duelo programado entonces a las 4 de la tarde. 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Vasos conmemorativos de Miguel Guzmán. Abierta la pichada, la cuenta pareja en 1-1 ahora para Félix Pérez. Si hay tiempo, Francisco Peña esperando su oportunidad. Antonio Santos, hoy con 6 entradas, par de hits, 3 ponches, 2 bases, está ganando el juego. Emailín Montilla y Learvis Breto, impasables, intratables en la loma de picheo. Pero McMahon, le han encontrado 3 imparables y 2 carreras. Pelota alta, 2 bolas y 1 strike en la cuenta para Félix Pérez. Del otro lado, Joe Record, 4 entradas, 5 hits, 3 carreras, 2 ponches. Está perdiendo el juego. Ryan Boraza, 1 entrada con 1 carrera. Tyler Thomas, 1 entrada en 0, lo mismo que Darryl Thompson. Pero a Dan Kubiak le hicieron 1 carrera, salió lesionado. Y luego vino Kevin Capps para sacar los últimos 2 outs de esa entrada. 2 bolas y 1 strike. Batazo de foul hacia atrás, retando las muñecas de Félix Pérez.

0: bajo el lanzamiento, el splitter que se queda abierto y bajo de la cuenta, lo máximo, 3-2. 3 bolas y 2 strikes en el conteo ahora para el bateador en turno. Estamos ya en la novena entrada en Veracruz. El Águila le está ganando a Yucatán 3-1 en la octava. Y en la sexta los Diablos le están ganando a los Conspiradores en la Ciudad de México 11-7. Listo el pitcher. ¡Abanica! Se poncha Félix Pérez y se acabó el partido. A las 9 de la noche con 36 minutos termina el primer juego de esta trepidante serie con este gancho, con este picheo que viene de 12-6 abanicando Félix Pérez. Y los Pericos pegan primero en la serie de fin de semana. 5-2, la pizarra final en un juego que se movió rapidito a pesar de los problemas de Kubiak en la octava y también de Hunter McMahon en este noveno episodio. Regresando a la senda de la victoria, el equipo emplumado con esta buena victoria ante una buena entrada también en el Parque Hermano Cerdán. Felices los aficionados en las tribunas. Y mañana la novena verde buscando asegurar la serie, los Piratas buscando empatar la misma, que ha estado candente en los juegos en Campeche y ahora este primer juego también aquí en la Angelópolis. Se metió en problemas McMahon, pero logró salir a final de cuentas con daño de 2. Pericos tenía 5 de colchón y eso ha sido la clave. Los aficionados festejando en un viernes que además tiene todavía mucha fiesta para la gente de Puebla, con el after que ya está preparado en la zona precisamente de la explanada del Estadio Hermano Cerdán, y seguramente será una noche de gran, gran diversión para preparar el camino de otro gran fin de semana. Vamos a ir al terreno de juego con nuestro compañero Edgar Pérez, quien tiene la charla con David Rodríguez. Adelante, Edgar.
1: Así, Miguel, nos encontramos con David Rodríguez. David, más que nada, felicidades, un importante triunfo para Pericos de Puebla, empezar ganando la serie.
2: Bien contento, siempre que uno contribuye para el equipo, es bien importante para nosotros. Y bueno. Siempre es bueno contribuir para el equipo. No tuvimos una buena serie contra Querétaro, pero bueno, aquí estamos con cabeza en alto y bueno, respondiendo aquí para nuestros fanáticos.
1: Respaldando el trabajo de Antonio Santos, que dieron 6 muy buenas entradas, fuiste el hombre clave a la ofensiva con tu cuadrangular. Platícanos un poquito de ese turno al bat.
2: Estaba buscando algo alto, ya que tenía hombre en la esquina, tratando de elevar la bola y poder traer la carrera de tercera, y bueno, gracias a Dios salió el jonrón y Santos hizo un tremendo trabajo. Siempre que está pichando, nosotros tratamos de hacer la carrera porque sabemos que él va a hacer las cosas bien.
1: Oye, ¿cómo te has sentido en Puebla? Tu primera campaña en Puebla, el año pasado tuviste muy buena campaña con Veracruz, pero ¿cómo te has sentido aquí en Puebla?
2: No, bueno, bien contento. Creo que el ambiente que se vive aquí no se vive en todas partes. Contento de que estoy respondiendo a la confianza que me dio la gerencia y bueno, esta oportunidad que me está dando Dios de estar aquí.
1: Oye, ¿cómo es la competencia en la zona sur? Bastante apretado del 1 al 5.
2: Sí, seguro. Tenemos que salir a competir todos los días. Todos los equipos son buenos equipos. Si tú te pones a ver los line-ups, son grandes jugadores, pero nosotros tenemos un gran equipo y vamos a salir a dar todo por todo en cada juego.
1: Bueno, David, muchas felicidades.
2: Gracias.
1: Muchas palabras de David Rodríguez. Gracias, David.
0: Muchas felicidades y gracias a Edgar Pérez por la charla. Felicidades a David por este gran trabajo. Hoy David Rodríguez conectó un par de hits en 4 turnos, incluido su 10º home run de la campaña. El juego comenzaba con Antonio Santos y Joe Record, que se metieron a una batalla de ceros en los primeros 3 episodios con un dominio total, sobre todo con Antonio Santos al inicio y después con Joe Record, que dominó a 7 pericos de manera consecutiva. Fue hasta la 4ª entrada que vinieron las carreras. Aquí en todos estos episodios, pues realmente no hubo más que dominio. Esta jugada para doble play por parte de los Pericos, que sacaba del problema Antonio Santos. Y como ya comentábamos, lo de Record, que tuvo una apertura.

apertura que no fue mala. Venir al hermano Cerdán y tirar para tres carreras no es malo. Esta jugada es clave, estábamos 0-0. Stevenson sale al robo de base, lo fintan, se barra en segunda, regresa a primera, pero es demasiado tarde. En la cuarta entrada, parte baja, la tabla de David Rodríguez, chécale, el número 10 de la temporada, para poner la pizarra, tres carreras contra cero, y luego este fly de sacrificio de Erlis Rodríguez en el quinto episodio. Ya para la sexta entrada, la atrapada enorme por parte de Luis Castro, luciendo el guante en la esquina caliente, robándose un extra base y teniendo un brillante tercer out. Ya en el octavo episodio aparece otra vez esta línea de David Rodríguez que le pega a Kubiak, lo saca del partido, y luego este largo tablazo hacia la banda contraria para que Cedrola anotara, empieza y corre la quinta carrera. El relevo de Montilla y Breto sensacional, pero Hunter McMahon fue raspado con par de carreras, los imparables del emergente Alejandro Flores y también de Calvin Mitchell y Chuyito Favela, con este bombazo entre izquierda y central que producía dos carreras para meter al juego al equipo bucanero 5-2 al llegar a la novena. Sin embargo, Hunter McMahon iba a apretar las tuercas para ponchar de manera consecutiva a Stevenson y luego a Félix Pérez y culminar así con el partido. Ganan los Pericos con 5 carreras, 9 imparables y 0 errores. Los Piratas 2 carreras, 5 hits sin pifia. El pitcher ganador Antonio Santos, el derrotado Joe Record. Tuvimos cuadrangular de David Rodríguez que llegó a 10 en esta temporada, en juego que tuvo una duración de 2 horas y 36 minutos. Mañana el Playball, 4 de la tarde, segundo partido de la serie entre Piratas y Pericos. Aquí los estaremos esperando a nombre de todo el equipo de producción comandado por Martín Trejo a través de LMB TV. Víctor Tamayo en Pericos Network, a mis compañeros Junior Beard, Edgar Pérez, servidor Miguel Ángel Beard. Gracias. Buenas noches. Que la pasen bien.

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Entonces, ¿qué? Entonces, yo con la mujer y no va a salir. Hágale, hombre. Vamos por una chimbita, unos guaritos, hombre.

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0: 6, 17,
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0: 6:32.
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0: 6:43.
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0: 6, 56.
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0: ¿Te imaginas compartir tu vida con un compañero que puede vivir 100 años?
1: ¿Un amigo emplumado que si pierde a su pareja puede caer en depresión como tú o como yo?
0: Las aves no son juguetes. Son seres con emociones complejas que merecen un hogar para toda su vida.
1: ¿Estás realmente preparado?
0: Aunque durante siglos hemos tenido aves en casa, la verdad científica es clara: no son animales domésticos.
1: Sus comportamientos siguen siendo instintivos y salvajes.
0: Una cacatúa puede vivir hasta 100 años, un loro entre 60 y 70, un cisne 30, incluso un periquito australiano vive de 5 a 8 años. Aquí viene algo hermoso y desgarrador. Especies como loros, guacamayas, pericos y cacatúas son monógamas. Tienen una sola pareja toda su vida. Si en cautiverio no tienen pareja, crean ese vínculo contigo. Te eligen como su compañero de vida. Pero cuando su pareja muere, ya sea ave o humano, pueden caer en depresión profunda. Por eso, adoptar un ave no es como comprar una planta. Es como adoptar un hijo de plumas que podría sobrevivir a tus propios hijos. Antes de adoptar, pregúntate, ¿tengo espacio suficiente para que viva dignamente? Cada especie necesita alojamiento específico. ¿Puedo costear su alimentación? Los carroñeros necesitan comida refrigerada. Otros requieren amplia variedad de frutas frescas diariamente. Y algo crucial, asegúrate de su procedencia legal. Las aves de criadero o capturadas legalmente están anilladas o tienen chip. Si no tiene identificación, probablemente viene el tráfico ilegal. No fomentes ese crimen.

0: Las aves son maestras del disfraz. No muestran signos de enfermedad hasta que están gravísimas. Por eso necesitan visitas veterinarias periódicas.
1: Y cuidado, pueden transmitir enfermedades como la clamidia aviar.
0: El humano se contagia al contacto con aerosoles de materia fecal o secreciones respiratorias de aves enfermas. Por eso, la higiene de su espacio es fundamental, no opcional, obligatoria. Entonces, antes de llevar un ave a casa, pregúntate honestamente, ¿puedo comprometerme por décadas? ¿Tengo espacio, dinero, tiempo? ¿Estoy dispuesto a ser el compañero de vida para siempre de una ave monógama? Porque adoptar un ave no es tener una mascota, es asumir la tutela de un ser que podría sobrevivirte, que puede deprimirse si lo abandonas, que te elegirá como familia, y eso es un privilegio y una responsabilidad de por vida.

0: guión de Leonardo Santiago, con información del portal Ciencia UNAM. Les saluda Mónica Genis.
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0: 7, 18.
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0: 7:34.
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0: 7, 49.
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0: 7:56.
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0: 8, 13,
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0: 8:29.
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0: cambiar todo lo que debe ser cambiado. Es convicción profunda de que no existe fuerza en el mundo capaz de aplastar la fuerza de la verdad y las ideas.
1: Esa epopeya que tenemos delante.

0: la victoria siempre.
1: 8:41.
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0: 8:56.
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13: Hay noticias que llegan suaves, pero mueven mucho por dentro. Ese día, una de mis niñas tenía algo que contar.
14: Oigan, voy a tener un hermanito.
15: ¿En serio?
14: ¿Un bebé?
15: ¡Qué bonito!
14: ¿Ya sabes cuándo?
15: Todavía no.
14: ¿Y te gusta?
15: Sí, creo.
14: ¿Y si llora mucho?
15: ¿Y si no te deja jugar?
14: ¿Y si cambia todo?
15: Eso me da cosita.
13: Hijitos, hay noticias que traen alegría y también preguntas. Y eso está bien.
15: A ver, ¿qué crees que va a pasar?
14: Que mi mamá va a estar con él.
15: ¿Y tú?
14: No sé.
16: Cuando llega alguien nuevo, no quita el lugar, solo lo mueve.
15: Tal vez también puedes enseñarle cosas.
14: Sí, a jugar.
15: A esconderse.
14: A subir el árbol.
15: ¡Ah! ¡Ah! ¡Ah! ¡Ah!
14: Entonces no es que me quiten algo.
0: No, es que llega alguien.
15: ¡Guau! ¡Voy a tener un compañero de aventuras!
5: Y así, mis niños, una noticia que daba miedo, también se volvió ilusión. Porque crecer a veces es hacer espacio. Gracias por quedarte a escuchar. Si algún día el enojo se te hace grande, acuérdate de respirar y de decir lo que sientes. Esto fue La Casa del Árbol.
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0: 9, 15.
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Pero antes de que se vayan, tengo que darles la patadita de la buena suerte. A ver, Bel, la patadita de la buena suerte para Bel. Ahí está la patadita de la buena suerte. Ahora, la patadita de la buena suerte para Elvis Crespo.

0: caso perdido.
1: 9:27.
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0: 9:42.
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0: 9:55.
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9: Se pone de moda y para Mindset en el tablero también. La inteligencia artificial para MIPYMES. Vamos a ver qué nos dicen nuestros conductores, Miguel Ávila y Luis Treviño. Bienvenidos.
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11: Estimado amigo Luis Treviño, un referente en construcción de marcas en este país. Tantas empresas se han visto beneficiados con tu conocimiento profesional y en esta ocasión para Mindset en el tablero, si me lo permites, quisiera abordar un tema que resulta a todas luces interesante, que vendría a ser la inteligencia artificial para MIPYMES. Es el momento en que la inteligencia artificial deje de ser opcional.
12: Sin duda, un tema súper interesante y en boga de muchos, y yo creo que nos genera dudas. Al final, durante muchos años, cuando escuchábamos hablar de inteligencia artificial, parecía algo súper lejano, parecía ciencia ficción, parecía Hollywood y las películas americanas, sonaba a laboratorios tecnológicos, algo limitado a los grandes corporativos o empresas como las de Silicon Valley, ¿no? Pero, de pronto, en muy poco tiempo ocurre algo que cambia completamente este tablero, que son las herramientas como ChatGPT, Claude, Gemini, muchas otras que ponen capacidades extremadamente avanzadas en tu celular, en tu computadora, de tuya, mía y de todos, ¿no? A la mano de todos. Y ahí es donde entonces las MIPYMES no están entendiendo lo que está pasando, ¿no? Muchos podríamos decir que no estamos comprendiendo en la totalidad lo que está pasando, porque creemos que esto solamente es una moda, una tecnología, probablemente una herramienta que me ayuda a hacer más fácil algunos diseños, publicaciones, imágenes, o hacerle preguntas tontas como ¿dónde está tal lugar o dónde llegar? Pero al final eso es meramente la superficie.
0: Exactamente, querido amigo. Lo verdaderamente importante no es que la IA puede escribir textos o generar imágenes, sino lo verdaderamente trascendental es que estamos entrando a una etapa donde una pequeña empresa puede operar con capacidades que antes requerían departamentos completos, y esto cambia radicalmente la estructura de la competencia empresarial. Porque ahora una empresa pequeña puede analizar información más rápido y, por supuesto, responder, automatizando tareas repetitivas, generando documentos, interpretando datos y, ¿por qué no?, el empresario tomando decisiones con mucha más velocidad. Así es que la pregunta ya no es si la inteligencia artificial funciona, sino la pregunta real que nos tenemos que hacer es: ¿qué va a pasar con los negocios que sigan operando completamente sin estructuras, sin manuales, sin procesos, sin automatizaciones, mientras que otros están comenzando a aprovechar de una manera vertiginosa la inteligencia artificial?
12: Y aquí hay algo bien importante. No estamos diciendo que la inteligencia artificial sustituya automáticamente a las personas o incluso a los empresarios. Lo que sí estamos diciendo es que esto aumenta brutalmente la productividad de quienes las estamos utilizando bien. Y esto crea una gran y gigantesca diferencia entre las empresas que aprenden rápido y las empresas que se niegan, ¿no? Que muchos tienen este rollo de, no estoy convencido, es pura mamada, no sé, no estoy seguro. Pero la realidad es que las empresas están cambiando y ya hay una diferencia, ¿no? De lo que lo hacían igual a hace 5 años, ¿no?
0: Sí, por supuesto, porque ahí es en donde aparece algo históricamente interesante. Cada gran revolución tecnológica cambia. Y quien gana y quien pierde, lo podemos reflexionar con la historia. ¿Qué pasó con el internet? Pasó con los smartphones, pasó con las redes sociales. Recuerdo cuántas personas decían, yo no me voy a meter a ello. Y ahora está pasando con la inteligencia artificial. Pero hay una diferencia enorme. Los negocios que entienden primero el cambio que normalmente trae una ventaja enorme ante lo que vendría a ser su competencia, que se están resistiendo y no están reaccionando a ello.
13: La inteligencia artificial no elimina empresas pequeñas, elimina empresas lentas.
12: Quiero empezar aterrizando esto con algo muy concreto. Claude, mucha gente ubica más a ChatGPT porque fue quien detonó masivamente este mercado, pero Claude, desarrollado por Anthropic, tiene características muy interesantes para las empresas. Una de las más importantes es cómo trabaja los documentos largos, con un análisis sumamente estructurado y un contexto muy empresarial.
0: Y eso vendría a ser clave porque muchas MIPYMES tienen toneladas de información, pero está tristemente desordenado. Por un lado, necesidad de contratos legales, listas de precios, manuales, conversaciones, inventarios, procedimientos, una atención al cliente, y generalmente lo que está ocurriendo es que la información pareciera que no existe, pero no es que se convierta en un conocimiento útil todo lo que han venido recabando, sino es ahí en donde están la utilidad de herramientas como Claude, en donde están comenzando a ser muy poderosas.
12: Y me encantaría poner un ejemplo aquí muy personal. Muchos saben que yo tengo una empresa que se llama Vamos en Chinga, que es de mantenimiento, Y por ejemplo, ahí cargamos políticas internas, reglamentos, contratos, procedimientos. Y normalmente el proceso que seguíamos era ir a buscar un abogado y que nos dijera pues que sí, que no, y que nos corrigiera y nos amarrara el tema. Y esto costaba pues una cantidad de dinero interesante. Pero entonces yo lo que hice fue, bueno, vamos a partir de uno, ¿no? Pagamos un abogado y demás. Esta información se la entrego a la inteligencia artificial. También empiezo a hacer algunos cambios, evidentemente, para adaptarla a cada persona y cada contratación que se hace. Y la inteligencia artificial me ayuda a detectar inconsistencias, me ayuda a detectar algunos riesgos, porque las situaciones evidentemente van cambiando con determinadas personas y tiempo. Y pues todas las áreas de mejora que puede detectar la inteligencia. Eso hace unos años era dinero, era tiempo, era buscar el mejor buffet, con quién hablar. Hoy lo estamos haciendo con la inteligencia artificial y evidentemente hablamos con el abogado y le decimos, no seas malo, voy a presentar esto o ve a la audiencia o lo que sea, pero ya es mucho, mucho más barato, entonces pues nos ahorra un chorro de tiempo.
0: Sí, porque ahí es en donde aparece el error típico del empresario, creer que la inteligencia artificial solo sirve para algunas cosas como pudiera ser el marketing. Pero esto no es así, el impacto fuertemente y probablemente ni siquiera está ahí, sino está en un tema de productividad, de optimización de tiempo, de análisis de información y lo más importante, toma de decisiones.
12: Porque pensemos algo muy muy simple, los precios. La mayoría en las MIPYMES fijan precios de manera emocional, ¿no? Analizan a la competencia, le agregan un margencito y toman decisiones muy intuitivas.
0: Sí, porque ahorita lo que estamos considerando es la operación del viejo régimen manual operativo en donde te basabas en tu competencia, pero ahora la IA te ayuda a analizar muchísimos escenarios y patrones tan rápido como la sensibilización de precio, el comportamiento.

0: movimiento de compra, los productos más rentables, la estacionalidad y, por supuesto, los márgenes reales que antes ni siquiera los podías considerar.
1: El problema rara vez es vender, el problema es entender qué te conviene vender.
2: Una de las áreas donde más dinero pierde una MIPYME, sin duda, es el inventario. Muchas veces ni siquiera son cosas que notas, no sale a simple luz y al momento en el que sucede. Productos detenidos, sobrecompras, evidentemente compras emocionales, mercancía que se rota muy lento.
0: Exacto, porque ahí en donde está el dinero, no todo mundo logra ubicarlo. Tienes dinero en las cuentas por cobrar, tienes dinero en los inventarios. Y eso es brutal, porque al final del día destruye el flujo. Muchas empresas creen que tienen dinero porque ven mercancía, pero en realidad tienen un capital detenido.
2: Y aquí la inteligencia artificial te puede ayudar a detectar patrones muchísimo, muchísimo más rápido que una revisión manual como lo hacíamos hace 10, 20 años. Por ejemplo, ¿qué productos realmente están teniendo rotación? ¿Cuáles están generando más, menos utilidad en margen? ¿Y cuáles ocupan espacio en esos grandes bodegas, anaqueles, y no están aportando flujo?
0: Por supuesto, porque eso cambia muchísimo la toma de decisiones. El empresario debe de dejar de reaccionar solo por intuición, porque es lo que pasa con las MIPYMES. Al final del día, el hombre y la mujer orquesta es quien tiene en la mente los inventarios, pero tiene que empezar a entender que su comportamiento de lo que sería su empresa o su negocio es muy distinto y tiene más precisión atenderlo con temas de inteligencia artificial.
1: El inventario muerto parece activo hasta que destruye liquidez.
2: Otro tema de muy importante atención. Yo creo que diríamos, hoy el cliente espera velocidad, ¿no? Las redes sociales, lo que hablabas de todas estas eras de la tecnología, nos han hecho ser y tener que ser más rápidos, ¿no? Entonces, la velocidad ya está intrínseca en la decisión de los negocios. Si alguien te manda un mensaje por WhatsApp, ¿no?, preguntando, ¿me puedes dar precio de esto? ¿Cuánto cuesta esto? ¿Cómo funciona tal? Y tú tardas, voy a decir horas, ¿no? Porque podría pensar en días, pero días ya sería ridículo. Tardas un par de horas en contestar. El cliente ya se enojó, ya se fue con otro al que sí le contestó y se fue a contrató en otro lado, ¿no?
0: Hoy en la mañana tuve una reunión con una empresa de la cual, una de las empresas de las cuales soy socio, denominada Sensato, que tiene una representatividad de comunicaciones unificadas, me explicaban lo que sería la nueva generación de los conmutadores, en donde la recepcionista hoy en día es una inteligencia artificial. Y la persona que me estaba explicando, curiosamente, era la recepcionista. Y es ahí en donde empiezas a entender que el 7x24 es posible, el seguimiento automático y, por supuesto, la organización de conversaciones a través de la tecnología hoy es posible.
2: Esto significa, o más bien, esto no significa que no utilizamos a las personas o que haya que eliminarlas. Significa entonces que vamos a liberar el tiempo humano para dedicar ese tiempo en tareas muchísimo más valiosas.
0: Tal cual. Hoy lo que nosotros encontramos es una oportunidad verdaderamente interesante, porque el inventario inmóvil destruye el flujo. Muchísimas empresas creen que tienen dinero porque lo que está ocurriendo es que ven una mercancía, y lo que estás estableciendo es que efectivamente hoy la inteligencia artificial es mucho más precisa al respecto de lo que como empresarios deberíamos de atender.
1: La inteligencia artificial no reemplaza servicio, reemplaza espera innecesaria.
2: Vamos a meter un tema interesante aquí. Vamos a hablar del marketing. Todos saben que yo estoy muy, muy metido en el marketing. Y la realidad es que fue como el primer choque con la inteligencia artificial y marketing, ¿no? Porque muchas empresas detectaron, esto me hace un diseño, puedo apoyarme, esto me ayuda, qué idea publicar en mis redes sociales y esto me ayuda. Pero entonces democratiza muchísimo la comunicación. Antes una MIPYME necesitaba diseñador, editor, fotógrafo, copy, agencia de publicidad, marketing para mediciones. La realidad es que hoy pueden producir muchísimo más contenido con mucha menos estructura, y lo digo como marquetero, ¿no?
0: Sí, porque pareciera que nos reemplaza, pero como lo hemos conversado en aquellas charlas filosóficas, parece un riesgo gigantesco, pero lo mismo sería producir basura. Porque si no hay criterio, no hay contexto, no hay estrategia, no hay diferenciación, la IA solamente va a acelerar la mediocridad.
2: Brillante. Y sin duda es un punto que me apasiona, ¿no? Porque al final sí te ayuda, pero la inteligencia real humana, la experiencia y las sensaciones, esas tienen que estar. Y bueno, iremos ahondando en esto. Pero otro punto que me parece subestimado, y lo platicaba con uno de los negocios que les decía de Vamos en Chinga, ese tema legal. Aquí estamos, no estamos diciendo que sustituya a los abogados, ¿no? Y quiero ser claro, pero sin duda ayuda muchísimo a organizar los documentos, a esquematizarlos por tiempos, a recordarte cuando ya venció algún tipo de contrato, regalía, bonos, etcétera, revisar todos los preliminares y detectar los riesgos básicos. Sí vas a ocupar al abogado, pero te ayuda en todo el proceso interno muchísimo.
0: Y por eso una MIPYME, el beneficio de usar la inteligencia artificial es enorme. Porque una MIPYME generalmente no tiene departamentos especializados. Entonces la inteligencia artificial viene a ser un copiloto empresarial, por supuesto, siendo supervisado por un humano.
1: La inteligencia artificial no sustituye experiencia, pero puede multiplicar capacidad.
2: Siempre. Y esperemos que eso, ya veremos cómo evoluciona, pero en este momento así tiene que ser. Entonces, vamos a ver qué decisiones tendría que tomar si quiero o no probar esto. Yo creo que la primera decisión es dejar de ver a la inteligencia artificial como una simple curiosidad tecnológica, ¿no?
0: Fíjate que el día de hoy en la mañana pude compartir una conferencia a 39 países de una franquicia denominada Business Kids, que es de emprendimiento infantil y juvenil. Y lo que trataba de transmitirle a través de padres, maestros, directores de escuelas, es que no debemos de competir con la inteligencia artificial. Y contrario a lo que piensan de prohibirla, por supuesto tampoco es el camino, sino más bien establecer reglas que nos ayuden como empresarios a adoptarlo y a entender que nos tenemos que capacitar y capacitar a nuestro personal.
2: Muchos empresarios se paralizan porque creen que necesitan automatizar toda la empresa de golpe y empiezan a buscar CRMs y cosas y quién me lo programa y quién me lo configura, y de pronto se vuelve ese caos, ¿no? Pero, ¿qué opinas aquí?
0: Sí, por supuesto, porque eso pudiera ser un error. Lo inteligente es empezar con procesos que sean repetitivos, que nos estén quitando el tiempo y que sean costosos en este consumo de tiempo.
2: Otro error enorme es pensar que la inteligencia artificial reemplaza a las personas, ¿no? Hablemos de esto.
0: Uy, la combinación poderosa hoy no es que la inteligencia artificial pueda sola, es que es el humano más la inteligencia artificial, porque la inteligencia artificial acelera, organiza y propone, pero al final del día el criterio sigue siendo humano.
1: La ventaja de la inteligencia artificial es que ejecuta rápido, sin embargo, no entiende consecuencias como un líder.
2: Criterio, así es. Y aquí probablemente está la ventaja competitiva más importante del futuro y del futuro inmediato, la velocidad de aprendizaje.
0: Exactamente, porque las empresas que aprendan más rápido y que puedan integrar la inteligencia artificial van a poder tomar mejores decisiones y por ello van a ser más rápidas estas y les ayudará a tener una competitividad en el mercado.
1: La nueva competición no es tamaño, recuerda, es una adaptación.
2: Al final, la inteligencia artificial no viene únicamente a cambiar tecnología o a ser el avance tecnológico más grande. Viene a cambiar la productividad, la velocidad, la capacidad operativa.
0: Ya lo dijiste bien, porque eso redefine completamente el mercado. Porque ya no competirán únicamente quien tenga más dinero, como ocurría en antaño, décadas pasadas, sino más bien van a competir quien logre multiplicar mejor su capacidad usando herramientas inteligentes y, ¿por qué no?, entender que la diferencia es prepararse con la tecnología que nos ofrece la inteligencia artificial.
1: El futuro no será dominado por quien trabaje más, sino por quien aprenda más rápido.
0: Así es que, estimado Luis Treviño, en este mindset en el tablero, tenemos que comprender que la inteligencia artificial no reemplaza personas, sino reemplaza modelos de negocios que siguen operando demasiado lentos. ¿Y tú? ¿Has podido conocer a tantos modelos de negocio, estimado amigo, que el día de hoy me gustaría que dieras el jaque mate en este mindset en el tablero?
2: Sin duda es apantallante y alucinante estar hablando de este tema y de cómo está transformando las formas en las que construimos una marca. Y en la construcción de la marca no hablamos limitativamente del marketing o la publicidad, sino hablamos de toda la logística empresarial que hay detrás, dentro de un organigrama y dentro de un gobierno corporativo, ¿no? Entonces, hay cada ficha que hoy, y lo hemos venido hablando en los recientes episodios, el tema de cuánto subió el salario mínimo, ¿no? Entonces, de pronto ya la decisión de un individuo, aún así sea en el salario mínimo porque está recién egresado, porque es en sus inicios, ya resulta algo muy caro. Entonces, hay muchas piezas que la inteligencia artificial nos va a ayudar a optimizar nuestros tiempos y nuestros recursos, para entonces que las piezas clave que tengamos en nuestra estructura, es decir, todas las personas que trabajan para con nosotros, sean especializadas y utilicen estas herramientas para poder seguir haciendo lo que a lo mejor antes hacían 8 personas, ahora hacerlo con 6, porque la inteligencia en verdad nos está ayudando, la inteligencia artificial en verdad nos está ayudando a optimizar esas áreas. No quiere decir que eso resuelva todo, porque evidentemente no podemos dejar a la inteligencia artificial, ahí chingale y haz la chamba de mi secretaria, o haz la chamba de mi abogado, o haz la chamba de mi marquetero o de mi agencia. No, porque si lo haces así, va a haber errores. Y va a haber errores claros, y seguro aquí lo van a, los que ya hayan practicado con alguna inteligencia artificial, pues de repente el logo lo hizo chueco, de repente la letra la puso, evidentemente requiere de una revisión. Todas las inteligencias artificiales abajo dicen, puedo cometer errores, por favor revisa. Es un mensaje obligado, ¿no? Porque no es magia. Pero se vuelve parte de tu estructura, se vuelve un empleado más, que cuesta más barato, que no se cansa, que no duerme, que no se queja, que no tiene problemas en casa. Esa es una gran, gran, gran virtud. Nosotros como marketing lo estamos utilizando para acelerar ciertos procesos. Nosotros en los negocios operativos lo estamos utilizando en la parte legal, en la parte organizacional, en la parte de agenda. Y algo muy valioso para quedarnos con el jaque mate, la atención al cliente. Oye, el cliente quiere ser atendido en chinga. Así funciona. La inteligencia artificial sí nos ayuda a poderlo atender en chinga. Sí nos ayuda a poder tener una respuesta inmediata y un seguimiento de esa información. Y ahí la magia sucede, porque vendemos más y gastamos menos.
0: No te pierdas el siguiente episodio de la inteligencia artificial en las MIPYMES, en donde seguiremos abordando el momento en donde dejó de ser opcional la inteligencia artificial. Y por ello, agradecidos con la producción, Carla Maín, en los controles, y por qué no, estimado Luis Treviño, en donde nos dan la oportunidad de aparecer en la televisión y en la radio abierta.
2: Muchísimas gracias a TRC, la televisión, y 89.3 FM en su radio en vivo, sábados 10 de la mañana. Muchas gracias. Y todas nuestras redes sociales, recuerden, canal de YouTube y Spotify, suscríbanse, pónganle la campanita para que les llegue el aviso de que sacamos un nuevo episodio, y todas las redes sociales con shorts y resúmenes del programa, y lo más importante, la conversación. Díganos qué quieren escuchar, qué quieren participar, comenten si están de acuerdo o en desacuerdo con lo que estamos diciendo, para hacer la discusión más divertida. Estas son letras abiertas para todos, y muy agradecido con su participación. Mi querido hermano Miguel.
0: Estimado Luis Treviño, muchas gracias. Se despide Miguel Ávila.
2: Luis Treviño por aquí. Sean felices y nos vemos pronto.
1: Nos vemos en el próximo capítulo de Mindset en el Tablero, y conoceremos cuál es la siguiente jugada de nuestros conductores.

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0: 10:55.
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12: Saludos cordiales, estimados pasajeros. Les habla su querido capitán Edrey Hernández, mejor conocido como Capitán Raito para los cuates, claro que sí. Y como siempre en todos estos programas, no me encuentro solo el día de hoy, ya que aquí también me acompaña
13: el copiloto Hipólito, para servirles.
12: Y les damos la bienvenida a una emisión más de este su programa Modo Avión, el cual tiene el objetivo de concientizarlos sobre el uso de la tecnología para un uso más moderado, con tal de que no nos afecte nuestro día con día y pues para que tengamos una mejor rutina cada día de nuestra semana. Les recordamos que nos están sintonizando a través del 89.3 de FM y 920 de AM en esta su querida estación TRC Radio. De igual manera, les recordamos nuestro número de contacto ahí para que manden sus mensajitos, sus saludos o si tienen alguna opinión acerca de estos temas, es a través del 981-206-0976. 981-206-0976 y ahí nosotros con gusto lo atenderemos. Pero ya sin nada más que decir y antes comenzar con el tema del día de hoy, les recordamos que se tienen que abrochar muy bien los cinturones porque estamos a punto de despegar en 3, 2, 1.
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12: Estimados pasajeros, ¿no les pasa que a veces sienten un malestar como si se tratase de mareos, irritación en la garganta, malestares estomacales o cualquier otra índole que sientes como que te incomoda o que te va a incomodar al día? Hipólito, ¿tú?
13: Claro, y luego lo más conveniente que hacemos es Wikipedia, Google y hacemos la revisión.
12: Ok, sí, nos hemos adelantado un poquitito, no te preocupes, ahorita vamos por eso, ¿eh? Lo que sí te puedo decir es que a todo nos ha llegado a pasar, es verdad, y que a veces sentimos esta incomodidad y a veces nos concentramos bastante en este malestar, y no me dejarán mentir, estimados pasajeros, aquí mis queridos radioescuchas, ¿les ha pasado a todos alguna vez? Nosotros no somos la excepción, claro que sí, aquí el buen Hipólito ya confesó sus crímenes, sus pecados. Y pues sí, es que a veces pues para uno le genera ansiedad, le genera este estrés, se desespera y todo, y pues a veces pasa de que uno en su mente dice, el doctor me queda un poquito lejos, o estoy muy ocupado para tomar el autobús, o para, si es que algunos gozamos todavía de transporte, bueno, si tenemos un vehículo, tenemos un carro personal, claro. Y pues a veces decimos, espera, antes quiero checar, como tú dijiste, en internet, en Wikipedia, qué es lo que tenemos, qué es lo que está pasando y todo. Y pues sí, ahí nos podemos investigar a través de nuestras tablets, a través de nuestros teléfonos, o cualquier dispositivo que tengamos a la mano. Y es ahí donde entramos al tema del día de hoy, tu diagnóstico online. Bueno, pues sí, mi querido Hipólito, la verdad es que el día de hoy con estas TIC, que para los que no saben, es tecnologías de la información y de la comunicación, con esta nueva generación de las TIC, ahora ya podemos tener un diagnóstico, claro que sí, a la mano, instantáneamente, con solamente decirle al buscador, como no lo sé, Google, Bing, por ejemplo, siento este malestar, ¿qué puede ser? Siento mareos, ¿qué puede ser? Tengo un tic en el ojo, ¿qué puede ser? Me duele el pelo, ¿qué puede ser?
13: Es correcto, Recto, y cabe mencionar que no solo esto pasa ahorita con nosotros, pasa con la mayoría de las personas, y tenemos esa sensación de que me duele mi gargantita, lo voy a buscar en internet, y vemos una situación totalmente ajena a lo que realmente tenemos. ¿Qué pasa con eso, Raito? ¿Qué buscas en internet de acuerdo a tu síntoma?
12: Sí, y pues ahí te va a dar una serie de opciones, bueno, no opciones, sino un listado de cuáles son las posibles enfermedades, los posibles padecimientos que tengas asociado a un simple síntoma. Y es que también hay que reconocer, o hay que tomar en cuenta más bien, que todo cuerpo es un mundo diferente. O sea, sí puede estar asociado a un cierto padecimiento, es verdad, pero no es 100% seguro. Y ahorita vamos a indagar un poquito más en esto, porque no todo es miel sobre hojuelas. Es verdad que estas nuevas tecnologías nos han estado apoyando como un asistente a nuestra disposición para no tener que ir a consultar con el doctor. Solamente que, como ya comenté más adelante, hay un pequeño detalle respecto a esto. Pero antes de eso, aquí una pregunta. ¿Tú has hecho eso alguna vez, de revisar tus síntomas en línea?
13: Claro, me ha pasado más de una ocasión. Y ¿sabes qué es lo más curioso de esto como experiencia? Que luego de ver la situación, me termino asustando peor de lo que llegué yo en un momento. Pensé que era algo normal, algo simple, y ahora termino asustado porque estoy viendo algo totalmente ajeno a lo que tengo.
12: Y es que sí, llega a pasar y todo, y hay un término que mencionaré más adelante respecto a ello. Antes que nada, tenemos que también, pues, dar un poquito de contexto a la situación. Y es que actualmente, con la inteligencia artificial, el cual va evolucionando, pues, yo te puedo decir cada 2 meses, por ejemplo, porque aparentemente hay nuevas versiones de una inteligencia artificial como Gemini, como ChatGPT, entre otras inteligencias artificiales que ahorita nos brindan mayor información y todo, y que pues esto sirve como que, entre comillas, de primera mano para la gente que no puede ir al doctor, que no tienen tiempo para ir a consultar, o que simplemente le queda lejos, o que de plano no quiere ir, o sea, simplemente toma la decisión, no quiero ir porque tengo un asistente, tengo mi teléfono a la mano y tengo la palabra de la inteligencia artificial que sirve, que es un recopilatorio, es un compendium de la palabra de los expertos, por ejemplo, ¿no?
13: Pero no hay que olvidar que como tú estás diciendo, ChatGPT y todas estas inteligencias manejan una compilación de información de otras personas y no sabemos cuáles son las características de cada persona. Por lo mismo, podemos llegar a confundirnos.
12: Sí, nos podemos llegar a confundir y todo, pero bueno, digamos que todo es perfecto, la inteligencia artificial te da el padecimiento, lo que tienes de manera certera al 100%, claro que no, ¿verdad? Pero vamos a imaginar que sí existe una IA lo suficientemente perfecta que es tu doctor de cabecera de ahora en adelante. Y fíjate, consultando un poquito y mientras estaba redactando justamente el programa del día de hoy, pues me encontré con información bastante interesante. Y es que esto que estamos haciendo nosotros, de que a veces cometemos o más bien tenemos o hacemos, tomamos la decisión, perdón, de investigar en línea, pues parece ser que no somos los únicos. Y es que una investigación que se hizo hace unos cuantos añitos, en el lejano 2024, uy, como si fuera bastante lejos, fíjate nada más. Y es que resulta que una fundación mexicana que se dedica a la salud investigó, hizo una encuesta, hizo un sondeo a la gente, a una población segmentada y todo, y encontró que, pues, del total de los que se entrevistaron, un 57% de esta población asegura que consulta frecuentemente a través de estos buscadores, a través de la inteligencia artificial. Esto quizás podría ser un dato bastante interesante, bastante curioso, porque si lo tomamos de investigaciones previas, este porcentaje era menor. Pero con el crecimiento, con el paso del tiempo y nuevamente el desarrollo de estas TIC, pues ya vemos que el porcentaje aumenta considerablemente.
13: Y esto es muy peligroso porque estás diciendo que hay un 57% en 2024. Hay que esperar las estadísticas del 2026 para saber cuánto más aumentó.
12: Así es.
13: Y esto no es lo peligroso, sino estamos viendo que mucha gente está dependiendo ahora de los diagnósticos que se están haciendo a través de línea.
12: Sí, en efecto. Y de hecho, pues esta misma fundación también comenta de que todo esto es gracias justamente a las nuevas TIC, a estas nuevas herramientas, a estas nuevas opciones. ¿Te acuerdas cuando hace unos cuantos programas estuvimos hablando de las aplicaciones innecesarias? Bueno, pues justamente esto también tiene que ver con estas aplicaciones. Hay gente que está desarrollando estos asistentes, estas nuevas IAs, de tal manera de que pues tengan como que un posible diagnóstico acorde a los malestares que uno tiene, acorde a las molestias, a los síntomas de posibles enfermedades que pueden llegar a desarrollar. Y todo esto gracias al desarrollo de estas nuevas tecnologías, de estas nuevas herramientas.
13: Si bien parece que la tecnología ha avanzado, no hay que negar que ya la disponibilidad de esta tecnología ha avanzado tanto que puede dar cierta veracidad a lo que nosotros padecemos, pero también no hay que confiar mucho en ello, porque como dices, yo sé que está trabajando, se está actualizando, pero no significa que debemos de ser plenamente confiados a ello.
12: De una vez les comentamos, mis queridos pasajeros, todo esto, recuerde que la tecnología no está 100% optimizado, y aquí una recomendación personal que se hace: no confíen tanto de la tecnología, y esta es una buena razón, ahorita la que vas a llegar a este punto, no te preocupes, respecto a todo esto. Y es que, como dije, en un mundo perfecto, sí puedes confiar de tu asistente médico IA, básicamente. Puedes confiar en él, pero lamentablemente, no estamos viviendo en un mundo de fantasía. Obviamente va a haber errores, y a veces estos errores nos pueden llegar a complicar nuestra propia psique, nuestra propia forma de ver las cosas. Y ese es el pequeño detalle que hay que mencionar, y con detalle quiero decir gran problema. Y esto se debe a que actualmente la inteligencia artificial, si tú buscas en internet un simple síntoma, que por ejemplo eructas a cada rato, sientes malestares en un costado del abdomen, si sientes un cierto cosquilleo en el ombligo, o si te duele el ojo, que de repente tienes el ojo de color rojo y cosas así, o de la nada te empieza a irritar la garganta, tú ahí rápidamente buscas, a ver, tengo esto, Google, a ver, ¿Qué es lo que tengo?
13: Cáncer.
12: Ahí es donde cometemos, ahí es donde nos da un resultado que quizás nos pueda palidecer, nos pueda bajar los ánimos, entra en shock, y ahí empieza una serie de maromas mentales de los cuales ni siquiera deberíamos tener.
13: Y como lo comentas, la psique de la gente es tan impresionante que después de ver esos veredictos donde ahorita vemos, parece vacile, que decimos, me duele la garganta y buscamos en internet y dice, tienes cáncer en la garganta. Vaya, qué sorpresa, empiezas a tener miedo ahora. Y la gente se sugestiona tanto que llega al punto de creerse. Ese es el gran problema que estás comentando, imagínate.
12: No, y todavía se pone peor, ¿eh? Porque hay gente, les advierto, esto no es una proyectada, les digo de una vez, gente, a veces pasa de que hay una persona que apenas escucha la palabra que todo el mundo le tiene miedo, que empieza con C, que aquí ya lo dijo mi compañero Hipólito, muchas gracias, ya asustaste a toda la población, ya asustaste a nuestros pasajeros, no se preocupen, todo esto es ficticio, no se preocupen, ya los asustaste, Hipólito, gracias. Pero lo que quiero llegar con todo esto es que cuando escuchamos esa palabra, ese padecimiento que no le deseamos ni siquiera a nuestro peor enemigo, pues ahí empezamos a hacer un montón de indagaciones, empezando a negarlo, como si ya hubiese sido con el doctor y ya te lo detectaron, ya te lo diagnosticaron y todo. Y tú, como un paciente, empiezas a decir, no, yo simplemente tengo malestar de garganta, yo simplemente tengo un pequeño brote sanguíneo. ¡Esto es hereditario! ¿Qué onda? Y empiezas a buscar en distintos foros, empiezas a buscar anécdotas de otras personas, empiezas a buscar con otros doctores, pero en línea, y todos te empiezan a dar un montón de diagnósticos, un montón de enfermedades, que todas parecen terminar con lo mismo. Todas son como irreversibles, incurables, enfermedades graves, subyacentes. Y todo esto tiene un término que yo no sabía de su existencia hasta que de la nada, investigando y todo, resulta que sí existe. Y pensaba, y ahorita, pues sí, se trata de la hipocondría, pero tiene su propia terminología, tiene su propio término en internet. ¿Has escuchado lo llamado cibercondría?
13: No exactamente.
12: Bueno, pues cibercondría es la hipocondría 2.0, es decir, la versión de internet que te encuentras cuando escuchas la enfermedad, lees la enfermedad por haber investigado y empiezas, tu mente empieza a decirte, tienes esto, tienes estos malestares, tienes esto, ya valiste, tus días están contados, te doy 4 meses. Y ahí empiezan el malestar, ahí empiezan los problemas y ahí empiezan los detalles de que la ansiedad, los nervios, todo
13: te traiciona. Bueno, como lo estás comentando, yo este término no lo había conocido, pero sí sé prácticamente que la gente sí se llega a sugestionar por esta situación. Por ejemplo, este es un caso mío, Hace tiempo yo tuve un problema en el apendicitis, de hecho fui operado por lo mismo, pero hace un tiempo yo revisaba en internet porque yo padecía mucho de inflamación en el colon. Y curiosamente, pues hice lo que no debía de hacer, revisé en internet y decía que los posibles casos de inflamación de colon estaban asociados a esta enfermedad con C. Imagínate qué miedo en ese momento, pues yo era joven, me asusté y dije, pues ¿y ahora qué hago? Hasta que decidí ir a lo que es un hospital o un centro médico para ver ahora sí la veracidad de la situación, totalmente ajeno a lo que ya me habían diagnosticado en línea, a lo que me diagnosticaron en presencial, imagínate.
12: Sí, y es que a veces tenemos también tenemos estas personas, o sea, tenemos compañeros que dicen, ya tengo aquí el diagnóstico que yo me autogeneré. Es que también el autodiagnóstico. Señores, el autodiagnóstico no existe, son los papás. No es cierto. Entonces, a lo que quiero llegar es que no van al doctor, pero se nutren de información que absolutamente nada que ver. Y ahí empezamos los problemas, ahí empiezan a sentir, a palidecerse, empiezan a sentirse mal por algo que todo está en la cabeza, todo está en la mente y ahí simplemente se excluyen de todo la sociedad y pues ni manera de poder ayudarles.
13: Y te comento, respecto a esto, imagínate, estamos viendo esta situación a ello, pero estamos viendo que son diagnósticos. Imagínate las personas que ya luego se lo han creído y buscan remedios. Imagínate que no fuera una enfermedad como la que decimos tan grave, ¿no? Una posible infección o algo parecido, ¿no? ¿Qué es lo primero que busca la persona que siente que su diagnóstico ya está buscada, por decir así? Pues va a buscar los medicamentos que logren eliminar ese malestar. Entonces ya luego llegan con el médico y le dicen, ¿sabes qué? Necesito este medicamento porque yo ya encontré qué es lo que tengo, cuando ni siquiera ha hecho el diagnóstico el propio médico.
0: Considerando también, Hipólito, de que afortunadamente tenemos un filtro con este tipo de casos, porque tienes que tener una prescripción, tienes que tener una receta médica para este tipo de medicamentos. Así que hasta cierto punto, digamos, de que esto ayuda a evitar un desastre fisiológico o corporal con la injerta de medicamentos o de automedicación, justamente. Esa es una ventaja que tenemos todavía. Sin embargo, a lo que queremos llegar con todo esto es que todo esto se empezó a desarrollar por algo que nosotros vivimos en su momento, y tú lo recordarás muy bien, la pandemia de COVID-19. Ahí en ese momento, la ansiedad, los padecimientos, los nervios, la impaciencia, la frustración de la gente, hizo que todo esto se empezara a desarrollar poco a poco, y la cibercondría ahí empezó a gestionarse, porque ahora básicamente todos estamos buscando, de alguna manera u otra, cometemos el pecado de autodiagnosticarnos con ayuda de esta inteligencia artificial.
13: Y como comentas, el caso grave de lo que pasamos en la pandemia fue la histeria colectiva. Ponte a pensar, llega un punto donde todos empezamos a escuchar que un estornudo, que un dolor en la nariz o lo que tú quieras asociado al padecimiento, ¿qué es lo que va a permitir que la gente genere esta historia colectiva donde ya piense, sabes que tengo dolor de garganta, para mí qué es eso? Vuelve otra persona que estornuda, ya tienes esto. Entonces se asociaba en ese momento por la cuestión en que vivimos en ese momento que estaba relacionado con ese padecimiento, y todo por el mal diagnóstico que se estaba haciendo.
0: Pero bueno, recuerda que también cuenta la opinión de la gente, así que ¿qué te parece si ahorita, Hipólito, pues vamos a ver qué es lo que dice la gente? Así que prepárense, damas y caballeros, señores pasajeros, porque pasaremos a sus asientos. Esto es Pasajeros a Bordo.
14: Pasajeros a Bordo.
15: Cuando estaba en el periodo de tiempo entre la secundaria y la prepa, en el momento de transición, estaba en un momento en el que yo sufría muchos problemas del colon. Entonces, ya googleándolo, me aparecían varias opciones, pero la que más se frecuentaba era el cáncer de colon. Y como también mi abuela pues había muerto por eso, pues yo asumí que también lo tenía porque lo heredé, y pues me dolía mucho el colon.
16: Una ocasión donde yo me enfermaba mucho de la gripa, entonces no se me quitaba el malestar de la garganta, ni mucho menos la gripa. Entonces mi opción fue googlear qué es lo que me pasaba, y resultaba que era uno de los síntomas sobre el VIH. Pensaba yo que tenía VIH y tenía todas mis cosas aparte, pero ya pues pasaron 2 semanas aproximadamente y se me quitó todo eso y ya, sano otra vez.
17: Pues cuando tenía un dolor que hacía en el pecho, y pues estaba muy agudo el dolor, ¿no? Eran tipo punzadas y dolor, pero no sabía qué eran. Le comenté a mi mamá, me dijo, no debe ser nada malo, pero me estaba empezando a asustar porque dije, no voy a hacer un cáncer de mama o algo. Le dije a Gemini de HGPT que me dijera por qué tengo estos síntomas o algo. Medio leí y sí me empecé a asustar más, porque sí me adelantaba como que respuestas muy allá, ¿no? De que ya te vas a morir o algo. Al final no fue nada de eso, eran nada más problemas digestivos.
18: Recuerdo la primera vez que me salió una afta bucal, que estas pues son básicamente como tipo ronchitas que te salen en la parte de debajo de los labios, que pues normalmente suelen ser o por falta de calcio o por cierta falta de nutrientes en tu cuerpo. Pues recuerdo que la primera vez que me salió veo una cosa blanca que me espantó, y pues evidentemente uno por curiosidad dice, pues voy a buscar qué es. Te sale que es una afta, que puede ser esto, un fogaje, algo normal, y de repente te sale cáncer de no sé qué y te quedas como de, ¿qué? O sea, te pega un susto así como de, esperemos no sea algo grave, pero sí, de preferencia siempre que tengan algo que desconocen, acudan a un médico, aunque sea general, que les quite ese susto antes de hacerse ideas porque igual gripes, cosas así, síntomas muy así como que muy exactos, como escalofríos o cosas así, pueden ser incluso enfermedades que no sean algo graves, pero ustedes le están dando vueltas a algo grave.
0: Pues ya escuchamos la opinión de la gente, regresamos a este su espacio. No se preocupen, por esas agitaciones, estamos en la zona de turbulencia, señores pasajeros, ya verán que todo va a estar muy tranquilo. Y mientras tanto, quiero que nos escuchen, por favor. Este pequeño bulto que tienes en la garganta, esa sensación que tienes, ese hormigueo, antes de investigar por tu propia cuenta qué es lo que tienes, qué es lo que estás sufriendo, respiren profundo. Relájense, tómelo con calma y piensen antes de actuar de manera abrupta, de manera desesperada, porque eso que ustedes creen que tienen no lo es, no lo es definitivamente. Tranquilos, recuerden que nunca deben reemplazar al doctor de cabecera que tienen o a su doctor de confianza. No hay nadie mejor calificado para un diagnóstico que su propio doctor.
13: Y como lo comentas, qué bueno que lo dices así, porque esa incertidumbre que logra generar un diagnóstico mal hecho a través de en línea puede perjudicar bastante, y es correcto. Hay que tomar en consideración relajarse en ese momento, porque realmente solo estamos haciendo un diagnóstico. De momento no estamos aseverando nada. Hasta el momento que nos atienda alguien que sepa, podremos definir realmente si ese diagnóstico es correcto, porque más que nada hay que aseverarse de eso. Por eso se recomienda mucho el asistir con un médico. No es por obligarlos, es por necesidad, porque como ya escuchaste, hemos visto gente que se ha automedicado, que no sabemos cómo logran obtener estos medicamentos y lo hacen, ¿no? O inclusive hay gente que tiene el medicamento y lo aprovecha diciendo, ¿sabes qué? Me duele mi garganta o me está provocando esto, y luego empieza la automedicación. Entonces, qué bueno que lo comentas de esa forma, porque es grato saber que hay gente que pueda asociar esas enfermedades, pero pues yendo a un asistente que realmente lo va a aprovechar en su momento bien, que es el médico, va a aseverar realmente ese malestar. Y ya ves que ahorita, pues por las temporadas de frío, calor, pues a esos cambios de clima están asociados diferentes padecimientos que están totalmente ajenos a lo que se están diagnosticando.
0: En efecto, y es así como tú lo dijiste, también con los cambios de clima, obviamente nuestro cuerpo se va a adaptar de manera distinta a otras personas al cambio de clima. Así que esa irritación que tienes quizás se deba porque eres alérgico al polen, eres alérgico al polvo, o esa sensación de que tienes de los alérgenos, que resulta que ahora estornudas a cada rato en el frío, es porque probablemente simplemente no te abrigas lo suficientemente bien cada vez que hace frío y todo. Esa sensación que tienes de irritación en la garganta es porque probablemente tienes el aire acondicionado a todo dar, o duermes con la boca abierta al momento de dormir y despiertas con esa garraspera, esa irritación. Pues simplemente se deban a esos factores ambientales que sí nos pueden hacer una mala jugada y todo. Pero no, chicos, no, pasajeros, no todo es esa enfermedad grave, esa enfermedad terminal. No lo voy a decir para no asustarlos, así que tranquilos, no se preocupen, todo está bien. Por esas razones que nosotros siempre les estamos diciendo en estos programas acerca de la práctica de la desconexión consciente. O sea, está bien que ustedes vean, investiguen sobre lo que tengan que investigar. Está bien que implementen sus herramientas para lo que tengan que hacer, pero no las usen 100% para una sola cosa. Una cosa es enajenarse de la tecnología y otra cosa es moderar la tecnología para hacer una buena praxis de ella, o sea, una buena práctica. Que esto es justamente lo que se busca en este programa. El uso moderado de la tecnología, desde siempre se los hemos dicho. Y pues, bueno, Hipólito, no sé si quieras comentar algo más antes de que termine aquí la turbulencia.
13: Sí, quiero comentar algo. Como experiencia te digo, gracias a Dios hemos tenido la bondad de poder contar con estos médicos que nos han apoyado, y es debido a eso que nosotros hemos aprovechado bien esos diagnósticos. Por eso es necesario hacer esa desconexión, como dices. No confiar 100% en la tecnología, porque últimamente hemos visto que la gente se ha aprovechado de ello y ha estado bombardeando de información, pues, difusa, inclusive que no es la correcta, que puede llegar a proyectar esos padecimientos tan gravísimos que vemos ahora, ¿no? Pero qué bueno que hacemos este comentario de la desconexión, porque facilitamos así a la gente a que se acostumbre, no solo a tener la tecnología en mano, sino que haga la convivencia personal, porque ahorita lo que está pasando es que ya no hay esa convivencia con el médico, de saber, por ejemplo, este es un caso particular que me pasó, yo fui al médico y no sabía que me faltaban 10 vacunas, ¿no? Imagínate.
0: Es que, ah, sí, también algo muy importante, les recordamos a los pasajeros que tengan sus vacunas al día, para evitar problemas, para evitar enfermedades que quizás ni siquiera tú desearías tener, no porque sean graves, sino que la mayoría de ellas son molestas, realmente es eso. Y bueno, pues, estimados pasajeros, llegamos a la parte del aterrizaje forzoso porque nos estamos quedando sin combustible.
14: Tripulación en cabina, tomen sus puestos para el aterrizaje forzoso.
0: Señores pasajeros, pues estamos llegando ya al final de este viaje y pues ya la conclusión es bastante evidente. No dejes todo a la mano de la IA, no dejes todo a la mano de la tecnología, confía mejor en tu doctor porque pues para algo estudió, para algo está titulado y está avalado por la ley de salud y por otras instituciones y por la escuela, claro que sí.
13: Y facilitando esto, pues aprovechemos en todo momento a tomar los medicamentos que nos receten, cumplir con los periodos que nos establecen y seguir acorde a las indicaciones. Igual no se alarmen por su dolorcito de garganta, tómense un té caliente y verán que se les va a relajar un poco. Como consejo, ¿no?
0: Un consejo, ¿verdad? Bueno, pues de esta manera finalizamos el vuelo del día de hoy, de esta semana. Muchas gracias por haber sintonizado este pequeño espacio, esta pequeña plática aquí en Modo Avión. Pero ya saben, como siempre, al finalizar el programa, pues tenemos un desafío para todos ustedes. Y el desafío de la semana dice así: si tienes algún malestar de salud, ni se te ocurra buscar en internet. Tal vez ese malestar sea el resultado de malos hábitos de tu día con día. Yo, por ejemplo. Evita también consultar tus síntomas a través de foros y redes sociales. Hay gente que solamente les encanta estar troleando, les encanta estar bromeando respecto a todo esto y siempre brinda los peores escenarios posibles porque hay gente que le encanta ver arder el mundo. Así que este es el desafío de esta semana. Simplemente, si tienes algún malestar, no busques en internet y vas a ver que vas a estar muy tranquilo y continúa con tu día con día. De esta manera nos despedimos el programa del día de hoy. Muchas gracias por haber sintonizado Modo Avión. Yo fui su capitán Edrey Hernández, mejor conocido como Raito.
13: Hipólito como su copiloto.
0: Y de esta manera nos despedimos el día de hoy. Que tengan una bonita tarde. Hasta la próxima emisión, hasta el próximo vuelo.
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19: Once, 28.
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0: 11 38.
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1: Y en ese momento, Mau y Ricky. Ricky Mau.

0: 11:45.
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0: 11 55.
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4: Hay noticias que llegan suaves, pero mueven mucho por dentro. Ese día, una de mis niñas tenía algo que contar.
5: Oigan, voy a tener un hermanito.
6: ¿En serio? ¿Un bebé?
5: ¡Qué bonito!
7: ¿Ya sabes cuándo?
5: Todavía no. ¿Y te gusta?
6: Sí, creo. ¿Y si llora mucho?
5: ¿Y si no te deja jugar?
6: ¿Y si cambia todo?
5: Eso me da cosita.
4: Hijitos, hay noticias que traen alegría y también preguntas. Y eso está bien.
5: A ver, ¿qué crees que va a pasar?
6: Que mi mamá va a estar con él.
5: ¿Y tú?
6: No sé.
8: Cuando llega alguien nuevo, no quita el lugar. Solo lo mueve.
5: Tal vez también puedes enseñarle cosas.
6: Sí, a jugar.
5: A esconderse.
6: A subir el árbol.
5: Entonces no es que me quiten algo.
6: No, es que llega alguien.
5: ¡Guau! Voy a tener un compañero de aventuras.
4: Y así, mis niños, una noticia que daba miedo también se volvió ilusión. Porque crecer a veces es hacer espacio. Gracias por quedarte a escuchar. Si algún día el enojo se te hace grande, acuérdate de respirar y de decir lo que sientes. Esto fue La Casa del Árbol.
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da miedo una muerte de él. No es eso. Me da miedo el tener la herramienta para resolver o para que esto salga de la mejor manera. Y no usarlo, güey, por miedo a hablar. Por miedo a abrirme con ellos, güey.

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0: Muy buenas noches, pues según su punto de vista, estamos a tiempo para empezar nuestro programa. Muy buenas noches, de verdad que nos encanta poder saludarle a través de esta frecuencia 89.3 TRC Radio. A quienes están con nosotros a través de Facebook también un saludo muy especial. Sé que hay mucha gente que nos ve y además me complace mucho que los sábados al mediodía mucha gente nos escucha.
1: Así es.
0: Sí, de repente el sábado estaba en una reunión con unos amigos y me dice, te veníamos oyendo hace un ratito, estabas en el programa. No, es una repetición.
2: Hace mucho. Muy bien.
0: Así es. Pero pues como cada semana, afortunadamente, nos podemos reunir nuevamente con nuestra estrella. Hoy la voy a presentar primero.
1: Adelante, como debe
0: porque
1: ser.
0: Como nos abandonó la semana pasada, para ver si así ya no se vuelve a ir, vamos a darle el lugar que le corresponde. Siempre se lo damos, pero ahora en primer término, la estrellísima, estelarísimo, espectacular, maravilloso, de otro planeta.
2: Del otro lado también. También del otro lado, como dijera por allá, ¿verdad? Gracias, muchas gracias, querido público. Gracias, Edilta, por la presentación. Pues qué bueno que ya regresé de
0: triunfar,
2: digamos. Ay, qué horror, qué pena. Pero bueno, muy buenas y sancochadas noches, ¿verdad? Porque está el calor.
0: Bueno, hoy no tanto, bendito sea Dios, con esa lluviecita que al
2: pero eso yo creo que también sacaron mucho vaporcito.
0: Sí, pero bajó porque lo de ayer y antier.
1: Pues ayer llovió tanquito.
0: Sí, por mi
1: en tu pueblo no, amiga, pero aquí
0: era un infierno el calor. Bueno, creo que desde el jueves, viernes, sábado y domingo fue una cosa.
2: Bueno, ha sido un infierno desde hace algún tiempo, ¿no? Ha habido unos calores infernales.
0: Calor este año.
2: Sí, yo no sé si tenemos la misma temperatura de la península de Yucatán.
0: Se supone que está más fuerte en Yucatán. Una parte de Yucatán. Sí. Yo estuve leyendo que en Mérida, en la ciudad, incluso al norte de la ciudad, estaban teniendo una sensación térmica de 50 grados.
2: Imagínate todos los chilangos que viven ahora en la ciudad de Mérida, de Yucatán, cómo han estado cayendo como cahuices.
0: Los extranjeros que
2: salen huyendo
0: de Estados Unidos, de Canadá, de esos lugares, y están ahora en la península. Claro, si están en Cancún, por ejemplo, remojados en la playa, en la cerca, riquísimo, pero si están recorriendo, por ejemplo, un centro colonial como aquí, como en Mérida, qué sufrimiento. Bueno, ahorita seguimos chismeando, pero hay que saludar a la comadre.
2: Ay, la comadre ya estaba encarrilada con nosotros.
0: Pero no le hemos dicho buenas.
1: Ya estaba ya hasta le iba a decir también los extranjeros en la Riviera Maya, les da el golpe de calor.
0: Claro. Pues saludísimos, productriz. ¿Cómo está usted esta semana?
1: Muy bien, muy contenta. Te digo que por mi pueblo sí cayó una lluviecita la tarde noche de ayer. Feliz de la vida, mira esta invitación, qué bárbara. Bueno, pues muchísimas gracias por estar con nosotros, no nos abandones tanto.
2: No les abandono, ya saben que cada que yo esté aquí, pues aquí vamos a estar.
0: Bueno, pero el público quiere saber por qué no estuviste la semana pasada.
1: Claro,
2: pues ya sabe el público también que nosotros, pues gracias a Dios, tenemos mucho trabajo en la Ciudad de México y en esta ocasión no vine porque pues tenemos ahí ya muchos pedidos sociales.
1: Ay, qué bueno.
2: Trabajamos mucho con la comunidad gitana, que es así como ya tenemos un poquito de tiempo, y llevamos ahorita lo de Icónica Recargado, que ya más o menos ya me imagino que ya vieron en mis redes sociales.
1: Ay,
2: los reels que hemos estado haciendo de el vestuario que pues obviamente Uyuri usa de nuestra marca.
0: ¿Qué tal? Así que están gitanísimos.
2: Sí, fíjate que voy a aclarar ahorita algo que de repente no quiero que se vuelva una polémica. Nosotros hicimos una réplica de un vestuario de Yuri que hizo Gilberto Granillo.
1: Uh-huh.
2: Porque últimamente han estado diciendo, ay no, que es el de no sé dónde. Ya sabes, no. Ese es un traje que Yuri nos encarga para actualizarlo.
1: De hecho ya lo dice.
2: Exactamente. Si ustedes ven y la gente que sigue a Yuri como fan y ve el vestuario original y ve el vestuario actual, no es igual. Hay de repente ciertos cambios de...
0: Reloaded,
2: exactamente. Ciertos cambios en materiales, en cositas ahí que se les
0: pusieron. Pequeñas
2: modificaciones. Pero... Y nosotros intervenimos esa pieza que es del maestro Gilberto Granillo y en el reel lo especificamos. justificamos.
1: Así es.
2: Para que luego no vaya a decir que es de shame o de temo. Porque de repente hay uno por allá que no deja de decir que yo todo es de shame y de temo.
0: Mira, en este tema del vestuario de Yuri, yo tengo súper presente desde el momento que ustedes aquí comentaron que este nuevo encargo, que ya tiene su tiempecito, que empezó con este show icónica, que muy claramente ustedes explicaron que ella quería retomar el vestuario original de esas canciones, de esos temas, uh-huh, y que ustedes se los actualizaran.
2: Exactamente, sí, habido algunas de sus piezas icónicas que nosotros hemos replicado fielmente, obviamente cambian de repente los materiales también, sí, pero bueno, han sido réplicas exactas. Y también ha habido también una observación que hizo un fan de Yuri, donde dice que la ropa que saca en el set de Rocío Dúrcal no le gustó. Uh-huh. Entonces, aquí vamos a aclarar que que esa pieza corrió a cargo del maestro Mitzi. Uh-huh. Ella en el set, en la canción que canta de Rocío Dúrcal, va con Mitzi, de hecho, y le pide una réplica exacta del vestido de Rocío Dúrcal, que canta exactamente en esa pieza.
0: Muy bien, pues una aclaración muy pertinente para que no se hagan más chismes.
2: Para que no vuelvan a decir que lo compré en Shane.
0: No, y que me anden diciendo que ustedes se adjudican el trabajo de otros.
2: No, es que tiene que ser, las cosas hay que hacerlas.
0: Hay que respetar, claro, ¿no?
2: Aunque de repente el artista puede decirte házmelo, y uno que se dedica a eso, pues lo hace obviamente, pero hay que respetar de una u otra manera.
0: Darle su crédito a quien corresponde.
2: El crédito exactamente a quien le corresponde, porque obviamente es una pieza icónica que fue creada en los 80.
0: Muy bien. Bueno, pues vamos a proceder a presentar a nuestro primer invitado que ya llegó, y por cierto, un llamado a la comunidad, si usted se encuentra por ahí al señor Carlos Guzmán, dígale que lo estamos esperando en el pasillo 6, no es cierto,
1: en la cabina.
0: Estamos aquí en un lugar sin límites esperando a Carlos Guzmán, que prometió estar a las 9 de la noche y no ha llegado, pero nuestro otro invitado que nos viene a platicar de otro evento también, sí, muy interesante. Pues ya está aquí, le damos la bienvenida a Jan Romero. Jan, bienvenido, muy buenas noches.
1: Aquí a todos.
2: Para que veas cómo son las invitaciones en este programa.
1: Para que veas.
0: Yo quiero mostrar el a la cámara.
1: El flyer.
0: Si se ve bien, no sé.
1: Sí, se ve. Sí se ve. Que si lo bajamos un poquito, ahí está, mira.
2: Ahí no te me acerques.
1: Con
2: mucho.
1: Ese es tu
2: último poro, se me va a notar.
0: Ahí es, listo.
2: Muy bien.
0: Y está, pues de esto nos viene a platicar Jan. ¿Cómo estás, Jan? Mucha chamba con este evento.
3: Así es, la verdad, muy emocionado. Yo vengo de la Canaco, soy vicepresidente y llevo la parte de inclusión. Y esta sería la tercera edición que tenemos del Canaco Pride. Uh-huh. Entonces, estamos muy gustosos porque, pues aquí, qué mejor que Víctor y Jessy, que siempre nos están apoyando, que siempre están ahí cuando lo solicitamos. En esta ocasión van a volver a tener una pasarela con nosotros este miércoles 10 de junio a las 8 p.m. en la calle 59, entre 14 y 16. Es la tercera vez que se hace, ya mucha gente lo conoce. De hecho, tuvimos la rueda de prensa la semana pasada y enseguida empezaron a llamar a reservar mesas.
1: Ay, qué
3: padre. Es totalmente gratuito, simplemente llaman, reservan en Celaví, Calamata, Bris o Hechicera, y su consumo, y van a disfrutar de un super show de aquí, de los diseñadores más famosos campechanos y ya pronto de todo el mundo.
2: Todo el mundo.
3: Así es. Y aparte, como estamos en el marco del mes LGBT, vamos a tener también una pasarela con las drags más destacadas de la escena local y cerramos con un show. Estoy muy contento porque pues realmente ya está posicionado este evento. Hay mucha gente que nos está patrocinando. Como ustedes saben, la Canaco autogestiona sus propios eventos. Entonces, de los mismos vicepresidentes, de los consejeros, todo el mundo dice, yo aporto esto, yo lo otro. Hay quien en especie, hay quien con dinero y su talento más que nada. Entonces, pues realmente estamos muy contentos de que nos acompañen en esta tercera edición. Ya hay un video circulando en la página de la Canaco, si lo quieren ver. Lo grabamos antes. En los años pasados habíamos hecho revistas con casos de éxito, con la representación que tenemos en el estado. Pero en esta ocasión fue un video porque también estamos procurando invitar a la gente que venga, no sé, de Ciudad del Carmen, de Mérida, de Cancún, porque hay un turismo LGBT. A mí me da muchísimo gusto que cuando grabamos este video, ni un solo comentario malo. Teníamos 18 drags paseando por toda la ciudad y la gente solo se acercaba a decir, oye, qué bien te ves, pareces una estrella, me puedo tomar una foto.
2: Qué padre.
3: Yo tenía por ahí así como que un poquito el miedo de que alguien llegara a decir algo descortés o así, para nada. Y realmente esa es una característica de los campechanos, ¿no? Siempre son bien cálidos, son respetuosos. Y eso me da mucho gusto porque es otra entrada de turismo, así como tenemos el turismo de aventura, el turismo religioso, pues realmente el turismo LGBT, porque aquí realmente sí te permite ser quien quieras ser.
2: Claro, y aparte qué bueno, porque en otras circunstancias y en otras épocas no hubiera sido posible, ¿verdad?
0: Fíjate, se iba a comentar que
1: para que nos escuchemos
0: pues bien. Se pudiera decir ahora, que en Campeche, la sociedad de campechana es bastante tradicionalista por
2: completamente
0: una parte,
2: mocha,
0: pero
2: mocha.
0: Al mismo tiempo somos muy open mind. Porque uh-huh. Porque la gran mayoría de la gente está completamente abierta a, no solamente a los eventos, sino dime quién no tiene entre su familia, entre sus claro. amigos y sobre todo entre los amigos, cómo se quiere a la gente gay, a la gente LGTB, los miles de letras que yo no me sé. Pero realmente se valora a la persona por lo que es, cómo es, claro. cómo se comporta y no se pone uno a ver que si es L, si es G, si es B, si cómo se viste. Realmente creo que en ese aspecto los campechanos somos bastante abiertos de mente.
2: Y yo creo que toda la vida fue así, ¿eh?
0: Sí,
2: toda la vida fue así.
0: Sí. Yo creo que por eso te digo que es como una contradicción, pero de las buenas.
2: Sí, claro.
0: Jan, cuéntanos un poquito. Yo estuve viendo en redes que hace poco, en realidad, que se renovó, ¿no? La directiva de la Canaco Servitures.
3: Así sí, es,
0: Canaco Servitur. Fue hace poco, es reciente, digamos, no ayer, pero tiene poquito
3: sí.
0: tiempo.
3: En marzo fue como que por fechas, por protocolo, por estatutos, cuando se debía de hacer. Y recientemente, hace aproximadamente 3 semanas, tuvimos nuestra toma de protesta en Puerta de Tierra. Uh-huh. Un poquito más así para dar a conocer.
2: Más chauceros.
0: Sí.
3: Así es.
0: Y me llamó la atención que hay un super número de carteras y de representaciones. Por ejemplo, en tu caso mencionaste así como que abuelo de pájaro, que eres de inclusión. Explícanos brevemente la inclusión, ¿a qué se refiere? No, sin solamente a esto, no creo.
3: No.
0: Cuéntanos.
3: No, de hecho, me gustaría también comentar que la Canaco Campeche es la primera que tiene inclusión de todo el país, pero también han visto el trabajo que hemos estado haciendo y ya se ha replicado en muchos estados. Entonces también, de hecho, tienen ya eventos como nosotros. Eso está muy padre, claro. Porque están viendo, volteando a ver a Campeche, ¿no? Entonces, de que estamos haciendo un buen trabajo. No solo es lo LGBT, en este punto, porque pues es junio y empezamos a hacer actividades, pero también hemos tenido otras actividades, por ejemplo, como está enfocado a restauranteros, a comercios, hemos dado talleres de la mano de inclusión, de la Secretaría de Inclusión, donde ellos nos apoyan con gente que está capacitada pues para invitar a los meseros, a toda la gente que tenga negocios, de cómo podemos atender a gente que pues tiene capacidad visual,
0: discapacidades
3: diferentes, y cómo atenderlos dignamente. Uh-huh. De hecho, también siempre estamos apoyando otros eventos, no solo los que hacemos nosotros, sino siempre estamos integrados. El viernes pasado hubo una cena ciegas que promovieron entre Inclusión, Cultura y Sector, en la cual la señora Maruja pues nos llevó a través de un viaje de los sabores, de todo, ¿no? Entonces, también es siempre estamos participando en todos los eventos que tengan que ver. Personalmente también participo en el Odisea, que es un observatorio de buenas costumbres. Esto quiere decir que cualquier persona que de repente diga, oye, yo fui a tal lugar y me trataron mal, con nosotros pueden pedir apoyo, y también nosotros siempre estamos tratando de culturizar ese tipo de eventos.
1: De hecho, en la toma de protesta tuvieron presencia nacional y presentaron parte de lo que han estado haciendo y de los proyectos que también van a realizar. Y volviendo al evento que se va a llevar a cabo, ¿cuántos modelos van a participar?
3: Bueno, esa parte me gustaría que la comentara aquí Víctor, porque siempre...
2: Bueno, yo creo que por el momento tenemos como 20.
1: así.
2: Más o menos, sí. Pero no solamente es mi pasarela, es la pasarela también de las dragas. ¿Y cuántas dragas son?
3: Son 18.
2: Ahí está.
3: Entonces, está padre. El año pasado tuvimos 12. Siempre han estado creciendo. Las 12 del año pasado quisieron volver a participar porque es un evento digno, es un evento en el que se lucen, en el que se realmente se valora su arte. Sí. Y entonces, pues es aspiracional. Muchas ya quieren ir. Otras les decimos, sabes que está súper bien, pero nos gustaría todavía el próximo año que haya más talentos y todo esto. Entonces, sí está creciendo.
2: Qué padre. Sí, en el caso, por ejemplo, de la marca, nosotros vamos a manejar una fantasía. Porque acuérdate que pues la fiesta LGBT es, lo como te digo, una gran fiesta. Entonces sí, vamos a manejar fantasía, locura, ahí vas a ver qué padre va a estar.
0: Ya me
2: intrigaste. Así que compren sus mesas, por favor, porque se están acabando ya.
0: Ya me intrigaste con fantasía y locura. Vamos a aclarar esto. Acabas de decir compren sus mesas y Jan dijo es gratuito. Que no se preste a confusión. No es gratuito. No se venden boletos ni se compra la mesa. Uh-huh. Hay que hacer una reservación con la que hay que cumplir. Eso sí, no se vale reservar y luego no llegar, sino que hacen su reservación. Por ejemplo, vamos a suponer, vamos a ir nosotros, uh-huh, si somos cuatro, somos seis, no sé, en cualquiera de esos restaurantes, uh-huh, que están entre la calle 14 y la 16,
2: así es,
0: de la calle 59, reservan su mesa, llegan ese día a las 8 empieza, hay que llegar antes, de preferencia 7:30,
1: claro,
0: llegar ahí para ocupar su mesa,
1: tomar algo,
0: y ustedes van a consumir lo que quieran, pero deben consumir, el claro, consumo es obligatorio, porque si no, los restaurantes pues no querrían participar. No le van a cobrar un boleto, pero sí tiene que consumir. Esa es la condición para usar el mobiliario de los restaurantes que están en ese tramo de la calle 59, y va a poder disfrutar del espectáculo que están preparando, no solamente con las pasarelas, con la moda, sino dices que va a haber un show sorpresa.
3: Así es, sí, tienen un show, ya lo están preparando, también realmente estoy muy contento porque como la gente le ha encantado, en este caso también tenemos la participación del DJ Roy, que es el DJ de los piratas, entonces va a estar por ahí, detallitos que en otros años nos habían dicho, oye, yo no vi lo que estaba pasando de aquel lado, ajá, ya vamos a tener una pantalla en el otro extremo con circuito cerrado.
2: Ay, qué padre.
3: Para que nadie se pierda nada. Entonces, como dices, los restauranteros están súper contentos. Me acerqué. Sí, le entro, ¿no? O sea, ya no era convencerlos. Porque aparte, es decir, que es miércoles 10. Ustedes saben un poquito cómo está la situación entre semana. Y entonces, pues, el reto es a final de quincena, en la noche, entre semana, y van a ver que se va a llenar. Y no solo la derrama económica es para los restauranteros en sí. Todas las chicas que van, las personas que nos acompañan, ese día saben que deben de ir luciendo mejor que nunca.
2: Claro.
3: Porque, pues bueno, es mucha lentejuela, brillo y glamour, ¿no? Entonces, la verdad es que la derrama se va desde que compran ropa nueva, se maquillan, se visten, zapatos, todo eso. Entonces, estamos contentos porque...
2: Pues si quieres llegar en un Uber, también hay un Uber, ¿no?
0: Sí.
2: Todo está involucrado en el show. Y si quieren acompañarnos a pasar un rato padrísimo, a festejar la diversidad, aquí nos puede ir a ver.
0: Pues ya está todo preparadísimo y yo le recuerdo que la fecha es miércoles 10 de junio, hay que llegar temprano. Y pues es muy importante también apoyar cuando se organizan eventos de este tipo. Luego todo el mundo está diciendo, en Mérida hay de todo. En Mérida cualquier día de la semana encuentras actividad y hay shows y hay esto. Pero ahí, en Mérida, la gente va y consume y paga boletos y todo. Aquí de repente se hacen los eventos y la gente no asiste. Entonces hay que ser también razonables y pensar que preparar un evento como este o cualquier otro tipo de show en un teatro, en donde sea, es trabajo previo. Hay gastos, hay inversión, hay una serie de cosas que simplemente por eso tendríamos que valorarlo y asistir y colaborar y aplaudir.
1: Claro, por
0: supuesto. Y si te quiere criticar, pues también critique, pero vaya, lo importante es ir y participar, ¿no? Porque, pues, ¿cuánto tiempo llevan ya preparando este evento?
3: Llevamos 2 meses preparándolo, imagínate, desde el video, y sumando a lo que dices, realmente me da mucho gusto que en la Canaco no es de dientes para afuera, no es de que ya viene el mes de junio y vamos a poner la banderita, no, hay agencias de marketing como Mecate, que nos promociona el video. Hay otros muchachos que, por ejemplo, a lo mejor en su negocio no es tan directo, pero oye, lo que necesite, yo llevo mi auto y transportamos a las drags de un lado para otro para que no batallen. Hay otras personas que están en la promoción. Entonces realmente todos están involucrados. Es un trabajo en equipo y es muy bonito porque ha fluido de una manera muy natural, porque todo el mundo está ya esperándolo.
2: Y la gente ya quiere ir, la gente ya de repente lo espera, ¿no? De repente ya esperan la fecha para ir a las 59, a pasarse un rato padrísimo con los amigos, obviamente, porque pues desafortunadamente no, como dicen, no hay muchos eventos, ¿no? Entonces, ahorita que dice, va a haber el Pride de la Canaco, pues ya todo el mundo, como que de repente es, la misma gente va, ¿verdad? No, no es así como que hay gente nueva, pero en el caso de que, como tú estás mencionando, la mecánica del evento, pues obviamente, pues para la gente que se quiera apuntar y que quiera ir y conocer el espectáculo, aquí siempre vemos las mismas caras.
1: Pero es una buena alternativa, como decía Edilta, valorar y ser empáticos, ¿por qué no? Se acerca la quincena del 30, organícese con las amigas, organícese con la comadre para ir a ver un show de primer nivel, para participar, para
4: no que no salgan en la mera quincena. Exacto. Va a caer en fin de semana, pero guárdense para el miércoles 10. Reserve ese dinerito para ir a las 59 el miércoles 10 y ser parte de esta actividad que, pues, otro punto que se me vino a la mente es que qué importante que la Canaco haga este tipo de esfuerzos cuando estamos viviendo esa situación en la que yo leo todos los días en redes que ya cerró tal restaurante, que ya cerró tal otro, que las hamburguesas de no sé dónde ya cerraron, que la comida coreana de no sé dónde ya, también ya cerró, y así por el estilo estamos viendo todos los días. Entonces, este tipo de cosas son para sumar, son para apoyar a los empresarios campechanos.
3: Totalmente, pero aparte la gente está acostumbrada a ver lo malo, ¿no? O sea, de hecho, ahí voy a meter mi gol, mi negocio de la Secra, hoy vendimos 6 letreros grandes para nuevos negocios.
2: ¡Ay, qué bueno!
1: ¡Qué bueno!
2: ¿No?
1: Hoy, ¡qué maravilla!
3: O sea, de una veterinaria, de un gimnasio, o sea, son varios. También hay algunos negocios que están abriendo nuevos espacios donde habían cerrado en el malecón. Es una sorpresa, no lo puedo decir, pero ya van a abrir de
1: esos espacios. Me vas a dejar con la duda.
3: Entonces también, pero en eso no se fija la gente, ¿no? O sea, pero sí también hay mucha gente que está abriendo negocios.
1: Que está emprendiendo.
3: Entonces nosotros estamos ahí para apoyarlos.
2: Sí se nota, claramente que hay una... Se han dado de baja muchos, ¿no? Sí. Muchos eventos. Yo estuve en muchos lugares. Yo estuve el domingo, fui a comer con Jesse al centro precisamente, fuimos a Marganzo. Y era una cosa impresionante porque nada más estábamos Jesse y yo. Estábamos allá él y yo y estuvimos casi 2 horas sentados y no entró nadie. Salimos a la calle y era... también muerto, no había nada, no habían coches, no había nada. No sé si el calor no quiere salir la gente por el calor, ¿verdad? Puede ser también, pero nos comentaban los meseros que es impresionante que no hay nadie, o sea que no hay gente.
1: Bajo.
2: No sé si es temporada alta ahorita, temporada baja, no sé.
4: Pues adelante. Bueno, aquí en Campeche realmente no sé cuál sea la temporada alta y cuál sea la temporada baja, porque no tenemos cambios de clima tan drásticos. Entonces, pues como que Campeche es para visitar en cualquier época del año,
2: ¿no? Pero yo creo que sí tiene sus temporadas, ¿verdad? Yo creo que sí debe ser su temporada.
4: Pero fíjate, justamente ahora que todavía no empiezan las lluvias es cuando más gente deberíamos ver en la calle, porque al rato, de hecho ya empezaron hoy, pero no es todavía la temporada fuerte de lluvias, pero ya que empiece a llover continuamente, pues entonces menos va a haber gente.
2: No, fue una cosa impresionante. Luego nos fuimos a la Plaza Galerías, y en Plaza Galerías sí estaba amontonada la gente.
4: Ahí vive la
2: creo
4: gente.
2: Creo que
1: claro, por el aire
2: acondicionado.
1: Por el aire acondicionado.
2: Pero era una locura. Bueno, aparte, creo que porque hubo partido de fútbol, sí. Entonces los restaurantes estaban llenos. Ahí sí estaba amontonada la gente. Pero lo que es el centro histórico estaba muerto.
1: Pues ojalá que no llueva también, o sea.
3: Así es.
1: Ojalá que no.
3: No se suspende por lluvia, no tal vez nos podamos...
2: Ay, cállate, que de repente así nos, la lluvia nos amenaza un poco.
1: Clava tus cuchillos.
2: Sí. Ay, sí.
1: A mí me ha tocado que de pronto cae la llovinta y estábamos ahí, pero se continúa, se hace, se logra y éxito total.
2: Claro.
4: Bueno, vamos a invitar para que pase.
1: Pase, por favor.
4: No hay problema con que pase
1: ya,
4: en este momento.
1: Ya te mostramos aquí en la cabina. Sí, si lo
4: ya te quemé.
2: A esta institución que acaba de llegar. Icónico, ¿verdad? Icónico.
4: ¿Quién no lo conocerá?
2: ¿Quién no conoce al maestro que acaba de llegar?
4: Te pones, porfa, los audífonos
1: para entrar al juego,
4: puedas escuchar bien
2: que entres y a la que
1: puedas platicar a gusto.
4: Pues nos da mucho gusto ya darle la bienvenida aquí en nuestra cabina a este señor, como decía Víctor, que es, pues se puede decir que es toda una institución en el ambiente discotequero de Campeche. Creo que ahorita nos va a contar, porque yo soy muy mala para las fechas, pero creo que las generaciones entre los 70s, 80s, 90s, no sé hasta cuándo llegaste, pero quien no lo vivió en esos años, la fiesta, que diga que no lo conoció, pues fue muy triste su vida nocturna. Es un placer darle la bienvenida para que nos cuente también de otro evento que está por llegar, al señor Carlos Guzmán. Bienvenido. El señor de la noche.
5: Saludos a la audiencia. Encantado de estar con ustedes.
4: Pues cuéntanos, a ver, primero aquí sácame de esa pequeña duda. ¿Cuánto tiempo estuviste tú en ese ambiente disco?
5: 33 años aproximadamente.
4: Qué rápido se dice, ¿verdad?
5: Sí.
4: ¿Empezaste más o menos en qué año?
5: 1983.
4: 83. ¿Hasta?
5: Antes de la pandemia.
4: Wow.
2: Ay, no son más.
4: Pues más de lo que yo pensé.
2: Más años.
4: Qué impresión. Sí. Qué fuerte.
5: La cuenta es lo de menos. Ya
4: no, es que sabes a qué viene el comentario. No porque ni
2: son por edad,
4: sino, exacto, sino cuántas generaciones vivieron su juventud y sus fiestas más importantes y más divertidas en esa disco que fue, pues realmente
2: icónica.
4: Icónica, retomemos la palabrita que icónica. Es la de la noche, sí, icónica, sí. En Campeche, fue cambiando de nombres, el Ancla,
5: Atlantis,
4: la Fitz y la Fifi. Pero realmente, qué noches, qué eventos, había de todo. Yo realmente diría que una gran parte de mi vida nocturna, de las mejores noches, de las más divertidas, las viví ahí, aunque no era de las consentidas de Carlos Guzmán, hay que decirlo, porque siempre tenía sus consentidos.
5: Ahí están las fotos.
4: Pero sí era de que todas las fiestas importantes y hasta las no importantes, en Atlantis, se me fue el segundo nombre.
5: En la FIT.
4: No, ese fue el último. En el Ancla. En el Ancla. Yo iba bien chavita con mis papás a ver a Francis.
2: Fíjate.
4: Era maravilloso. Francis, ahí conocí el show de los Bilbao, porque iba con mis papás. Imagínate, desde entonces.
5: Algo curioso con Francis. En aquel entonces el Ancla ahí la llevaba, ¿no? Entonces hubo la propuesta del show. Y lo que se pensó fue, pues no se pierde nada. Y fue un éxito.
4: Exitazo.
5: Fue un éxito. Yo, te soy sincero, yo no estuve en la primera temporada en Ancla. A mí me tocó ya en Atlantis. Ajá. La vez que se hizo el show de que lo clausuraron. Sí, pero el show siempre así se dio y etcétera. Pero en la primera parte, yo lo sé porque lo escuché, ¿no? Que fue un éxito. Iba por un fin de semana y no sé, dos meses se quedó algo así. Ajá. Y la verdad, pues ya se veía el talento, ya desde eso, pues ya la gente lo llevaba y sabía quién era, tenían idea de él, ¿no?
4: Así es. Y bueno, después de que desaparece ese lugar, que como digo, es parte de la historia de muchísima gente.
2: Pues de toda, cariño.
4: Han habido varios intentos de llenar ese huequito y como que no han podido enraizarse, no han logrado así como que hacer ese clic como para ser el lugar.
5: Es
4: ¿O
5: correcto.
4: Tú cómo lo ves?
1: No ha logrado impactar. Como
5: es correcto. Se ha diversificado mucho, pero no sé, no es que, no quiero decir que los tiempos anteriores eran mejores, ¿verdad? Pero
1: Las épocas.
5: Pero no le encontramos. Para empezar, la pista de baile desapareció. Que era gran parte del sentido, donde te divertías, te olvidabas. Es como ir al cine, sales y la realidad sigue. Pero mientras bailabas,
1: te tu desestrés semanal.
5: Y sentías la canción, y si tu ídolo cantabas la canción, etcétera, y todo, ¿no? Entonces, si nos damos cuenta, ahorita la pista de baile ya no existe. Ya no puedes interactuar, conocer a alguien. El pretexto de quieres bailar, vamos a bailar, etcétera, eso ya no hay prácticamente.
4: Es cierto.
5: Sí, están los DJs en los bares, los muchachos. yo digo, no los toman en cuenta, que dicen, no, sí los toman en cuenta, las piden canciones y todo. El trabajo de ellos es maravilloso igual, ¿verdad? Pero cambió definitivamente, cambió.
2: Sí, porque ahora bailas en tu mesa, ¿no? Junto a la mesa. Y ya no bailas,
4: nada más es un decir.
2: Te sangoloteas.
4: Exacto. De hecho, a mí me hace mucha gracia que las nuevas generaciones, los jóvenes de hoy, se pelean por las mesas.
2: Sí, en, para sentar el trago nada más.
4: Lugares, exacto, para sentar la botella a veces, porque muchas veces hasta la tienen en una mano el vaso y en la otra la botella.
2: Sí, hay de veras.
4: Y, sí, y los ves que están en lo que debería ser la pista, están todos amontonados de pie, sí, conversando, tomando. No hay baile, como ya comentó Carlos. No. Ya no hay baile.
5: Y la nueva novedad es que la botella ahora la agarran así y
4: directo. También, efectivamente.
5: Yo me asombro, de verdad, y digo, eso no lo hacíamos nosotros. No. Era rarísimo.
1: Era rarísimo, en las bodas, ¿no? En las fiestas.
5: En las bodas, la clásica, abuela, exactamente.
4: Nada más en ese momento.
1: Pero era en un evento de esa naturaleza.
4: Sí, ahora las quinceañeras y los quinceañeros, wow.
2: Sí, también tuvo una época que por ejemplo, las fiestas de 15 años, llegaban, la niña entraba, bailaban el vals y todos se iban a la puerta, ¿no? O a los coches a tomar y ya no se quedaban dentro de la fiesta, ¿no? ¿Cómo ha cambiado todo?
5: Había papás que estaban conscientes, ¿no? Y decían, no, para los chamacos. Y había papás que decían, dales algo. Y en el dales algo, pues había que se le pasaba la mano, sí, como era lógico.
2: Claro.
5: Entonces también el fenómeno de los 15 años, ¿cuál era? Que los papás metían un conjunto. Y cuando tocaba el conjunto, los chamacos se salían. Y ahí era donde operaba lo que dices.
2: Exactamente.
5: Entonces, cuando tocaba el luz y sonido, yo me acuerdo que las señoras decían, ¡ay, está horrible la música! ¡Esas luces! ¡Ya me enteraron los nervios de esos martillos! Y entonces, había que ponerse a ver de quién era la fiesta.
2: Exacto.
5: ¿No? Realmente, la quinceañera era la que tenía derecho a vivir su cuento de hadas.
2: Sí,
5: como... Pero pues los papás decían, mis compadres, a mí me han invitado y nosotros también. Entonces, resulta que nosotros... En Atlantis, de alguna u otra manera, tuvimos 15 años.
2: También, ¿cómo no?
4: Muchos.
2: Y no solamente 15 años, también en Atlantis pasaron los carnavales.
4: Desfiles de modas.
2: Desfiles de modas, elecciones de las reinas.
5: Todo.
2: O sea, tú viviste todo eso.
5: Las facultades rentaban, de ahí adquirían fondos, etcétera. Y era, pues, el Instituto Campechano, sí, por un lado, el TEC. O sea, todos pasaban exactamente.
2: Sí, ¿cómo no?
1: Y todo el mundo quería ir ahí, o sea, era... ir a pasarlo.
5: Tenía su encanto el lugar, la verdad.
2: Mucho. Y aparte también los que estaban como menores de edad, los papás los esperaban en el poquito.
1: Sí, en el poquito.
2: Sí.
1: Igual cuando hubo el primer stripper, ¿no? Los esposos estaban en el poquito esperando que salieran todas las mujeres que fueron a ese evento.
5: Nada del otro mundo.
1: Sí.
5: Porque finalmente lo que se trajo fue muy seleccionado. Así procuramos es. Y desde un principio hablamos con ellos y les dijimos, mira, se trata de esto, hay gente formal ahí, ¿no? Aunque tú veas que están muy enjundiosas y muchos tragos, tú te haces tonto, te quitas, y si no hago yo te quito. Nos ponemos
2: a acordar.
6: No me tocó. Ya fue lo último. Cuando yo llegué a Campeche en 2008, era barrio lo que llevaba un poquito. Yo venía de Cancún, entonces sí me asombró que no había lugares para bailar. Uh-huh. Y hasta culturalmente sentía que era como... para que no me vean, no me critiquen, ¿no? O sea, ya se daba mucho eso, porque si alguien bailaba, o sea, como que se le quedaban viendo.
2: Fíjate.
6: Entonces, en Chupis fue así como que el último que había pista, pero era súper chupis.
2: Pero también Chupis ya no bailaban en la pista.
6: No, ya nada más era para pararse o para lucir el outfit.
2: ¿Y cuál fue el último día?
5: A lo último sí, pero sí tuvo su época. Chupis tuvo una pista preciosa, así de acrílico, de colores.
4: Sí, al principio, sí.
5: Yo me acuerdo, muy bonita.
2: ¿Cuándo fue el último día de Atlantis?
5: Wow. Bueno, es algo muy curioso porque hicimos tres fiestas. Las tres fiestas se llenaron. En las tres fiestas lloramos, nos emborrachamos. Y la gente me decía, no lo cierres, ¿por qué lo vas a cerrar? Hoy es una lástima, si mira cómo está. En una trajimos a los strippers, obviamente, los mejores que habíamos traído de Cancún. En otra metimos mariachi. Y eso fue 8 o 9 de la mañana que salimos. Y la otra, no me acuerdo cuál fue el pretexto, pero la gente fue a las tres se llenaron y nadie se resignaba ni quería que el lugar cambiara, ¿no? Entonces, al dar paso a la Fitz es un restaurante en el que puedes ir a cenar y te puedes quedar al bar, te puedes quedar a bailar, ¿no? Era el nuevo concepto, por decir algo, en Cancún el Hard Rock era así, ya tenía su grupo, pero podías llegar y cenar temprano, ver al grupo y quedarte a bailar. Entonces, como esa era la tendencia, dijimos, pues, no es que no nos guste la disco, va a seguir siendo disco, la gente va a seguir bailando, el lugar se va a conservar y mucha gente se preguntaba, ¿y voy a pagar la entrada por ir a cenar? No, funcionó como así como el hard rock y era la tendencia, lo mismo fue. Y fue un éxito también la FIT. Se metía música viva los jueves y los viernes. El sábado era disco abierto para todo el mundo. Y en la FITS me doy la fortuna de conocer familias que se conocieron en Atlantis, que sí, se casaron. Claro. Decía, mira, aquí nosotros estuvimos en tal y...
2: Ah, bueno, también habían bodas, ¿no?
4: Había sí, de todo sí, ahí. Sí, sí. Pero fíjate, yo creo que tenía mucho que ver el hecho precisamente de que la gente se pasaba la noche bailando. Que aunque tomaras alcohol, licor... Salíamos a las 8, 9 de la mañana y la gente no salía como ahora, no. Salen de los bares, porque ahora es llegar a tomar, como si fuera purga, así de,
2: sí, ahorita como salen con la botella,
4: no se mueven, no bailan, no hay actividad, no, entonces ¿verdad? Es sí. tomar hasta las, ¿a qué hora hay que cerrar? A las 3 de la mañana, creo, ya tienen que cerrar, ¿vale? Pero ya salen listos, liquidados. No,
5: y sigue el after. Porque hay after, siempre hay after.
2: Pero con el pelo mojado, las chamacas así donde las metieron al baño bajo el tubo. Para que se les va.
4: Ah, no, pero toda esta plática es para ponernos en ambiente de que Carlos está preparando ya desde hace un tiempo y viene así como que haciendo que la gente se interese con todas esas fotos y material que has estado compartiendo en redes, porque viene Reencuentro, ¿no?
5: El número 7.
4: Reencuentro Atlantis en verano.
5: En verano.
1: A ver, cuéntanos. Mira, quedó, no se ve a la cámara, hacia el otro lado, bueno, hacia la cámara, ahí. Exactamente, es que estaba.
4: Sí,
1: perdón. Ahora sí, ahí lo tenemos.
5: Pues
1: ahí
5: estamos en la séptima edición y cada vez gozamos de la preferencia, ha crecido. Entonces, queremos que se interactúe más, que la gente no solo se limite a sentarse y bailar. Entonces, por ejemplo, ahorita tenemos una dinámica en lo que se llena, los maestros de baile que hacen el opening le ponen un baile a la gente. Los que quieren participan, es un baile en grupo, hasta el final escuchan la canción. Y es curioso porque toda canción les gusta. Por lo regular la escogemos muy, pero muy bien. Y los que participan, hay desde los que fueron muy buenos bailando hasta los que entran a divertirse, porque realmente es eso, ¿no? No es un concurso, no es sentir, yo digo, ¿no? Y se hizo la primera, la segunda, esta vez ya sería la tercera ocasión en la que baila la gente antes de que los maestros hagan el opening, ¿verdad? Hay otras sorpresas más. Lo interesante es que la gente se lo ha tomado tan en serio que ya van muchos caracterizados. Ya ves que imprimen sus playeras.
2: Claro.
5: O las blusas ya son de todo. Y los peinados, los tocados. Grupos,
2: todo el mundo va ochentero.
5: Sí. Entonces, eso da alegría. Sinceramente da alegría porque la gente espera. No es, como se decía, salir una vez más, sino es la ocasión. Sinceramente la viven. Por ejemplo, el año pasado dijimos, los que vengan mejor caracterizados les vamos a regalar la mesa para el siguiente año. La verdad es que no podíamos porque todos estaban igual. Al último que den veremos, pero este año sí lo vamos a hacer. Este año prometo que sí lo hacemos. Pero la gente se lo tomó muy en serio. Es como cuando ibas al kinder y era el día del niño y te entusiasmabas y lo vivías. El año pasado así fue. Así fue exactamente.
2: Y es que se disfruta mucho porque fue una época donde la moda también tenía un esplendor, ya sabes, donde todo el mundo andaba vestido los flecos y las sombreras, los colores y los calentadores. Entonces, imagínate, ¿no? Regresar y vivir nuevamente esa época, ¿no?
5: Yo me acuerdo de flans y los peinados y
1: copetes,
5: pero así.
1: Colores.
4: Es que antes, en esa época, yo me acuerdo que ibas a ir a bailar, ibas a ir a la disco, claro. Y te producías.
1: Claro,
5: esa es la palabra.
4: No como ahora. Ahora no, mientras
2: lo que
4: más
2: pasa es que la época meritaba y la época como que a fuerza tenías que andar vestido así.
4: Pues a fuerza no, porque lo hacíamos porque nos gustaba.
5: Claro.
4: Te sentías bien, te sentías así como que para que te saquen a bailar. Y era maravilloso porque, como bien dijo Carlos, antes pasaba eso. Era el pretexto para que alguien, un muchacho que ni conocías, se te acercaba, te invitaba a bailar. Y no les importaba si sabían o no sabían bailar. Era el pretexto para salir a la pista y ahí empezar una conversación.
5: ¿Y cómo te llamas?
4: Exacto. ¿Y tú qué estudias? ¿Quién sabe qué?
2: Ahora ya, no
4: te ya nada. Eso existe. Como ya los chavos no necesitan bailar con las muchachas porque pues ya son más adelantados, ya van como 80 kilómetros más allá,
2: solos,
4: ya pasó de todo,
2: solos.
4: Ya no necesitan conocerlos porque ya las conocen de más. Entonces ya se perdió todo ese encanto sí. maravilloso de la época disco. Y pues quienes lo vivieron o lo vivimos es padre así como que recordarlo. ¿Dónde va a ser?
5: Pues ha gustado y nos adaptamos perfectamente a Fraccionama y es la tercera edición de Fraccionama. Gran ventaja es el aire. Ahora sí que les voy a lanzar el comercial y ese gol. No, yo creo que tienen el mejor equipo de aire de Campeche, sinceramente. El año pasado ya estaba el calor como está ahorita. Entonces da gusto que vayan súper bien arregladas. Y te digo, los atuendos que llevan y se preocupan. Y para que a la media vayan las veces así escurridas. No, en esta ocasión no, porque hasta se empañan los cristales, tengo que decirlo. Ese, no van a sufrir el calor que está tremendo ahorita. Entonces, ya queda céntrico. A como ha crecido la ciudad, ya nadie dice hasta Fraccionar. Uh-huh. A todos ya nos queda céntrico. Es un problema de estacionamiento. Y ha gustado, nos hemos adaptado a él. Y yo creo que es el lugar donde mejor podemos haber caído. Originalmente fue en Chupis. Fue un 19 de octubre el primero. Yo me acuerdo que Nelia Pérez me convenció. Ya son en diciembre. Me dice, vienen los de afuera, los que estudian y les va a gustar. Y efectivamente hicimos el de diciembre, que fue el 21, igual en Chupis. Maravilloso, maravilloso. Y yo todavía les digo, nos vemos en marzo aquí en Chupi. Sí, todos, sí. Y llega la pandemia en febrero. Ay. Y hay que esperar 2 años. Y de ahí, perdón.
2: ¿Y qué pasa, por ejemplo, que mencionas a Nelia Pérez? Nelia Pérez era una asidua.
4: ¿Y la China?
2: Y la China.
4: La China era de las consentidísimas.
5: quiero hacer un paréntesis. Ahorita que dice, bueno, el chino Angli.
4: Exacto.
5: Chino Angli, que siempre estaba parado en la columna con su cerveza.
4: Infalible.
5: Entonces dices tú, Campeche, dos chinos son los protagonistas, sí. Realmente.
2: ¿No? La China, la China Ham, Gabriela Zubieta, todo ese grupo. Pero ahí, allá iba.
4: La comadre Ávila, ¿se le fue ahorita su nombre?
5: Mirna.
4: Ah, Mirna.
2: Sí,
4: Ávila.
2: Mirna, Varenka, todas esas.
4: Varenka no la veía yo tanto ahí, pero Mirna siempre estaba en la mesa con la China.
2: Es correcto, Solís.
4: Nelia y...
2: A eso iba. ¿Qué pasa con los asiduos que en su momento eran los que abarrotaban y los que llenaban a
4: tanto? Han vuelto.
2: Ahora.
5: Ah, sí, se han aparecido por el reencuentro. Y me da la alegría verlos ahí, sinceramente.
1: O sea, se siguen sumando, ¿no? Siguen participando.
5: No te voy a decir que van todos claro. Completo así con la lista, pero... Ay, yo no sabía, ay, está bien, ay, no sé quién me invitó y por casualidad llegan y pues cada vez jalan más gente.
2: Sí, porque me imagino que son los mismos grupos de aquel entonces, ¿no?
5: Los compadres.
4: Pues yo creo que la mayoría no. Sí. Aunque también yo creo, no sé, estoy especulando porque yo no he ido, pero yo creo que también de repente se empieza a correr la voz y habrá, sobre todo entre las mujeres, a las mujeres les gusta mucho bailar. Entonces yo siento que de repente cuando se hacen este tipo de eventos, hay grupos que no les tocó vivirlo en su momento, pero se enteran de que hay esta fiesta donde se puede bailar y ponen música padre y esto y lo otro, y también se suman, o estoy mal.
5: Es curioso, la hija del capitán, cuando entra a trabajar el capitán Pino al ancla, él era mi jefe, Livia, es cliente de Reencuentro. Y me dice, va a ir mi hermana que nunca fue a Atlantis.
4: ¿Ya ves?
5: Nunca, nunca. En los 14 años que fue a Atlantis nunca fue. Y digo, entre mí, ¿pero por qué no fue? Yo creo que tuvo la curiosidad donde trabajó su papá y etcétera, porque Capitán Pino estuvo en el ancla y todo lo demás. Pero me dice, nunca fue. Y ahora sí va a ir. Bueno, le digo, dile que es casi igual.
4: Así.
5: Más gente, pero es casi igual. No hemos cambiado nada, estamos igualitos.
2: No, imagínate que los asiduos lleven a sus hijos, ¿no?
1: Ajá.
2: A disfrutar esa experiencia.
5: Perdón, sucede algo curioso. La cantidad de gente de 35 para arriba que va... Está en las fotos, yo no miento, están las fotos del reencuentro. Hay una página en Facebook, cuando gusten verla. Y alguien me decía, ¿y estos cómo es que saben de 80s, 90s? Bueno, en casa tienen escuela de los papás.
2: Claro.
5: Era lo que los papás escuchaban.
2: Exactamente.
5: Entonces, hay a quien le gustaba y a quien se lo tenía que escuchar de todas maneras. Pero había quien vea que la mamá lo bailaba y etcétera.
2: Claro.
5: Y finalmente por ahí hay algunas películas. Es una moda que yo digo que llegó para quedarse.
4: La verdad que sí, porque mira cuánto ha durado y sigue siendo tema recurrente para todo, no solo carnavales, espectáculos, para fiestas, para lo que sea, el concepto de las discos sigue vigente.
2: Es fue una época maravillosa que ya no hay.
4: Que ya no hay, ese es el tema que
2: y como dice,
4: nada Carmen, ha podido sustituir
2: las nuevas generaciones conocen de esa música por los papás porque es lo que escuchaban.
5: Es correcto.
2: Cuando eran niños, ¿no? yo conozco mucha gente de esta generación que son como almas viejas, no escuchan absolutamente de ninguna música contemporánea, sino que son completamente ochenteros. Por ejemplo, identifican inmediatamente un Emmanuel, identifican un Rocío Dúrcal, o sea, cosas que tú dices, no, hay gente que verdaderamente no las conoce, ¿no? Pero esa gente tiene esa referencia precisamente por los papás.
5: Es correcto.
2: Porque cuando eran niños escuchaban, ¿no?
1: Mi hija tiene 15 años y me dice, ya tengo mi playlist de la música ochentera.
2: Claro, y aparte ahorita, fíjate que ahorita con los despechos también se ha difundido a las nuevas generaciones, ¿no? Esa música.
1: Es correcto. La de 30 igual. Sí, vamos a escuchar la música de Doñitas.
4: Y la ambientación, Carlos, ¿no? Platícanos un poquito cómo manejas esto de ambientar un salón tan frío, tan cuadrado, tan, bueno, rectangular, no cuadrado, a que pueda tener ese ambiente que tenía un Atlantis, un Lafite, además con esas características especiales que tuvo siempre, con esa forma de imitando un barco o un galeón. No sé, como que tenía una magia también eso de que la gente, había una pequeña pista cuadrada al centro y todo el mundo alrededor en las escaleras ahí bailando. Es que
5: cada quien tenía su rincón.
4: Exacto.
5: Prácticamente.
4: ¿Cómo logras ambientar ese salón tan abierto, tan frío, tan complicado?
5: Ahora sí que parece increíble, pero la gente es la que lo logra. Claro. De verdad, yo lo que pongo es la esfera que no puede faltar. Ajá. Es el distintivo, la esfera de espejos, ¿verdad? Y la gente, ahí están los videos, ahí están las fotos, ves la actitud con la que llega la gente, el que es relajista no ha dejado de ser relajista. Fíjate, pasa algo curioso, hay gente que llega a reservar y me dicen, pero es que nada más somos, ¿de cuánto? La mesa es de 10, y me dicen, es que nada más somos 4. ¿Y cómo? Bueno, pueden compartir la mesa sin ningún problema. Ah, no, espérate, tengo mi grupo de secundaria de WhatsApp. Y sí, efectivamente, y al rato regresa, ya, dámelos todos, me dicen.
4: Ah, mira qué bien.
5: Ahorita sucede, y lo he comentado, lo vuelvo a comentar, un amigo que se va al lujo de llevar a su mesa de prepa y a su mesa de secundaria.
4: Fíjate. Ah, qué divertido.
2: Y que también hay gente que nunca fue.
4: Ajá.
2: ¿No? Y es la que completa la mesa de los que faltan.
4: ¿Ves ya en esta oportunidad?
6: Sí, claro que voy a ir. ¿Tienes porque me han hablado maravillas?
1: Tienes que ir. Mira las fotos, sí, sí.
2: Ah, yo acabo de ver algo que hicieron con IA.
5: Ajá,
2: ¿sí? Padrísimo.
4: Sí.
2: Padrísimo.
4: Este lugar sí me lo sabía yo de memoria. Óyeme, Carlos, ¿cuándo va a ser exactamente la fecha? ¿Es?
5: Sábado 4 de julio. Se escucha lejos, pero ya,
2: ya no está lejos.
5: Ya estamos prácticamente en junio. Es un mes y días.
4: Oye, sí, queda. Es cierto, ya. Ya estamos.
2: Año.
4: Qué bárbaro.
2: Qué bárbaro, ¿verdad?
4: Qué impresión.
2: Sí, rapidísimo.
5: Yo este año en especial siento que ha volado.
2: No, sí, claro, qué, pero sí. Pues ya estamos a medio año, ¿no?
5: Ya estamos prácticamente a medio año.
2: Medio año ya. Ay, qué horror.
4: ¿Y quedan mesas disponibles?
5: Aún tenemos lugares, correcto, y está la gente aún a tiempo. Ahora sí que para gozar esta celebración, para volver a sentir. ¿Por qué se llama reencuentro? Porque Campeche, con todo y que es pequeño, ¿verdad? Cada quien anda en lo suyo. Y a veces el compadre puede vivir a 3 cuadras o en la parte de atrás, pero no lo vemos.
1: Así es, por los tiempos.
5: Y entonces aquí, pues ahora sí que el pretexto es que la nostalgia se vuelva fiesta. Y la nostalgia que tenemos, pues finalmente lo que bailamos, lo que nos gustó, es la oportunidad. Yo a muchos les digo, aprovechenlo en serio. Me dicen, ay, no te pongas melodramático. Yo les digo, mira, no hay nada seguro.
1: Así es.
5: Puede que no seas tú, puede que sea yo. Bueno, de todas maneras hay otro que también es el de diciembre y etcétera, pero el mío ya no vas a ir.
2: Claro, claro.
5: Entonces, si hay la oportunidad, yo no lo dejaría pasar. Porque además, lo vuelvo a comentar, somos un nicho de mercado que no, así como que no se les hace muy interesante a los empresarios. Yeah. Y pues deberían de voltearnos a ver, sinceramente.
4: Realmente sí, es una oportunidad, como tú dices, porque es algo que yo siempre comento, que no sea que se debe. En Campeche no puede subsistir ahora.

0: comerciales para gente adulta. ¿Y qué pasa? Que nada más funcionan los antros de chamaquitos, de punchis punchis,
1: escándalo espectacular. Es correcto, de chamaquitos.
0: Sí, claro, ¿sí? Que sí.
2: Cuando se abre el ancla, sí, todavía existía el olonés. Y el olonés fue clásico de clásicos de clásicos. Era para ir a bailar. Entonces, había la opción de que pues los chamacos y ni tan chamacos iban para nosotros, pero el olonés finalmente era existía. Entonces,
0: pero es que antes, los adultos antes tenían varias opciones y todas se llenaban, porque yo lo he comentado aquí también, no sé cómo se ofreció el otro día, no, en el programa cuando hicimos en el hotel Catuchlán, que cuando existía el Piccolo también,
1: a la entrada, se llenaba.
0: Era un éxito, sí, ese sí, barecito. Y era pura gente adulta, sí, prácticamente. Jóvenes adultos y adultos mayores también, pero vivía lleno toda la semana. No era aquello de que tenía que ser, sí, sábado o viernes o quincena.
2: Bajaban los huéspedes.
0: Exacto, sí, claro, vivía lleno.
2: Sí.
0: Y como tú dices, el olonés y el lugar que abrieran, la gente adulta salía, respondía, a consumir y a bailar y a cantar y a divertirse. Ahora no. Ahora los matrimonios jóvenes, medio, digamos, ya no salen.
1: Prefiere quedarse en su casa viendo Netflix y palomitas.
2: Ya son mucho de series.
3: A lo mejor es otro tipo de, ¿no? De...
4: La pandemia igual la afectó mucho.
1: No, pero ya no le gusta la disco ni nada de eso.
0: Eso que te estoy comentando tiene muchos años que la gente adulta dejó de salir y por eso incluso los hoteles, no voy a decir nombres, pero hay varios que tenían bares,
2: sí,
0: y los han cerrado, dejaron de funcionar,
2: es
0: porque
2: correcto,
0: la gente no va.
3: Eso sí es verdad.
2: Fíjate, hablando de ciclos, perdón, algo muy interesante comentaste no hace rato. Yo me acuerdo cuando Evaluz vivía en Miami y venía, iba a Atlantis y yo platicaba con ella y le decía, ¿cómo son allá? Le decía, y me decía, pues, aunque no lo creas, el tuyo está muy bien. Le decía, oye, pero es que, mira, para empezar no duran lo que tiene Atlantis funcionando. Le digo, 4 o 5 años no duran. No, me dice, ahí abren y si tienen éxito 1 año y medio y ya cerraron. ¿Por qué? Porque es mucha la competencia, porque es mucho lo que intentan, lo que hacen, esto y el otro. En serio, le digo, sí, me dice, ya, ¿para qué un lugar dure 4 o 5 años? Es prácticamente imposible. Y, pues, nosotros duramos 14. Duramos 14 y pues, tenía que haber el cambio ya, ¿no? Ya se estaba haciendo ya demasiado. Pero la gente decía, no lo cierres, síguele.
0: Es que a lo mejor, yo sé que su época fuerte fue la cuestión de la disco, el ochentero, pero quizá lo que tenía que haber pasado era evolucionar y meter, por ejemplo, porque de repente empezó a pegar durísimo la salsa,
2: sí,
0: lo tropical, y a lo mejor evolucionar un poquito más hacia eso hubiera hecho que aguantara un poco más.
2: Eso ya se logró y se dio en la FITS, los jueves y viernes, ¿no?
0: ¿Ves? Yo tenía razón.
2: Por ejemplo, los shows que venían cuando el ancla, que pasaba, por ejemplo, Memo Ríos, yo trabajé cuando era DJ con Memo Ríos, y los shows que venían, que hacían toda la gira por el sureste, iban hasta Cancún, iban a Cozumel y etcétera, pues eso obviamente se acabó, ¿no? Incluso así como venía Francis, Vidal de Aranda, etcétera, habían los que hacían sus giras. Eso pues fue desapareciendo de la vida de Atlantis. Por ejemplo, las peleas de Julio César Chávez las pasábamos, nos dieron... Fue un éxito, nosotros no queríamos nunca que perdiera. Y lo que hablaban ustedes no hace rato, las coronaciones, todo lo que se dio. Hay gente que no sé si recuerdan cuando Angelina fue señorita México y vinieron todas las, ahora sí que
0: las Universo, las
2: y se les organizó en los jardines de
0: hotel. Sí, yo estuve ahí.
2: Fue increíble. Y yo presumo que Angelina fue señorita Atlantis, señorita Campeche y señorita México.
1: Sí, claro.
2: Eso.
0: Y casi Miss Universo.
2: Casi. De no ser por Lupita Jones.
0: Sí, la verdad fue casi Miss Universo.
2: De no ser por Lupita Jones, así es.
0: Sí,
1: la bruja esa.
2: Sí.
0: Realmente tuvo.
2: Porque ella fue la que impidió.
1: Maldita bruja.
0: Una representación muy destacada, Angelina González, a quien le mando un saludo cariñoso. Hace mucho que no la veo, pero un saludo para ella. Pero sí, fue una de las representaciones de Campeche que más destacó.
1: Y se conserva todavía esa estructura.
2: El barco,
0: sí.
2: Barco.
0: Sí.
2: Sí, sí, sí. Bendito sea Dios.
0: De hecho, tú compartiste unas fotos hace poquito que estaba viendo Susana hace un rato.
2: Alguien entró, creo que el sábado de banda, y tomó un video y me lo mandó. Y yo me emocioné, así que me emocioné. Y yo dije, no tiene nada malo que lo suba, ¿no? Es increíble la cantidad de gente que lo vio y que lo compartió. Pero sí, increíble. Y ahí está la cifra. Facebook no miente.
0: Así es.
2: O sea que no le pagan por mentir a ellos. Y mucha gente pensó.

0: que era plan con maña.
1: Ajá.
0: Que yo lo hice para que piensen, porque muchos me dicen, ¿por qué no lo haces ahí? Ya no entramos. La verdad es que ya no entramos. Entraríamos muy apretados, meter 60 mesas de 10 personas es prácticamente imposible.
2: Claro.
0: Con todo de que abramos terraza y lo demás.
1: ¿Qué capacidad tenía, Carlos?
0: Atlantis. Sí. Originalmente era para 250. Pero cuando trajimos a Caló, entraron 600.
1: Generalmente había muchas más de 250.
0: La vez que se dio el show,
2: es que toda la vida se piensa en chiquito. En Campeche es que todo piensa.
1: Bueno, es que en esa época no había tantísima gente.
0: Claro, pero la vez de Francis yo creo que fueron como 550 personas.
1: Sí, era una salvajada, como nos metíamos allá como si fuéramos, qué sé yo, como hormigas.
0: Pero a la gente le gustaba.
2: Claro.
1: Todo era parte
2: era
1: del show.
2: Parte del show.
0: Era sí. parte del show, pues, efectivamente.
3: Protección civil.
2: De vivir la experiencia Atlantis.
3: No, ahora Protección Civil te diría...
0: Entonces la gente que piensa que los quise entusiasmar o darles gato por liebre, no. Yo todos se los digo a los que me dicen, oye, pero vas a hacer Atlantis. No, sigue siendo Fraccionama. ¿Por qué? Porque no está habilitado, no está operando. Entonces, ¿cómo voy yo? Y digo, sí, yo lo voy a hacer porque yo quiero.
1: Ajá.
0: No se trata de... Yo por mí lo intento. No pasa nada. Quiero dejar a la gente contenta finalmente.
1: Pues sí.
3: Nos quedan 2 minutos.
1: Pues bueno, Carlos, rápido. La gente que quiera asistir, ¿a dónde te pueden ver? Para lo de las mesas, toda esta información.
0: Perfecto. La preventa la tengo de lunes a sábado en el... ¿Sí puedo decirlo?
1: Sí, claro.
0: En el Casino Royalty.
2: Ya no es como antes, acuérdate que todo ya cambió.
0: El gol y todo lo demás. En el Casino Royalty, en el área del restaurante, estoy a las órdenes de 8 a 10 y media, 11. También los llevo donde me pidan, ¿no? Hay gente que tiene la confianza de transferirme y no los conozco, se los agradezco bastante. No, voy tampoco de Campeche por una mesa, ¿no? Uh-huh. Pero me dicen, paso tal día o voy tal día o mando a no sé quién y se los entrego. Entonces, tratamos de facilitarlo más. Entonces, en el Royalty es la preventa. Hay gente que dice, el reencuentro es en el casino. No, les digo, ahí es la preventa. Y algo curioso, hay gente que va a comprar y va a la preventa, pero al casino antiguo de Campeche. Y me dice, güey, está pagado. ¿Cómo que está pagado? No hay nadie. Digo, ¿en dónde estás? En el casino. Salgo a la puerta, no te veo. ¿En qué casino? En el casino de Campeche.
2: Ay, no, qué horror. Y es que no vaya, porque cuando vaya se va a caer un infarto de verlo.
1: Bueno, entonces todavía quedan algunas mesas. No se confíen. Recuerden que es el 4 de julio, ya faltamos
0: no
1: poco
0: para lo
1: tiempo.
0: Último. Siempre llega
1: así es.
0: Al final.
1: Así es. Y organícense. Pues ahora todavía hay lugares, así que vayan a ver a Carlos y compren sus lugares. Y ya
4: también. Prometo que voy a ir porque he oído siempre todo, muchas cosas positivas.
0: Ah, muchas gracias.
4: Así es.
1: Reitera tu invitación.
4: Bueno, nosotros los reiteramos a ir el 10 de junio, miércoles, a las 8 p.m. en la calle 59, reservar en cualquiera de los restaurantes Celaví, Pris, Calamata y Hechicera. Vamos a tener una pasarela de Víctor y Jesse, además de un show del talento drag más importante de la escena local.
1: Eso. Pues muchísimo éxito a ambos con sus eventos, a todos gracias. Ustedes que nos acompañaron hoy, muchísimas gracias, que pasen.
2: Al público conocedor que está aquí con nosotros también.
1: ¡Bravo! Recuerden a su familia, si se perdieron el programa, que el sábado a las 2 de la tarde se repite por 89.3. Muchísimas gracias y hasta
2: nos vemos.
1: El
2: próximo lunes.
3: Saludos desde la Ciudad de México.
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Entonces, ¿qué? Pues llego con la mujer y no va a salir. Hágale un... 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

0: El llamado a la revisión tiene acertado prácticamente todos los retos que va pidiendo el dominicano. Y bueno, en cuestión de la serie Miguel, bueno, ahora que platicaba José Manuel León, el banda del equipo de Campeche, bueno, la incorporación de Connor Hollis, que ayer no tuvo actividad y que Hollis tuvo un gran 2025.
1: Sí, efectivamente, y vemos ahí al cuerpo técnico de los Pericos, hoy por cierto vestidos de negro completo: Ramón Orantes, Houston Jiménez, Chino Garibaldi, Cornelio García. Y para la próxima semana se estará agregando también la figura de Pedro Mere. Para reforzar la zona del coacheo, también se agrega Sergio Alcántara, que va a alcanzar al equipo en la gira por Villahermosa, Tabasco. Así que, pues hay varios movimientos, varias cosas que están cambiando con los Pericos a estas alturas del calendario. Y es que la novena verde está en un buen lugar, definitivamente, en ese standing sureño, pero no es definitivo. Saltaron al terreno ya los Pericos Negros, comandados por Vladimir Gutiérrez, y la defensiva del equipo emplumado que sale de esta manera.
2: Sí, así es, en los jardines Rivertown, de izquierda a derecha, apareciendo por el centro Erly Rodríguez como patrullero central, y bueno, pues Lorenzo Cedrola en el cuadro, David Rodríguez en primera base, Miguel Guzmán está en segunda, Luis Castro por tercera, y ahí en la llave, precisamente en lo que es el doble play, pues aparece Cristian Adames, Vladimir Gutiérrez, el pitcher, haciendo la batería con Michael de la Cruz, que aparece obviamente ahí detrás del plato como catcher, como receptor para el equipo de los Pericos.
1: Sí, es una defensiva que luce sólida. Ayer Castro dio una buena exhibición en tercera, y ahí está de regreso ya el Conde Vladi. Efectivamente, Edgar, un récord negativo, pero una buena efectividad. Además, su relación de bases y ponches, extraordinaria.
0: Ay, aparte también destacar, Miguel, que aunque estuvo fuera de circulación entre los pitchers con más innings dentro del equipo y también dentro de la liga, últimamente Vladimir tiene un brazo de hierro, y que por lo general Miguel ha ido bien en contra de Fernández de Campeche. De hecho, en su año debut, hay que recordar que estuvo a punto de tirarles todo sin hit ni carrera allá en Campeche.
1: Sí, estuvo a un out de tirar el juego sin hit ni carrera en una doble cartelera en Campeche, hasta que Alejandro Ortiz, el Cone, llegó, además de emergente, y le conectó el imparable entre primera y segunda. Después de una marcación dudosa con el umpire principal, llegó el batazo de Ortiz para quebrarle el encanto. Vámonos, son las 4 de la tarde en punto. Arranca el juego número 2 de esta trepidante serie con el Conde Vladi, que viene con el primer disparo y le canta el primer strike a Connor Hollis. Placer que nos acompañe en la producción a cargo de Martín Trejo, a través del MBTV y las plataformas autorizadas por la Liga Mexicana, en Pericos Radio, Pericos Network, la producción de Víctor Tamayo. A todo el equipo de ambos, un saludo y muchísimas gracias por acompañarnos aquí al micrófono. Edgar Pérez, Junior Beard, José Manuel Gómez, servidor Miguel Ángel Beard, como siempre con el gusto de saludarles. 3.36 lo que batea Connor Hollis en lo que va de la temporada, acompañado de Calvin Mitchell y de Jesús Favela para esta primera tanda en el primer episodio. El lanzamiento queda abierto. Vladimir Gutiérrez, un pitcher que conoce ya muy bien lo que es lanzar en el Parque Hermano Cerdán, lo ha hecho de maravilla, y ahí está Lucho Castro, que lo hizo muy bien ayer a la ofensiva y a la defensiva también. Lució con el guante, tremendo brazo también para Luis Castro, que definitivamente enseñó que pues ha estado ajustando, ha estado trabajando en su defensiva, y ayer se vio extraordinario en la esquina caliente. Podría ser una gran noticia para los Pericos, y se agrega Sergio Alcántara a partir de la próxima semana, chocando la pelota hacia el jardín central. Erlis hacia adelante, no puede quedarse con ella. De bote pronto levanta la pelota el Gocho, va a ser imparable para Connor Hollis, que alcanza a darle con la punta del bat a ese picheo, y los Piratas tienen su primer imparable del partido para que venga Calvin Mitchell a batear.
0: Se pone en circulación de inmediato Hollis, que ayer no tuvo participación, así que trata de ser factor a favor de los Piratas de Campeche con este imparable, donde parecía que Erlis podía llegar a la cita, pero era un batazo muy complicado.
1: Sí, es un buen chocador de bola Connor Hollis, que de hecho Connor Hollis fue parte también de los Charros de Jalisco en lo que fue el béisbol invernal, haciendo tremendo trabajo como shortstop, segunda base. Hoy lo vemos como segunda base porque las paradas cortas las juega Cristian Ibarra, que ayer también lo vimos como titular. Lanzamiento para home, la rápida sobre el plato, el primer strike. Hoy regalando 5,000 vasos conmemorativos coleccionables de Miguel Guzmán, de Miguel el Travieso, que por cierto hoy está jugando otra vez la intermedia, repitiendo prácticamente esas posiciones Ramón Orantes, poniendo a Castro en tercera y a Miguelito en segunda, que en este momento se acomoda para buscar la doble matanza. Pelota alta y pegada, la cuenta en una bola y un strike.
3: 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Lanzamiento para home, abanica, quitándole a ese picheo. Ese no fue recta, aunque ahí en la pantalla, en sus televisores, dice recta, pero esa no fue recta. Se fue cambio de velocidad. Sí, no, no va a tirar una recta de 95 y luego una de 86, ¿eh? Pero bueno, de repente pasa esto, por eso hay que estar atentos con los picheos. La cuenta está en 1 y 2. 3.26, batea Mitchell, tiene 4 home runs y 20 carreras producidas. De costado presenta Vladimir. Salió el corredor hacia la intermedia, agarró buen brinco, batazo de foul hacia atrás, defendiendo la zona. Calvin Mitchell había agarrado buen brinco. Connor Hollis. Hollis fue parte fundamental del accionar ofensivo el año pasado con los Piratas. Hollis también puede jugar el jardín central. Jugador muy completo, de esos extranjeros que llegó para quedarse. Así como estuvo tantos y tantos años en esa postura Rubén Rivera, que ahora es el coach de la primera base del equipo campechano. Lo de Rubén Rivera con Campeche fue un romance de muchos años. Un pelotero que se mantuvo como Pirata mucho tiempo, que para un extranjero no es muy común durar tantos años como lo hizo Rivera. Palo seco para jardín derecho. La pelota está picando de hit. Connor Hollis pasa por segunda, sigue para tercera. Pifia la pelota el jardinero y lo va a aprovechar Hollis para timbrar la primera carrera del partido. Probablemente vaya a ser el primer error del juego. Calvin Mitchell jaló la pelota, pero en el intento de devolverla rápido, Lorenzo Cedrola pifió la esférica y lo aprovecha Hollis para poner adelante a Campeche.
4: La velocidad de Connor Hollis para dar la vuelta después de que, bueno, pues ya había mostrado también la habilidad en el intento que hacía de hacer el brinco. Aquí completamente aprovecha el batazo por parte de Calvin Mitchell y, bueno, pues también la pifia de Cedrola. Se alentó demasiado, se amantequilló ahí en el jardín y, bueno, pues de esta manera Connor Hollis tiene la primera carrera, la de la quiniela para los Piratas de Campeche. Se viene a la caja de bateo en este momento Jesús Favela, el jardinero izquierdo por parte del equipo de los Piratas de Campeche, bateando 2.46 en lo que va de la campaña.
3: Una buena línea de Calvin Mitchell jalando bien la pelota, pero me da la impresión de que Hollis solo iba a llegar a tercera. Ya con la pifia es que logra anotar la primera rayita para los filibusteros, que ya tienen par de imparables, y Jesús Favela viene a batear. Lo decíamos desde ayer, es un equipo que ofensivamente presenta grandes armas, un equipo poderoso, y ahí está el Conde Vladi, nacido el 18 de septiembre de 1995 en La Habana. Batazo atrasado, largo, la pelota va abriendo y va de foul por el lado derecho. Se convierte en el primer strike. Ahí está la figura de Calvin Mitchell. Los Piratas con ese uniforme en el pantalón gris, el cinturón en azul marino, combinado con las letras oscuras en el uniforme, los vivos en blanco y rojo al frente, aunque las mangas también son en color oscuro. Las medias en color oscuro del equipo campechano, muy elegante. El uniforme de los Piratas como visita para esta serie. Los Pericos hoy cambiando nada más el pantalón. Ayer salieron con el pantalón en blanco, hoy aparecen completamente en color oscuro, con esas medias en verde y la camisola retro con la letra P de Pericos y de Puebla. Sobre el plato le cantan el segundo strike y la cuenta ya está en 1-2. La cuenta está en 1-2 ahora para Jesús Favela. 30 años, 254 días para este ex rojo de Cincinnati. Vladimir, que alcanzó a tirar en grandes ligas un rato, llegó a tener algunos votos para novato del año. Fueron 3 temporadas en total, logrando 10 triunfos en las grandes ligas para Vladi, que luego, bueno, estuvo varios años en sucursales. 6 años, de hecho, estuvo en ligas menores. Vamos a ver si hoy puede tener una buena salida, porque después de perderse prácticamente un par de apariciones, no es fácil entrar en el mismo ritmo que traía. Ya Vladimir venía sólido, incluso tirando 6-7 entradas por juego. Sale una rola de frente por el short, Adames amarra al corredor, el tiro hacia la inicial y está cayendo el primer out. Muy bien la jugada de Cristian Adames, que resuelve sin problemas. Tenemos entonces el primero fuera y no se mueve el corredor de segunda para que venga el niño Félix Pérez a la caja de bateo.
5: De hecho, Miguel, después de arrancar con récord de 0-3 y 6.28, sus últimas 3 salidas de Vladimir fueron muy buenas. En contra de Yucatán tiró 6 entradas, 1/3, ya precisamente en la península solamente aceptó una carrera, la cual fue sucia, ganó el partido. Después, su última salida aquí en Puebla, que fue el pasado 9 de mayo, Miguel, le tiró 7 entradas a los Diablos Rojos del México con una carrera en contra, se fue sin decisión, salida de calidad. Y la última contra Veracruz, Miguel, que también dejó el juego ganado, 5 entradas.
0: entradas, un tercio, cuatro hits, una carrera. Otra buena labor. Y de hecho no lanza desde el 15 de mayo, que fue precisamente en contra de Veracruz, Vladimir Gutiérrez.
1: Lanzamiento para home, le cantan el strike, pues no le dieron error a Lorenzo Cedrola. Es doble de Calvin Mitchell y anota Connor Hollis. No le dieron error a la jugada. 0 y 1 a la cuenta para Félix Pérez, abriendo el corredor por segunda. Lanzamiento para home, batazo de foul por el rumbo de tercera. El más contento con eso, pues es Mitchell, porque le dan la producida. Prácticamente le regalan la carrera producida, porque fue claramente una pifia en el jardín derecho. 0 bolas y 2 strikes en la cuenta para el cubano. De cubano a cubano, con dos grandes bateadores los que tenemos aquí en acción. Tanto Félix Pérez como después Andy Stevenson. Listo el pitcher, aquí viene para home, palo para jardín derecho. La pelota se abre, foul ball. Susto nada más para Vladimir. Qué manera de jalar la pelota, y dando ya un aviso de lo que puede hacer este peligroso veterano, que ya tiene 3 cuadrangulares en esta temporada. Los Piratas arrancando a tambor batiente el juego. Sencillo, doble, ya una carrera. Y Félix Pérez aquí estuvo cerca de ponerla del otro lado. Y allá va la línea. Batazo que va de hit para jardín derecho. Van a detener al corredor en la antesala. Sencillo de Félix Pérez. 3 imparables en el amanecer del juego. Y Campeche atacando muy rápido a la serpentina. Del antillano para que venga Andy Stevenson a la caja de bateo. Ahí está la pieza de Félix, que ya había enseñado que jala la bola. Y aquí, aunque era un pichó bajito, alcanza a jalar otra vez.
6: Sí, vuelve a jalar finalmente la esférica con el contacto y la manda directamente allá al jardín derecho. Cedrola regresando la esférica dentro del cuadro. Y bueno, pues ahí estaba precisamente la acción que coloca en la inicial a Félix Pérez. Hombres en las esquinas porque se mueve entonces Cali Mitchell a tercera. Y viene Stevenson a la caja de bateo en este momento, bateando 3.31 en lo que va de la campaña y ya con 10 cuadrangulares, así que no se detiene el peligro en este momento con el quinto en el orden por parte del equipo de los Piratas de Campeche.
1: Fueron hasta el momento para Vladi, esta es su séptima salida, 3.27 su efectividad, así como llegó al juego en 33 entradas, apenas 4 bases por bolas y 33 chocolates. La recta queda abierta y es la primera bola para Andy Stevenson. Así que los Piratas con Hollis, Mitchell, Favela, Pérez, Stevenson, Amador, Peña, Ávila e Ibarra. Los 9 que salen a jugar en ese orden por el equipo que comanda Lloyd McClendon en el cuadro, jugando a la mitad del camino, buscando la posibilidad de la doble matanza. Disparo que busca la esquina exterior, se queda abierto, dice el de la colonia Cincuentenario. Jesús López Miller, la cuenta está en 2-0. Y Vladimir el año pasado con los Pericos, con una marca de 5 ganados, 3 perdidos, 5-0-3 su efectividad, 17 salidas, 16 como abridor en 87 2 tercios, alcanzó a punchar 66. Y allá va la línea, batazo seco que va de hit para jardín derecho y se va hasta el fondo del parque. Anota Mitchell sin problemas, Félix Pérez va a anclar en la antesala, doblete de Andy Stevenson. Y los Piratas desde muy temprano se ponen adelante, 2-0, carrera producida para Stevenson que jaló fuerte hacia su mano para convertirlo en extra base.
0: Ayer en 9 entradas solamente hicieron 2 carreras los Piratas de Campeche, las 2 fueron en la 9 entrada. Ahora desde este primer rollo Campeche toma ya ventaja de par de anotaciones. Ahí está el contacto por parte de Stevenson, que ayer fue prácticamente el hombre de la ofensiva con par de imparables. Así que Campeche se está adelantando en la primera entrada.
1: Sí, una buena línea, una buena demostración ahí del ajuste que también puede hacer Stevenson. Que ayer Stevenson lo vimos más arriba en el orden al bat por la ausencia de Hollis. Y ahí está la charla con Gabriel Lucker. Definitivamente es un inicio muy raro, muy incierto para Vladimir. A veces el tema va más relacionado al control o descontrol, pero a que le den fuerte a Vladi es raro, ¿eh? Es muy extraño ver que le estén encontrando la bola.
6: Sí, son 4 imparables ya por parte del equipo de los Piratas de Campeche, así que en este momento se viene a la caja de bateo Jafet Amador, el inicialista por parte del equipo del Puerto. 2-14 lo que está bateando en la campaña. Y bueno, pues complicado el arranque para Vladimir Gutiérrez. No sé si será también un tema de confianza después de lo que ha sucedido. Ya lo mencionaba incluso pues
4: pues también Edgar, ¿no? Prácticamente 15 días parado con estas actuaciones que se ha perdido por la lesión. Y bueno, pues ahora de vuelta tratando de apretar el brazo a la hora buena. Apenas, pues finalmente el inicio y dos carreras ya permitidas por parte de Vladimir Gutiérrez.
3: Fíjate que tirando duro a la velocidad que normalmente le vemos a Vladimir, la recta, el sinker, su slider. Vaya, está en la velocidad que nos tiene acostumbrados, pero le están encontrando la bola. 10 cuadrangulares, 24 producidos. Bueno, esos eran los números de Stevenson. El caso de Amador, todavía 5 cuadrangulares y sin producidas. Línea por segunda, ¡qué bien! De aguante volteado, Miguelito amarra al corredor y saque la inicial. Bella la jugada de Miguel Guzmán, aguantando bien el bote. Él sabía que iba a ser bravo, lo hace bien, aguante volteado, amarrando a Pérez, que no representa una amenaza con las piernas, y saca el out en la inicial. Valioso, muy valioso segundo out.
0: Así es, ahí está el cuadro de los Pericos de Puebla, y exactamente va la pelota en la intermedia Miguel Guzmán para completar la inicial con David Rodríguez, y de esta forma es un segundo tercio de oro puro, y viene a la caja de batalla Francisco Peña.
3: Ahí está el séptimo en el orden y receptor, otro hombre de poder que está buscando también su primer cuadrangular en esta campaña. Le quita velocidad Vlad y la pelota queda abajo y es la primera bola. Hoy los Piratas con 13 ganados, 22 perdidos, a 10 juegos del primer lugar, colocados penúltimos en el standing de la zona sur, el equipo campechano. De visitantes, 7 ganados, 12 perdidos, pero en casa ha sido una tónica similar. 6 ganados, 10 perdidos. Abanica foul, la pelota hace contacto fuerte ahí sobre Michael de la Cruz. Va a recibir la atención médica el receptor de los Pericos porque la pelota le dio bastante, bastante fuerte. Sí, caray, con mala fortuna aquí el swing de Peña, buscando hacer contacto con la bola, la machuca nada más, y la esférica, vean, va directamente hacia el receptor de los Pericos.
4: Sí, ahí queda finalmente magullado detrás del plato, y bueno, pues ahí levantándose incluso para hacer esos movimientos, ahora siendo revisado atrásito de la loma, ahí donde ya llega finalmente el staff de los Pericos, y pues tratando de regresar para mantener su nombre muy fuerte, Michael de la Cruz. Y vaya que ha tenido una buena campaña este 2026 con los Pericos, mi estimado Miguel.
3: La preocupación evidente de Ramón Orantes, aunque Ramón tiene dados de alta en el roster a sus catchers, a Juan Kirk, está Daniel Mercado. Llama la atención que no está activado desde ayer Gerardo Castañeda, que hizo una pretemporada extraordinaria. Lució muy bien Gerardo Castañeda en los entrenamientos y los juegos que ha tenido actividad, pues ha cumplido. Pero ha sido activado. Los tres catchers ahora son de la Cruz, Kirk y Mercado. Cantado el segundo strike, 94 millas en esa rápida de cuatro costuras. Saludos a toda la gran familia beisbolera que nos acompaña en todo Campeche, en todo Puebla. De manera muy especial, claro, en la capital campechana, en Ciudad del Carmen, pero también en Campeche, Campeche. Un gran abrazo para todos ustedes en los diferentes municipios campechanos. Saludos a Champotón. Gracias por estar pendientes de la transmisión en Calquiní y en los diferentes municipios beisboleros. Que no se pierden los juegos de los Piratas. Y desde luego a todos nuestros amigos en Puebla, en el interior del estado, en todos los municipios. La señal de Sicom Radio, de Sicom Televisión y por supuesto en Puebla Capital. Rola de botes altos por el short. Cristian Adames levanta bien el tiro a la inicial y está cayendo. ¡Uy! El tercer out. Se resbaló Peña. Se resbaló Francisco Peña cuando imprimió más velocidad y queda muy lastimado en el primer cojín. Son dos carreras para los Piratas que, sin embargo, aquí no tienen una buena noticia con el resbalón que se dio Francisco Peña. Aquí lo vamos a ver. La jugada, francamente, era de rutina. Adames sabía que no había tanta velocidad, así que lo hace tranquilo. Pero luego Peña resbala, estirando además la pierna izquierda. Llega a la almohadilla Rubén Rivera, inmediatamente pide el ingreso de la asistencia médica porque se dio un fuerte golpe Francisco Peña. Vamos a ir a la pausa y regresamos esperando que Peña pueda recuperarse bien, aunque no se le ve en estos momentos que pueda reincorporarse. Ahí va poco a poco el catcher de los Piratas. Qué bueno, parece que está bien Peña. Se va la primera entrada. Piratas tiene dos. Los Pericos vienen a continuación.
7: Pelotero la bola.
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0: Rodríguez, Castro Town, Gómez de la Cruz y Guzmán. Los elementos que saldrán en ese orden por el equipo de Ramón Orantes. Y bueno, todavía no se incorpora Peña, ¿eh? Nos vemos a la pausa, regresamos. Edgar, mientras tanto, está practicando su francés. Que ayer nos tocó un pitcher de apellido francés, ¿no?
1: Sí, exactamente.
0: Hoy tenemos otro de apellido francés también. Y ya se está reincorporando Peña. Lo siguen revisando.
2: Intentó incorporarse y volvió a sentarse, no pudo levantarse, o por lo menos no en ese primer intento, y lo siguen revisando ahí prácticamente sentado en el detrás de primera y cerca de la arcilla, donde siguen sí. haciendo la atención.
0: Gente, ya hasta calentó Jackson Tetrol, pero pues no, ya hay otro catcher, evidentemente, que a la distancia, no sé si es Alejandro Flores, ahorita lo verificamos, pero pues Jafet también dice, ¿se va a poder o no? Rubén Rivera preocupado. McClendon también checando ahí, parece que es un tema en la rodilla, y ahí está el receptor que pues vendría a trabajar por el equipo de los Piratas, que pues sí, aparentemente ya está listo. Caray, qué jugada tan extraña, sobre todo con un pues con un catcher, ¿no? Un corredor, digamos, lento. No es querer decirle a Peña que no corre fuerte. Digo, la verdad es que todos son grandes atletas. Pero era una jugada de rutina para Cristian Adames. Es raro ver que un catcher apriete tanto el paso para llegar a primera. A mí me da la impresión de que cuando da el rodado, no sale tan fuerte corriendo. Sale trotando fuerte, normal. Y después de pasar la mitad de la distancia, digamos, de home a primera, como que se da cuenta que Cristian Adames toma las cosas con mucha calma. Y entonces aprieta el paso. Y al querer llegar a la primera base, es que se da ese, pues más que resbalón, es como un patinón hacia adelante, ¿no?
2: Que tiene una zancada patina, muy ¿no? amplia con el pie izquierdo para pisar la almohadilla. Y el que se le queda es el pie derecho. Y no sé si ahí es donde termina arrastrando y no dando bien el paso. Algo sucedió ahí con el spike, que es lo que probablemente lastimó la rodilla, ¿no? Que no haya hecho finalmente un buen contacto en el momento de jalar el otro pie, el pie derecho.
0: Ahora lo que le llama la atención,
1: con todo bien.
0: Perdón que los interrumpa, es que entró la gente de seguridad. No sé si van a pedir una ambulancia, pero este es el control de seguridad del estadio. Me da la impresión que entonces la lesión, evidentemente, de Peña no tiene que ver con que le pongan hielo o algo que pueda hacer un trainer, un fisio, requiere de algo más serio, más urgente. Y entonces, al ver a la gente de seguridad en el estadio en este momento, porque veo a los trainers, que por cierto, pues ellos si tienes algo te arreglan inmediatamente, ¿no? La verdad es que son muy buenos.
2: O si fuera solo el golpe, ¿no?
0: Exacto, o de plano te meten a la caseta para ir hacia el clubhouse, a la zona de las camillas. Pero por lo que vemos de que Peña no se incorpora, y los trainers pues ya no están haciendo más en este momento más que esperar, y vemos a la gente de seguridad en el estadio, es porque se está esperando que llegue la ambulancia. Que se supone que la ambulancia pues está aquí afuera, ¿no? Nomás hay que encontrar el momento. Muy bien, pues vamos a aprovechar para hacer una pequeña pausa y regresamos, deseando que lo de Peña sea algo que lo pueda recuperar lo más pronto posible. Estamos a la espera, vamos a la pausa. Volvemos al estadio, hermano Cerro.

0: ahora sí que le vamos a meter.
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2: En el cuadro, ahora con Flores como catcher, Pavela, Stevenson y Mitchell en los jardines de izquierda a derecha. Y bueno, después de 12 minutos interrumpidos por la lesión de Francisco Peña, reanudamos el juego. Cierre de la primera entrada con este serpentinero Jackson Tetrall, que viene al centro del diamante ante Erlis Rodríguez, lanzador derecho, el que tenemos en acción. Finalmente no salió Milwaukee hoy. Apenas una entrada y un tercio, un poncho, una base para este lanzador nacido en Ruskin, Florida, el 3 de junio de 1996. La pelota se queda abajo y la cuenta está en 2 bolas y 1 strike para Erlis Rodríguez. Los pericos entonces con Erlis, Cedrola, Adames, Rodríguez, David Castro, Town, Gómez de la Cruz y Guzmán. Los 9 que salen en ese orden a medirse a los disparos, precisamente de este serpentinero. Nos dicen que nos dejaron el micro abierto en Facebook. Pues ya ni modo. Ahora sí que hablamos del retraso del juego, de pues cómo se dio la lesión precisamente de Peña, en fin. Abanica y es el segundo strike. La cuenta está ahora en 2-2 para el bateador Erlis Rodríguez. Y salvo las cosas que dijiste, Edgar, ¿no? Que pues no tenía nada que ver más que con el baile que tienes hoy.
3: ¿Y verdad?
2: Acabando el juego, ¿no? El after. Y allá va la línea que va partiendo el diamante en dos y va de hit para Jardín Central. Responde Erlis Rodríguez con el imparable hacia el prado del centro. Corredor por primera y Lorenzo Cedrona viene a la caja de bateo. Ahí está rápidamente la voz de ataque.
4: Así es, ahí está Erlis Rodríguez respondiendo en la caja de bateo y bueno, pues tiene su primer imparable del partido. Se coloca quieto en la inicial y se viene Lorenzo Cedrola, 2.98, lo que está bateando entonces la hormiga atómica, que tomará su primer turno en el partido y tratando también de corresponder a lo que hace Erlis, que ya está en este momento dando la voz de ataque para el equipo emplumado.
2: Lorenzo Cedrola viene entonces a batear y así reciben a Jackson Tetrall, pelotero de 29 años, 361 días, que fue firmado por los Nacionales de Washington. La séptima ronda, seleccionado en la séptima ronda del 2017. Pelotero que tiene buena velocidad, se lanza sinker, lanza slider, también pelota en cambio. Jackson Joseph Tetrall, el nombre completo de este serpentinero. Por parte de los Piratas, rola lenta por la segunda base, atacando, qué bien, toma Hollis al corredor, un out a primera, doble play. Sin asistencia, tocando a Erlis Rodríguez, y luego del 4 al 3, la doble matanza. Se aclara el panorama para el abridor de los Piratas.
3: Y es que teniendo a Erlis ahí, era mucha amenaza en cuestión de velocidad, Miguel, pero la jugada exactamente se desarrolla en su trayectoria, y eso lo aprovecha muy bien Hollis para solamente tocar a Erlis en el camino y completa el doble play. Te comento nada más, confirmar en la receptoría se quedó Alejandro Flores.
2: Alejandro Flores entonces es el receptor ahora, y ahí está la jugada de Hollis. ¡Qué gran trabajo! Calculando muy bien el momento de fildear el rodado y tomar al corredor ahí precisamente en el camino. Cristian Adames está en la caja de bateo. Los números de Adames muy sólidos en esta campaña otra vez. 5 home runs, 25 producidos. Bateando para 348 sobre el plato le canta en el strike. Así que este serpentinero Teto, apenas en su tercera aparición de la temporada, la primera como pitcher abridor. Pero hablamos ya de un pitcher de 9 años de experiencia en el béisbol profesional. Listo el pitcher, aquí viene para home, pelota paja y la cuenta se va a colocar en 2 bolas y 1 strike. Sí, fue parte de los Nacionales durante muchos años y en el 2024 la última organización a la que perteneció en Estados Unidos fueron precisamente los Cachorros de Chicago, pero lanzando apenas en clase de novatos. La máxima categoría que alcanzó fue el béisbol de ligas mayores de manera breve en el 2022. Tuvo 2 ganados, 2 perdidos, 5.14 en efectividad, en 4 salidas con los Nacionales. Es un pitcher que a lo largo de su carrera tiene 4.11 en carreras limpias admitidas. Esta es su aparición 123 de manera general. En su carrera, la apertura 93 de la temporada para él. Pitcher con experiencia definitivamente, Jackson Tetrall, enfrentando a la ofensiva de los Pericos. Listo el pitcher, aquí viene para home, batazo elevado, corto para jardín central, la pelota está picando de hit. A devolverla al cuadro rápidamente, Andrew Stevenson, imparable para Cristian Adames, que ya con dos outs prende la eléctrica, poniéndole música al ataque de los pericos para que venga David Rodríguez representando la carrera del empate.
4: Se coloca ahí el inicial y se viene entonces D-Road, que ha estado muy encendido con los cuadrangulares que ha podido detonar en los partidos anteriores, 2.90 lo que está bateando en la campaña, y aparece entonces ya en este momento Cristian Adames por la inicial, así que tratando de mantener el ataque de los pericos en esta primera entrada y obviamente buscar la igualada, 2-0 abajo por el momento.
2: Vamos a ver entonces el turno de David Rodríguez. Sí, ya con dos outs, creciendo mucho la jugada de doble play anterior, esquina de adentro, le canta en el primer strike. Los pericos por su parte con récord de 21 ganados, 16 perdidos en este escenario. Puebla 14-11, 10 cuadrangulares, 29 carreras producidas, 2.90 en lo que batea el ex de el Águila de Veracruz. De costado presente el derecho, aceptando la señal, aquí viene para home, disparo que queda abierto y la cuenta está en 1-1. Oaxaca, después de los resultados de ayer, sigue como líder con 24 ganados, 13 perdidos, un juego de ventaja sobre Tabasco y el México, a 3 los pericos y los bravos, a 8 los conspiradores y el Águila, a 9 los Tigres, a 10 Campeche y a 12 Yucatán. Oaxaca ha aprovechado muy bien el arranque en el historial de su nuevo estadio y es algo que pues tiene muchísimo mérito porque más de un mes se la pasaron jugando de visitante. Saludos en LBB TV, saludos en Disney, en ITV, Sicón Televisión, Canal 6, TRC, Caliente.mx en el streaming en vivo, Pericos Radio y por supuesto Sicón Radio en el 105.9 de FM en la capital de Puebla y en las diferentes emisoras de Sicón en todo el interior del estado. Dos bolas y un strike en la cuenta para David Rodríguez. Ayer se fue para las tablas, David, buscando hacer daño nuevamente en este compromiso el venezolano. Abriendo Adames por primera. Lanzamiento para home. Batazo que va de foul para atrás. Conteo parejo de 2 y 2. Llegando más aficionados. Ahora sí que, pues los minutos que se perdieron por la lesión de Peña, quien le deseamos pronta recuperación. Se vio una lesión durísima, la de Peña. Tuvo que salir pues en la ambulancia. Pero esperando que tenga una pronta recuperación Francisco Peña. En 2 y 2. Buscando la esquina de afuera, se abrió demasiado, indica Jesús López Miller, y la cuenta llega a lo máximo. Así que a través de todos estos medios donde está la señal, un gran saludo para la familia beisbolera en toda la República Mexicana y en todo el mundo. Muy buena entrada. Y va a mejorar. Se ve pues con poca gente del lado izquierdo, del lado de Campeche, no porque estén los piratas, sino porque el sol a esta hora pega durísimo en esa zona del hermano Cerdán. En 3 y 2 va a arrancar el corredor hacia la siguiente almohadilla. ¡Sin abanica! El slider se poncha Rodríguez para el tercera. Par de imparables, pero logra colgar el cero en el amanecer de este segundo partido de la serie. La primera entrada maratónica. Prácticamente 40 minutos, pero después del primer episodio, los piratas están ganando 2-0.
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0: parte alta del segundo episodio. Ayer una gran victoria por parte de los Pericos. Muy buen triunfo para el equipo emplumado en el primero de la serie. El primer disparo, un globo allá detrás de las paradas cortas, en plena carrera. Cristian Adame se queda con la pelota. Le dio con las manos Emanuel Ávila ese picheo, pero estuvo cerca de picar en la zona de los imparables. Adame es muy atento. Se queda con la esférica y cayó el primer out. Y bueno, Vladimir, un pitcher, como lo decíamos ayer de Antonio Santos, ¿no? Una vez que toma su ritmo, es difícil hacerle carrera.
1: Sí, bueno, pues ya lo había demostrado. Lo mencionaba también con los números Edgar hace un rato. Aquí está ese elevado que sale detrás de las paradas cortas, haciendo el trabajo prácticamente internándose al jardín. Cristian Adame ya aparecía ahí en el jardín izquierdo. También se había movido prácticamente ya tratando de estar en la asistencia arriba. Town, pero perfectamente Adames en el movimiento se queda con ese elevado y ahora aparece Cristian Ibarra entonces para completar el orden al bat de los Piratas.
0: Lanzamiento para home buscando la esquina de afuera, la cuenta en una bola con un strike. Sí, ayer Antonio Santos permitió solo dos imparables, que por cierto los dos fueron de Andy Stevenson y uno fue un toque de bola. Ya después de Maylin Montilla y Arvis Breto cerraron completamente la cortina en la séptima y octava entrada respectivamente. Los Pericos estaban ganando 5-0 luego del cuadrangular por parte de David Rodríguez. Pero a Hunter McMahon le hicieron un par de carreras en la novena entrada. Le dieron tres imparables, en fin, le cayeron al norteamericano. Por eso la pizarra terminó 5-2, pero fue la cuarta victoria ya para Antonio Santos. Perdió el juego Joe Record, que no tiró mal. 4 entradas, 3 carreras para un tipo que además no es abridor, que ayer pues hizo esa apertura. Pero realmente Record es un gran relevista corto. Rola por las paradas cortas a la izquierda, Adames levanta la pelota y saca todavía en primera. Por la ruta 63 está cayendo al segundo out, se va dominado Cristian Ibarra. 4 retirados de manera consecutiva para el picheo del Conde Vladi. Vendrá Connor Hollis.
2: Asentándose en el centro diamante Vladimir Gutiérrez, ya viéndose de otra forma distinta a lo que vimos en la primera entrada, pero precisamente va a enfrentar al hombre que le inició todo el ataque, Miguel, Connor Hollis, que hace rato le pegó sencillo al central.
0: Muchísimas gracias a Paco CH, a Yesenia Jiménez, a José Raúl Romero, a Astro Frank, a Vizcaíno Flores, a Eliseo Saldaña, a Víctor Manuel Gilmo, a Luis Cortés, Silver Luna, entre muchos otros. Muchísimas gracias por acompañarnos. Batazo que va de foul para atrás. Gracias también a los que nos avisaron que el micro estaba abierto en la señal de Facebook. Bueno, afortunadamente no. Pues no dijimos nada malo, ¿eh?
3: No.
0: Afortunadamente no dijo Edgar nada contra ningún manager.
2: Ningún secreto de Estado. Nada.
0: Es más, amigos, no tenemos nada que ocultarle. Absolutamente nada. Es más, a partir de ahora le voy a pedir al equipo de producción
2: que deje el micrófono
0: que abierto. Lo deje abierto. Claro. De todas maneras, Javier, que lo deje abierto.
2: No, ya no lo cierran.
0: No, mira, aquí todo lo que se diga, mientras no salga de Puebla y Campeche, pasa nada. 0 bolas y 2 strikes en la cuenta para Connor Hollis.
2: Estamos en confianza.
0: Claro, entre cuates. ¿Cómo no? Se abre por segunda vez el line-up, este pequeñín feliz. Y ya con sus dos vasos de Miguel Guzmán ahí, ¿viste? Ya estaba perfectamente bien armado ahí. Con los vasos de Miguel Guzmán. La cuenta está en 1-2 para Hollis, que regresó al orden al bat y ya hizo daño. Inmediatamente hizo daño Connor Hollis. Bateador de grandes características. El que tenemos en acción por parte de los Piratas. Ayer le dieron descanso. Pelota adentro, la cuenta se va a emparejar 2-2. Ayer algo que me gustó muchísimo fue la defensiva de Luis Castro. Los fundamentos que jugó Pericos muy bien a la hora de robar bases y demás. Y evidentemente pues el trabajo en el piche, aunque en la novena entrada, pues como ya lo comentábamos, se descompuso ligeramente con lo de Hunter McMahon. Que McMahon sigue debiendo una salida en la que digas, ese es el cerrador. Ese es el pitcher dominante que necesitas. Le ha costado trabajo. Bien decías, Edgar, mal que bien, tiene ahí algunos salvados. Pero es que el cerrador no puede ser el mal que bien. O sea, el pitcher que viene en la novena entrada, ve cómo entra Learvis en la octava. Learvis Breto, vaya, es una garantía para el octavo episodio, nada más que pues es un pitcher que está preparado para la octava entrada, no para la novena.
2: Tiene que lucir más imponente.
0: Claro. Rola que va partiendo al diamante en dos y va de hit para Jardín Central. Tremenda la pieza de bateo por parte de Connor Hollis, que está de 2-2 después de 2 outs y de 4 retirados de manera consecutiva.

0: contra, le cantan el primer strike. De manera muy especial, saludos a la gente en Ciudad Obregón, Sonora, y en la colonia Cincuentenario, de manera especial de parte de Jesús López Miller, el umpire que tenemos hoy cantando bolas y strikes. Gran trabajo el que se estuvo haciendo por parte de los umpires humanos en la aplicación del umpire robot. ¿Y por qué me refiero a los umpires humanos? Porque ellos también tuvieron que adaptarse a esta regla de que les tenían que ir indicando si era bola o era strike. Y la verdad es que lo hicieron muy bien. Los juegos que nos tocaron en Puebla fue algo muy bueno. A ver para después cómo funciona eso, pero lo hicieron muy bien. La verdad es que muy, muy bien. Lanzamiento que queda demasiado abajo y la cuenta se va a colocar en una bola con un strike. Gracias también a Alexia Guerrero, que dice, no, el micro no, dice, quiero tener traumas. Gracias también a Javier RX, saludos a Tani San desde San Martín Texmelucan. Qué bueno que están pendientes del partido. Un fuerte abrazo a todas y a todos. Listo el pitcher. Aquí viene para home. Palo para jardín derecho. Allá viene Cedrola y se queda con la pelota. Salió un trueno a la ubicación de Lorenzo Cedrola, pero perfectamente bien ubicado. Y ya cayó el tercerado. Logra colgar el cero el Conde Vladi. Entrada y media, señoras y señores. A esto le queda muchísimo por delante. Los Piratas de Campeche están adelante. 2-0. Volvemos.
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0: 24 de mayo, la primera le fue muy mal, un tercio de entrada, donde hicieron 6 carreras, la más reciente solamente una entrada, ahí colgó la argolla, pero esta es su primera apertura en Liga Mexicana.
1: Ahí está entonces, dentro del centro del diamante, aunque fíjate que de las 123 apariciones que tiene en su carrera, 93 sí ha sido abridor, pero tienes razón, él realmente llegó a Liga Mexicana, o el plan inicial, pues es que estuviera de relevista, ¿no? Pero a lo largo de su carrera conoce lo que es abrir juegos. Luis Castro en la caja de bateo, por cierto que dice el señor José Gilberto Peregrina que no puede ser que la canción favorita del señor Pérez sea la de la toallita.
0: No, esa no es mi canción favorita. Información incorrecta.
1: Son las cosas que pasan cuando dejas el micro abierto. Patazo de foul hacia atrás. Segundo strike. También ya se supo que ayer que no vino José Manuel, pues el juego duró 2 horas. Ahí te va. Ayer duró 2 horas 36. No, hasta parecía juego de fútbol. Acabó rapidísimo.
2: Sí, se fue rápido.
1: Pero bueno, pues todo lo que escucharon ahí con el micro abierto, pues es la verdad, ¿no? Ahora que vino José Manuel, una primera entrada de 42 minutos. Pelota baja, 2 bolas.
2: Y es récord, ¿no?
0: Siempre va superando.
2: Creo que es récord.
1: Bueno, pues ahí lo tienen. A ver cómo nos trata el resto del juego. Pero sí, empezó un poquito lento. 2 bolas y 2 strikes en la cuenta de Castro. Rivertown y Moisés Gómez completen la tanda para el equipo emplumado. Hoy vestido en color negro, por cierto.

0: saludo allá en Guasave, Sinaloa, a Juan Antonio Olaya, que está pendiente de la transmisión. Muchas gracias, doctor. Un gran saludo por allá. En 3 y 2. Estás atrasado, la pelota va abriendo y va de foul por el lado derecho. Cuidado con Pia, que inmediatamente busca refugio porque venían a toda velocidad Connor Hollis y también llegaba desde el jardín derecho Calvin Mitchell. Ahí está la figura de Hollis, elegante, con los lentes, con las gafas. Sobre todo porque para segunda base, primera base, right field, este tipo de elevados, el sol puede hacer una travesura. Lanzamiento para home, línea, foul por tercera. Y ahora buscando las patas de Pepe Peri.
1: Tuvo que aventarse ahí para evitar el contacto con la esférica, pero pues sí, amenazando tanto a Pia como a Pepe en este momento ahí en la caja de bateo.
0: La cuenta en lo máximo, 3 y 2. Listo el pitcher, aquí viene para home, batazo muy elevado para jardín izquierdo, es profundo pero fildeable. Jesús Favela, casi en la franja de advertencia, se queda con la pelota y con ella está cayendo el primer out. Turno largo de Castro, pero ganó la batalla Jackson Tetro.
2: Platicabas la labor defensiva de ayer de Luis Castro, Miguel, la verdad es que se vio bien los par de lances que tuvo, sobre todo uno donde mostró grandes reflejos y sobre todo haciendo buena conexión ahí con David Rodríguez. Hay una repetición de su batazo elevado de Castro, que otra vez está repitiendo en la testada. Viene Rivertown a la caja de bateo.
0: Vamos a ver entonces a Rivertown en su primera oportunidad. Ahí está Jackson Tetrault, que fue ascendido a las ligas mayores haciendo su debut contra los Bravos de Atlanta el 14 de junio del 2022. Tetrault lanzó 4 entradas, cargó con la derrota, permitió 7 carreras, 9 imparables. El 19 de junio tuvo su primera victoria contra los Phillies de Filadelfia. 3 carreras permitidas en 7 entradas lanzadas y luego fue colocado en la lista de lesionados a principios del mes de julio. Regresó para lanzar con los Cachorros de Chicago, contrato de ligas menores en 2024, luego firmó con los Piratas el 22 de mayo de este 2026. Línea para jardín derecho, hacia adelante, se lanza por la pelota y la pierde en el último momento Calvin Mitchell. Va a ser imparable para Rivertown, que prende la eléctrica poniéndole sabor al ataque de los Pericos en la segunda entrada. Chécale River, gran intento de Mitchell, se quedó a nada de hacer la jugada más importante y espectacular del juego.
1: Sí, parecía por un momento que podía quedarse con la esférica, ahí está el instante en el que pica de hit, no puede tomarla, finalmente le termina rebotando también ahí en el guante, así que Rivertown ya tiene la voz de ataque en esta segunda entrada y se viene la mole. Moisés Gómez, hoy como bateador designado, 13 cuadrangulares en lo que va de la campaña, 2.43 lo que está bateando Moisés, que aparece en la caja de bateo.
0: Muchas gracias a Manuel Hernández Torres, que también se pone en contacto con nosotros, siguiendo ya las emociones del béisbol. Lanzamiento para home, batazo de foul hacia atrás, buscando la barda rápidamente. El swing largo, agresivo, poderoso de Moisés Gómez. Pero bola, un strike, 29 carreras producidas. Por cierto que el apellido Tetrault tiene un origen francés. Ayer también tuvimos un pitcher de apellido origen francés. Y bueno, precisamente le preguntábamos hace un rato al cuerpo técnico de los Piratas, concretamente, ¿sabes quién te mandó saludos, Edgar? Dallas Williams, que estuvo como coach de los Pericos hace
2: 10 años, ¿no?
0: Bueno, me dijo, ay, me saludas, ¿cómo se llama? El que siempre anda medio... No. El amigo me dijo, un chico, me dijo, que hace las entrevistas, así me dijo. Dallas Williams.
2: Un abrazo, buena de la Turia.
0: Ahí está como coach de banca con Lloyd McClendon. Y bueno, pues me dio la pronunciación como Tetrault, como si le pusieras acento en la E, porque se escribe Tetrault, con T al final, Tetrault. Pero entonces, pues supuestamente es Jackson Tetrault, la forma en que se pronuncia este apellido de origen francés. Batazo que va de foul para atrás, se mantiene la cuenta en 0 bolas y 2 strikes ahora para el bateador en turno. Se juega la conclusión de la segunda entrada. Ayer, en la zona sur, el Águila le ganó a los Leones, que se niegan a salir del sótano. 4-3 ganó el Águila con el picheo de Jonathan Haro en el relevo. Los Diablos apalearon 19-7 a los Conspiradores de Querétaro. Esquina de adentro, todo dice el umpire, apenas abajo la pichada. Por su parte, los Bravos de León cayeron en casa ante los Tigres. Buen provecho para los aficionados y aficionadas. Ganó Tigres 11-6 en la Fortaleza. El primer juego de esa serie. Abriendo el corredor en cualquier momento, arranca para la intermedia en una bola con dos strikes. Lanzamiento al plato, batazo de foul. Otra vez hacia atrás. Ahí veíamos a los aficionados ya con la semita, entrándole sabroso a la semita. Ahí en el local 2, en el local 5, con nuestros amigos de Coquilita. La rifa lista para la séptima entrada, pero también están los tacos árabes, tacos de carne asada, de cecina. Vean nada más qué cantidad de familias, damas, caballeros, jóvenes, jovencitas. ¡Abanica! Quitándole velocidad, se poncha la Mole Gómez. Y está cayendo el segundo out. No se mueve Rivertown para que venga Mike de la Cruz a tomar el turno.
2: Termina abanicando ahí la brisa Moisés Gómez, que desde ayer está actuando ya como bateador designado, Miguel. Otro tercio importante para Tetrol en el centro diamante. Y vendrá Michael de la Cruz, que ayer pegó tremendo doblete por todo el central, Miguel, y que después llegó a tierra prometida.
0: En el juego que robó cámara ayer en la zona sur, Tabasco le ganó 3-2 a Oaxaca. Duelo de líder contra sublíder. Y ahora sí que esa derrota los guerreros, pues la aprovechó todo el mundo, ¿no? De los que estaban ahí abajito de Oaxaca para acercarse. Tabasco ganó 3-2 con el picheo de Austin Warner y perdió Luis Fernando Miranda. Los dos abridores fueron a las 5 entradas y ganó el duelo Tabasco. Pasando gran momento los Olmecas. Gracias a Fernando Pérez. ¿Cuál es nuestra película favorita de béisbol? Dice Fernando Pérez. A ver, ahí para que le piensen rápido. Pues mira, es que a mí me gustan muchas, pero mi favorita pues es El Campo de los Sueños, de Kevin Costner y de Ray Liotta. En paz descanse, por cierto. La historia de los medias negras y del descalzo Joe Jackson. Dos bolas y un strike. Revirada hacia la inicial, regresa rápidamente el corredor. ¿Ya le pensaron?
2: A mí me gusta El Fanático.
0: El Fanático, de Willie Snipes y Robert De Niro.
2: Así es.
0: Buenísima. ¿Tú, José Manuel?
3: Yo creo que me quedo con El Campo de los Sueños, pero sí, también la opción de Edgar es buena. Y bueno, pues incluso, ¿no? Otras tantas. A mí incluso me divierte la del beisbolista fenómeno.
0: No, ¿cómo no? Buenísima. Buenísima. Porque además tiene actuaciones especiales. Sí, no solamente sí, sí. Sale Resortes.
3: Así es.
0: En El Beisbolista Fenómeno sale Lázaro Salazar, sí, sale Ramón Bragaña, sale Amado Maestre, que era la Fire estrella de ese entonces, Bragaña y Lázaro, que eran de los cubanos super estrellas de la Liga Mexicana de Béisbol, entre otros grandes estrellas de esa época. Abanique, la rápida de 94 millas y la cuenta está en 2-2. Alejandro Aguilar dice que hay que darles curso a los anotadores oficiales de diferentes tipos de jugadas. Es un tema lo de los anotadores este año en la liga. Gracias a Gilberto Torres también, que ya anda por acá presente en el estadio. Y el saludo de los aficionados desde la zona de las tribunas. 2-2-2. Rola de botes altos por segunda. Connor Hollis calculando el bote. Tira y saca en primera por la ruta 43. Está cayendo el tercer out. Buen trabajo por parte de Jackson Tetral, colgando par de argollas en el parque Hermano Cerdán. Todavía estamos en un juego muy joven. Dos completas. Los Bucaneros adelante. 2-0.
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0: Regresamos, amigos, ya llegamos a la tercera entrada. Campeche se mantiene al frente en la pizarra y viene a la caja de bateo Jesús Fabela, Félix Pérez y Andrew Stevenson. Miguel Ángel Villar.
1: Llegamos entonces a este tercer episodio, una buena tanda por los Piratas. Peligroso equipo a la ofensiva, el equipo campechano buscando enderezar ese barco que va navegando de aguas complicadas en estos últimos días y semanas en la Liga Mexicana. Pelota alta, la primera bola. Nos dice el doctor Olaya que a él le gusta la de ocho hombres fuera. También muy buena, referente a justamente los medias negras, aunque no se centra únicamente en Joe Jackson, como es la del campo de los sueños. Y tú decías la de las curvas de la vida.
2: Las curvas de la vida,
1: muy
2: sí.
1: Buena, ¿no?
2: Con Clint Eastwood, sí.
1: Con Clint Eastwood, y te decía yo que en todo lo que salga Amy Adams, pues está bueno.
2: Sí, cómo no, sí.
1: ¿Cómo no?
2: Gran actriz, además de muy guapa.
1: Sí. Ah, no, claro, pues estamos hablando. Sí, sí, sí. Pelota baja, dos bolas y de strike. Sí, yo ni era fanático de Superman, imagínate.
0: Y es fan.
1: No, más para que te des una idea.
2: Y que esa Superman también está buena, ¿eh? Sí me gustó, sí me gustó.
1: Lanzamiento para home, le canta en el primer strike. Digamos que a partir de esa Superman yo me hice más fanático de Lois Lane. Y efectivamente en esa película de curvas de la vida está muy muy interesante, porque pues es otra vez la batalla de las computadoras contra el conocimiento humano sobre el béisbol. Entre otras historias que se envuelven ahí, que también está muy interesante. También está tu ídolo, Justin Timberlake. Claro. Sí, después de Michael Jackson para Edgar.
0: No, Justin Timberlake. No, no, no hay comparación.
1: Por eso dije después. Esquina de afuera. Sobre el plato. Cantado el tercer strike. Y de reto ABS Jesús Fabela. Un picheo que busca la esquina de afuera. Y a ver qué indica el reto ABS. Es bola mala. Así que olvídense del chocolate. Pase por bolas para Fabela. Muy bien ahí por Chuyito, que tiene la seguridad de que el picheo está afuera. Aunque viendo el gráfico, a nada, ¿eh? A nada se quedó afuera ese lanzamiento.
0: Sí, exactamente. Al final de cuentas se logra negociar el pasaporte. Y de inmediato, ¿eh? Miguel ya había agarrado camino, pero inmediato pidió el reto, lo terminan concediendo y le dan el pasaporte a Fabela.
1: Dice Carlos García, nos mandan saludos a todos mientras vemos ahí la repetición. Eso es bola. Que a él le gusta mucho la de Moneyball con Brad Pitt. Buenísima también. Buen provecho, amigo. Saludos a Carlos García. Disfrutando de los alimentos. Se canta en el primer strike. La pelota sobre la esquina de adentro para Félix Pérez, el bateador designado. Cuadro jugando a la mitad del camino, buscando la posibilidad de la doble matanza. Otro muy buen duelo ayer que robó cámara, pero en la zona norte fue el que Monterrey le ganó a Tijuana 2-0. Manny Bañuelos le quitó el invicto a Adonis Medina. Roletazo que abre de faula ya por el rumbo de la inicial. En el duelo de coahuilenses, Saltillo venció a los Acereros en Monclova, 4-1. Los Charros le siguen teniendo bien tomada la medida a los Algodoneros. 10-9 todavía, pegando mucho ahí en Torreón las declaraciones el año pasado de Benjamín Gil, cuando finalmente los eliminaron, y comentó al final, ellos no tenían chance de todos modos contra Monterrey. Y de todas maneras, Charros venció a Sultanes en la siguiente ronda de los playoffs el año pasado. En 0-2, salió el corredor, batazo de foul por el lado de primera. Jugando agresivo ahora Lloyd McClendon. Caliente de Durango no es un rival fácil, ¿eh? Jugando pelota de 500 el equipo de Oscar Robles. 18 ganados, 18 perdidos. Ayer le pegó 12-5 a los Tecolotes de los Dos Laredos. Y los Dorados de Chihuahua que respiran. Después de 25 derrotas, finalmente ganaron su juego 12. 4-1 los Rieleros de Aguascalientes, que han sido pues de los equipos que han sorprendido gratamente en esta temporada. Cuando hablas de un equipo que sorprende, no necesariamente tiene que ser el que esperabas que le fuera mal, sino que el hecho de que esté arriba de otros equipos que tienen nóminas pues más grandes. Línea, fair ball, la pelota va de hit para jardín derecho y se va hasta el fondo del parque. De hecho, se fue del otro lado, agarrando una curvita y botó por encima de la barda y va a ser doble de terreno para Félix Pérez, que se va a estacionar por la intermedia con su segundo indiscutible. Hay corredores en posición de anotar para los Piratas. Y Andy Stevenson viene a continuación.
3: Así es, corredores en segunda y en tercera. Cuando vemos ahí precisamente la tabla de Félix Pérez, que se va a arrinconar en el Parque Hermano Cerdán y finalmente abandonar para el doble de terreno. Así que está quieto en la intermedia, 180 pies del plato y a 90. Chuyito Favela, así que en este momento, bueno, pues una amenaza por parte de los Piratas de Campeche. Se viene en este momento ya a la caja de bateo Andrew Stevenson, que ya tiene 10 cuadrangulares en lo que va de la temporada.
1: Ahí está por el lado de los zurdos Andy Stevenson. El cuadro tendrá que jugar adentro ahora por los Pericos. Estamos 2-0. Apenas abriendo el tercer episodio, amables amigos, pero Campeche así atacó a Vladi en la primera entrada. Inmediatamente poniendo a dos a bordo, llegó el doblete precisamente de Stevenson, que produjo carrera buscando la esquina de afuera. Y es la primera bola. Una bola sin strike en la cuenta del bateador en turno. Estamos apenas en el tercer rollo. Sí, Stevenson con una gran temporada, ya con 24 producidas. Y esos 10 cuadrangulares para este bateador a la zurda. Batazo que va de foul, fuera de juego. Y ayer recordábamos que, pues ayer se cumplieron 21 años del Home Run Derby, que se celebró aquí en Puebla. Ahorita que vi a Stevenson, pues me recuerda mucho a Bill Shelby, que fue el que ganó ese derby de cuadrangulares en el Juego de Estrellas de hace 21 años. Aquí se celebró el Juego de Estrellas en 2005 y el derby de home runs lo ganó un pirata de Campeche, Bill Shelby, que además tuvo un temporadón con los filibusteros.
0: Exactamente, Miguel, y aparte que ese 2005 precisamente Campeche era el campeón defensor, porque había sido campeón desde el 2004, pero sí, Shelby tuvo una gran demostración de cuadrangulares en esa tarde que previo a ese home run derby, Miguel, hubo un juego de leyendas entre Tigres y Pericos.
1: Sí, fue un gran fin de semana. ¡Línea! ¡Le pegó a Vladi! ¡Se le cae la pelota! Amarra el corredor y saca todavía en primera. Le pegó a Vladimir. Alcanzó a detener la esférica el cubano. No sé si le pegó en el guante, en la mano, en el abdomen, pero detuvo la pelota. Se le cae un instante sobre la loma de picheo, pero tiene la concentración para levantar la bola, amarrar al corredor y luego tirar a la inicial.
0: Sí, pero se lleva, perdón, desde la fuerte línea. Ahí vamos a ver la repetición. Me parece que alcanza a amortiguar un poco con el guante, pero de que termina impactando la pelota, eso es cierto, y de hecho queda dolorido Vladimir.
3: Sí, parecía que la había perdido de vista por un momento, pero perfectamente va a recogerla, muy valiente además, aguantando el impacto de la esférica, haciendo después lo correcto, amarrando al corredor y el tiro a primera para sacar entonces ahí en la inicial con David Rodríguez completando la llave, uno fuera y se viene entonces Jafet Amador, aunque sigue en este momento pues finalmente la revisión para Vladi, estar obviamente ciertos de que puede continuar, de que puede mantenerse en la loma de los disparos, haciendo algunos ejercicios ahí Vladimir.
0: De hecho ya mostró una sonrisa, se ve que lo dijeron, pero sí estaba ahí riendo, sí, ya Vladimir, quiero pensar que entonces está bien.
3: Parece que hizo el hueco, ¿no? Para poder amortiguar el golpe con mucho reflejo, Vladimir.
1: Lo que sí es que el hermano Cerdán hoy, yo creo que te bajas, cuidado cuando vas a hacer la entrevista, porque te puedes lesionar hoy, está de verdad como un manojo de peligros estar ahí abajo, hombre. Oye, si no espérate, te resbalas, te da la bola, si no el machucón de foul, al cacho ya le pegaron.
0: Ya se fue la ambulancia, entonces.
1: Ya no hay ambulancia ahorita, hermano, ya no, yo no voy a llevarte. Parece que está bien Vladimir, afortunadamente, pero sí, qué primer tercio más accidentado, porque el golpe que le dieron a De la Cruz ya no hizo mucho tiempo De la Cruz, pero le dio durísimo también. Y ahora esta línea ahí a Vladimir. Ayer le dieron una línea también al pitcher de los Piratas, ¿no? Que entró
0: a Dan Kubiak.
1: Me parece que la octava fue Kubiak, ¿no? Que sí, entró a la octava. Y le dio una línea a David Rodríguez, peligrosísima también, en la zona de la pantorrilla. Vamos a ver cómo sigue Vladimir después de ese golpe. Rola por tercera. Foul. Abrió demasiado el batazo. Por el lado de la antesala se convierte en el primer strike. Y entonces, si eso ocurría ayer, hoy se están cumpliendo 21 años de ese juego de estrellas que ganó la zona norte, 10-9 a la zona sur, con la gran actuación de Rontres Johnson de los Rieleros de Aguascalientes, que fue el jugador más valioso de aquel juego de estrellas, que pues para los que han vivido muchos juegos de estrellas siguen coincidiendo en que ha sido uno de los mejores, ese de Puebla, por el tipo de juego, por el derby, por la cena de gala, por el juego de veteranos que ya no se ha hecho. Si tú le preguntas a los de ahora, pues ya sabes que los de ahora llevan 2-3 años en el medio, te van a decir, no, pues el del año pasado, pero la realidad es que ese ha sido de los mejores, digamos, de los últimos 25 años.
0: De hecho, fue el primero que se hizo con el formato actual, Miguel de la Cena de Gala.
1: Ya nadie se acuerda que fue Alejandro Hit Valenzuela, un saludo para Alejandro, el que se le ocurrió hacer del Juego de Estrellas.

0: Es todo un evento el fin de semana.
1: Porque...
0: O sea, que tuviera una cena de entrega de anillos, una cena de gala, un derby de home runs con un juego de veteranos y el juego, que era ya el platillo estelar.
1: Porque aparte hay que recordar, Miguel, que antes de ese juego de estrellas, pues era muy atropellado porque era de un día para otro y tenían que viajar todos para el juego de estrellas. Y de ahí regresate porque a veces ya había juego de calendario regular.
0: ¿Sí?
1: Y de estos últimos 26 años, por así decirlo, Miguel, 21 años, perdón, pues me parece que nada más por ahí alguien puso el desorden hace unos años que quiso poner primero el derbi de cuadrangulares el domingo y luego el juego el sábado y bueno.
0: Se ve que alguien pasó muchas horas en el antro el viernes. Rola por tercera, foul, otra vez allá por el lado de la antesala. Los Piratas de Campeche que buscan regresar a la Serie del Rey precisamente por primera vez en 22 años. Fue el 2004, ¿no?, la última vez que los Piratas... Bueno, todavía ni se llamaba Serie del Rey. Fue la serie final. A nosotros nos tocó cubrir esa serie final en Campeche cuando le ganaron a Saltillo.
1: Y que eliminó antes a Tigres y a Diablos.
0: No, claro, claro. No, y a Tigres lo eliminó. Lo dirigía Paquín también y lo eliminaron rápido. 5 juegos. Y a Diablos lo eliminaron en 7. Con todo y Joaquín Soria, que todavía estaba con los Diablos en ese momento. Lanzamiento que queda abierto, buscando la esquina de afuera. 2 bolas y 2 strikes.
1: Y contra Diablos fue en 7 juegos sin el Foro Sol, Miguel.
0: Así es, sí, una gran actuación. Aquel equipo con Tani Magui, con Francisco Campos, con Roberto Mejía, con Willy Sotáñez, con Emil Brown, Rubén Rivera. Y
1: Willy Sotáñez.
0: Ya lo dije, hermano, a ver si pones atención. Sí, no, oye, toda la semana lleva igual, José Manuel. Ya, además que lo mandamos ahí al canal un rato, Y allá va la línea, cañonazo que va de hit para Jardín Central. Esto va a traer la tercera para los Piratas. Viene anotando Jesús Favela. Tremenda línea por parte de Yafet Amador y la pizarra se coloca 3-0. Y lo que iba a comentar es que fue una serie final que se acabó mucho más rápido de lo esperado, porque los Piratas y los Zaraperos dividieron honores en Saltillo y luego sucedió lo que pues ha pasado un montón de veces en series finales, que los equipos norteños llegan a las plazas sureñas y no pueden batear. Campeche maniató el juego 3, el juego 4 y el juego 5 a Saltillo para coronarse ahí en la ciudad de las murallas, cuando ya están pidiéndole la pelota a Vladimir Gutiérrez, que se despide de este partido en medio de aplausos y también sacudido después de ese fuerte golpe que le dieron en la línea que salió de Andy Stevens.
2: Sí, recibiendo esa carrera, la tercera del partido también, después del contacto de Yafet Amador. Y en la caja de bateo en este momento ya aparece Flores con su primer turno al bat, el receptor que entró de hecho finalmente a sustituir en el partido a Francisco Peña, así que a la espera de la decisión en este momento. Y bueno, pues ahí está Vladi, que no puede cumplir con este partido, aunque es una buena noticia que esté de regreso y ojalá pueda retomar el ritmo y el nivel que ya había mostrado en esta campaña del 2026, ¿no?
0: Pues veremos quién viene entonces a trabajar, mientras la gente sigue pasando de un tremendo ambiente, la gente sigue disfrutando de un gran juego. Todavía le va a quedar muchísimo y efectivamente un ritmo sumamente lento, pero avanzando el juego. La Kiss Cam aparece en estos momentos en la pantalla gigante del estadio y el público que volvió a responder. Una gran entrada y esta parte de lo que se vive ahí en la zona de las tribunas, que pues definitivamente vale la pena vivirlo, es una experiencia muy buena. Y ya tenemos a un pitcher zurdo en el centro del diamante.
1: Exactamente, el poblano Edgar Torres es quien está ahora en el centro del diamante. Lo de Vladimir Gutiérrez, 2 entradas, 2 tercios, 7 hits, 3 carreras, un pasaporte, no poncho a nadie. De momento deja par de corredores en los senderos y Torres con la misión de frenar la ofensiva de los Piratas de Campeche. Hay que recordar que Torres a principios de semana, Miguel, tuvo buenos relevos en esta misma semana.
0: Lo traen aquí en este tercer episodio, gracias a Luis Ángel, dice, hablando de películas beisboleras, este es altamente recomendable. Saludos, excelente crónica, gracias amigo Luis Ángel. Aprovechando y como viene el juego de estrellas, ¿cuál es su top 3 con la mejor comida de la Liga Mexicana? Y gracias por la recomendación de la película The Kid from Left Field. Muy bien. Gracias, mi querido Luis Ángel. A ver, su top 3 con la mejor comida en Liga Mexicana. Están los números de Edgar Torres. 2 ganados y 1 perdido para el originario de Puebla. Abriendo los corredores en tercera, Félix Pérez por la inicial. Aparece Yafet Amador. Lanzamiento para home sobre el plato. Le canta en el primer strike. A ver. Ah, los emitan, sí están.
1: En el top 3.
0: Sí, se quedan con los poblanos.
1: También me gustó la comida en Yucatán, también es rica, Miguel.
0: Yo, fíjate que yo, mi número uno son los kiwis.
1: Sí, totalmente.
0: Yo me quedo
1: de acuerdo
0: con los kiwis. Sí, sí. Pero espérate, no, a ver, tranquilízate. Los kiwis son de Yucatán, pero también de Campeche. ¿Eh? También son de Campeche. No. Yo bueno, los he comido muy buenos.
1: Yo nada más he probado en Yucatán.
0: Muy buenos en Campeche y en Mérida también. Pues van a decir nuestros amigos
1: les
0: campechanos.
1: Los de Campeche, yo no he ido, pero...
0: Saquen más al joven Pérez. Pues, no rebasan los límites de ya sabes, ¿no? El periférico a la autopista. Sí, no. O sea,
1: no, ya Yucatán, ya, pero no pase por Campeche.
0: Fíjate que a mí, digo, me gusta mucho en general la comida de la península, de esa zona, porque también pues los panuchos, conocidos como yucatecos, pues son también campechanos, o son campechanos y también yucatecos, como ustedes quieran, y también es algo riquísimo.
3: Sí, la región comparte, ¿no? De alguna manera también está, claro, esta gastronomía.
0: Sí. Aunque en el caso de Campeche son todavía mejores en lo que se refiere al marisco. Muy rico también. Rola, peligrosa por el short. Pueden ser dos a segunda, un out. Falta primera. Safe en primera. Finalmente Alejandro Flores le puso velocidad y alcanza a llegar quieto. A la inicial, el out del 6 al 4. Habría que ver la jugada en la primera colchoneta. Félix Pérez timbra la carrera número 4. Para los piratas que se adelantan 4 a 0. Aquí está la repetición. Una rola que amenazaba con ir de hit. Caray, pues, alcanza a llegar quieto, entonces no va a haber reto, no va a haber revisión. Se envasa en bola ocupada y hay que darle carrera producida a Alejandro Flores para que venga Manuel Ávila.
1: Y esa todo iba para la contabilidad de Vladimir.
0: Batazo que va de foul para atrás. Sí, Félix Pérez anotó tranquilo, pero muy bien por Alejandro Flores, ¿eh? Se dio cuenta que si llegaba quieto podía empujar carrera y le puso velocidad. Saludos a la familia Dávila Hernández, al maestro Antonio y sus papás, hermanos, y a todos los aficionados al béisbol, Aarón Pérez del equipo de béisbol preparatoria Alfonso Calderón. Gracias, mi querido Nacho, saludos con mucho gusto para ustedes. Pierde la pelota de la Cruz, no va a haber jugada en la intermedia, la cuenta está en una bola y un strike. Bueno, pero entonces, ¿qué hacemos? ¿Democracia? A ver.
1: Yo voy con Yucatán, Puebla.
0: No, pero el alimento, hermano. No, los kiwis, nos pusimos a votar por tus preferencias políticas, hermano.
1: No, ¿qué pasó?
0: Estamos hablando de comida. Sí, yo voy por Yucatán y Puebla.
1: Respecto a la comida, Miguel Ángel, estamos hablando.
0: Rola por tercera, la pelota abre y va de foul. Abriendo el batazo. No, a ver, Edgar, la comida. Yo sé que traes ahorita la onda esta de las manifestaciones, todo eso, pero no, aquí no.
1: Ya te di mi respuesta, Miguel Ángel.
0: A ver. Puebla, semita primero, no.
1: No.
0: El uno.
1: No, el uno, los kiwis.
0: Los kiwis. El dos.
1: Las semitas.
0: Y el tres.
1: Pues que son muy famosos, digo, a final de cuentas yo no he recorrido tantos estadios, pero a mí me gustan mucho los tacos de cochinita del estadio de Alfred Harvey.
0: Sí, son buenos. ¿Tú, José Manuel?
3: También me gustan esos tacos.
0: Pues yo también me quedo con el kiwi. Sí, pues que la semita no la puedes quitar. Es muy rica la semita. Sí. Lanzamiento
3: para más gigante.
0: Además, sí.
1: Basta, sí.
0: Con una de esas tienes, ¿no?
1: Que aguantará tu entrada, claro.
0: Sí, muy recomendable, amigos campechanos, poblanos, ustedes ya saben. La semita beisbolera deliciosa. Bueno, es que los tacos de asada, por ejemplo, en Monterrey, son muy buenos también. Y los tacos de cochinita del Harpelú, aunque la cochinita también muy rica en la península. ¡Abanica! Se poncha Manuel Ávila para el tercera. Finalmente el daño es de dos carreras. En otra tercera entrada, muy accidentada, complicada, lenta para los pericos en la defensiva. Dos entradas y media en el Parque Hermano Cerdán. Los bombarderos del Golfo están adelante. 4-0.
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0: 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Bueno, llegamos entonces al cierre de la tercera entrada. Tratar de hacer carrera a los pericos porque se ha visto bien Tetral en el centro del diamante. Aquí viene Miguelito a inaugurar la tanda en esta tercera entrada. Ya que hablábamos de ese Danny Magui que fue parte del campeonato de los Piratas de Campeche en el 2004. Danny Magui fue campeón de ponches en Liga Mexicana en el 2003. 155 chocolates, era un 1-2 con Francisco Campos, extraordinario, pelota que muerde la esquina y le van a cantar el strike, fue bola y pidieron el reto, sí, fue bola y me parece que Alejandro Flores pide el reto ABS, pero se marca que fue bola, dos bolas y un strike en la cuenta ahora para Miguelito. Este es el picheo que pidió Alejandro Flores. Sí, se quedó ligeramente alto y ahí está el momento en el que pide que se revise el pitcher. Tres y nada, la cuenta para Miguel el Travieso. Como ya es una costumbre para Miguel Guzmán, bateando arriba de 300. El automático, le cantan el primer strike y la cuenta está en 3 y 1. Sí, ese Danny Magui fue campeón de ponches en esa temporada. De hecho, los Piratas han tenido varios campeones de ponches, abridores. A lo largo de su historia, toca de pelota por tercera, ataca, mano limpia, Ávila tira y saca todavía en la inicial. Tremenda la jugada de Manuel Ávila atacando la pelota y sin componer la estampa por el lado del brazo, completando día 53 el primer out.
1: Ahí está la jugada tremenda, primero el toque que parecía muy efectivo por parte de Miguel Guzmán, un bote alto de la esférica y cómo ataca entonces ahí precisamente y de frontera a frontera ahí tocando precisamente el primer out de esta entrada y se viene a la caja de bateo Edwin Rodríguez, 3.19 lo que está bateando el Gocho en la campaña, 3 cuadrangulares. Vaya manera de retirar a Miguel porque le imprimió velocidad para tratar de llegar allá al inicial. Fue una buena jugada beisbolera.
0: Atacó rápidamente Manuel Ávila para sacarlo, si no, no había oportunidad. Abanica Erlis y es el primer strike. Aquí continuamos a través de las diferentes señales. Edgar Pérez, Junior Beer, José Manuel Gómez, servidor Miguel Ángel Beer. Y ahí están los números precisamente de Erle. Saludos a Miguel Ortega, dice que su película favorita de béisbol es 42, de Jackie Robinson. La historia de Jackie Robinson, muy bonita también, además basada en la historia real de Jackie. Y basado en historia real también por la película de Asterisco 61, que también es pues una gran película a los que nos gusta el béisbol. Esa es producida por Billy Crystal. Algunas de las películas de béisbol no fueron tan promovidas, tan promocionadas, ¿no?
2: No pasaron por cine.
0: A nivel internacional. Es más, algunas no estuvieron en el cine incluso. La rola por el short, fácil la jugada para Cristian Ibarra por la ruta 63. Está cayendo el segundo out. Dice Javo Rugerio, tráete a Edgar cuando vengan al Harp y yo le mando sus taquitos de cochinita. Si ganan los pericos.
2: Condicionados. Oye, y ahora que platicábamos de películas, Miguel, les comentaba fuera del aire de una película que se llama La Herencia, que habla de un niño que termina heredando al equipo de los mellizos y le toca tomar las responsabilidades del equipo. Y la verdad es muy buena película porque salen jugadores como Randy Johnson y Ken Griffey Jr.
0: Oye, pues gracias por decirnos de qué trata. Estamos todos emocionados de verla y ya.
2: No les dije que acabas.
0: Spoileaste.
2: No les dije que acabas.
0: No, hasta le pregunté el nombre para llegar a buscar.
1: Exacto, exacto.
0: Tenía solamente que, tenía que dije, contarle a la gente de qué se trata.
2: ¿Quién sale? Nada más.
0: En uno y nada, lanzamiento para home, rodado, foul por tercera. La cuenta ya está pareja, uno y uno para la Hormiga Atómica. Los campeones de ponches en la historia de los Piratas de Campeche, decíamos de Danny Magui en el 2003. Pero previamente, Ravelo Manzanillo había sido campeón de ponches en el 98. Al año siguiente lo fue Narciso Chicho Elvira, en paz descanse, 133 chocolates. Pancho Campos, que lo hizo muchas veces, campeón de ponches, pero la primera vez que Pancho fue campeón de chocolates fue en el 2002, 125. Y se respira el romance, el amor, en las tribunas del hermano Cerdán, la pareja que feliz de la vida viene a disfrutar del partido. A paso que va de foul, Campos también ganó el liderato de ponches en el 2004, 2005, 2007, 2008. La temporada en que más Poncho estuvo, Pancho fue en 2005 cuando ponchó a 170. El último campeón de ponches de los Piratas fue Orlando Lara en 2018, en la temporada recortada, 64. Abanica, se poncha Cedrola para el tercera. Sale convertido en un auténtico torbellino Jackson Tetral del centro del diamante. Ya son tres entradas completas, amables amigos, en el Parque Hermano Cerdán, luciendo el picheo campechano. El equipo sureño con la ventaja, 4-0. Regresamos.
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0: canta en el primer strike, Cristian Ibarra, gracias a Guillermo Rodríguez. Dice que su la película que le gusta, no la ha encontrado en las plataformas, se llama Mr. 3000. ¿Será Mr. 3000 o Mr. 300?
1: No, es Mr. 3000. Esta película, Miguel, es de un jugador ícono de los Cerveceros de Milwaukee que termina completando la cantidad de imparables, pero a la hora que se pone a revisar sus estadísticas, creo que 10 años después se dan cuenta que no tenía 3000, que por ahí apuntó los malos equipos, entonces quiere salir del retiro para buscar el imparable que le falta.
0: ¿No jugaba en Liga Mexicana? Batazo elevado por el lado de la inicial, allá se va colocando David Rodríguez, detrás del abanico, se queda con la pelota.
1: Pero es muy buena película esa también.
0: Cayó así el River out. Dice Nacho Vargas que sus películas son 42, El Juego Perfecto. Dice, pero mi esposa me dijo que dijera que la favorita es la de Fever Pitch. Ah, muy buena también, cómo no.
1: Sales de extra en esa, ¿no? Sales de extra en esa película.
0: Es muy bonita la película también esa, ¿no? Sí. ¿Cómo se traduce en español la de
1: Pelota en Juego? Pelota en Juego.
0: No, Amor en Juego.
1: Amor en Juego,
0: perdón. No, Pelota en Juego.
1: ¿Sabes cuál, Miguel? También muy buena. Finales de los 80, principios de los 90, la de Major League Baseball. Sí, con Shannon Sheen.
0: Claro.
1: De los Indios de Cleveland, la 1 y la 2.
0: Shannon Sheen tiene varias en las que participa. Él sale también en la de los Medias Negras. Y bueno, pues, aficionados, las de Kevin Costner, hay varias también. Algo la del Juego Perfecto. Claro. Y la del Campo de los Sueños, evidentemente, ¿no? Ah, bueno, pues Kevin Costner tiene otra, donde sale jugando con los Toros de Durham. Ahorita me voy a acordar cómo se llama esa película también. La cuenta es una bola y dos strikes para Connor Hollis. Sí, salen como jugando en sucursales. Sale Kevin Costner y, si no mal recuerdo, Susan Sarandon es la actriz que sale también en esa película.
1: Bueno, la del natural, Miguel.
0: Ah, claro, Robert Redford, cómo no. Lanzamiento para home, rola de botes altos por el short. Hay que atacarlo, ¡qué bien! Adame saca en primera, atacando la pelota en una jugada poética. Cristian Adame se queda con ella, tira la inicial y consigue un out de antología. Dos tercios fuera con este performance artístico del hombre ciclo.
2: Hace un rato mencionabas del trabajo defensivo de los Pericos y aquí una muestra finalmente de lo que puede hacer Adames, que hace un rato ya también había dado esa cátedra de lo que trabaja en las paradas cortas. Ataca muy bien la esférica para llegar a la cita y después cruzando el tiro ahí con David Rodríguez, completando la llave. Dos fuera entonces y se viene Calvin Mitchell a la caja de bateo por parte del equipo de los Piratas de Campeche, ya con 4 cuadrangulares en lo que va de la campaña. 3.28, lo que está bateando el segundo en el orden por parte del equipo filibustero en este partido, el segundo de la serie entre Piratas y Pericos.
0: La película que les decía se llama justamente así, Paul Durham. Cañonazo para jardín derecho, hacia atrás, Lorenzo Cedrola, la franja de advertencia, captura para el tercero. Bombazo de Calvin Mitchell, pero Cedrola se quedó con ella y retira en orden José Enrique Martínez. Después de este susto, Pericos logra colgar el cero. 3 entradas y media, el barco pirata sigue adelante, 4-0.
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0: Estamos de regreso y bueno, ya hay cambio de lanzador por parte de los Piratas de Campeche después de la buena actuación de Jackson Sretol, que terminó colgando 4 argollas. Ahora tenemos a Ross Carver en el centro de debate de Miguel Ángel Guerrero.
1: Así que vendrá otro lanzador norteamericano a trabajar por parte de los Piratas ahora en esta conclusión del cuarto rollo. Qué bueno que siguen con nosotros, amables amigos, segundo de la serie. Ahí están los números de Carver, sin permitir carreras limpias en 3 entradas, 2 puntos.

0: ponches, una base, un ganado y cero perdidos para este nacido en Benton el 27 de agosto de 1999. Abanica buscando la barda, Cristian Adames. La cuenta en una bola con un strike. Un abrazo para Francisco Peña, que salió del partido lesionado. Esperando que tenga una pronta recuperación. Salió en la primera entrada, tuvo que venir la ambulancia. Literal, hasta el terreno de juego entró la ambulancia para llevarse a Peña. Hijo de Tony Peña, un pues muy famoso receptor dominicano en las grandes ligas, manager, coach, muchos años de los Piratas, los Cardenales, Medias Rojas, Indios, Astros, ya como coach con los Yankees, entre otros, los Reales de Kansas City, en fin. Tony Peña, que tiene o tuvo ya en Liga Mexicana a Tony Peña Jr., que por cierto lanzó como cerrador con los Algodoneros de Unión Laguna, y el caso de Francisco Peña, además de Jennifer Amaris, que también, por cierto, está en el medio del espectáculo. Lanzamiento para home, abanica, la pelota hacia adentro, no la encuentra Cristian Adames y está cayendo el primer out. Tenemos así el primero fuera.
1: Uno fuera en esta parte baja de la cuarta entrada, y se viene David Rodríguez a la caja de bateo, ya con 10 cuadrangulares en lo que va de la temporada, cuando vemos cómo se va engañado completamente Adames ahí en la caja de bateo. Así que Rodríguez a la caja, 2.88 lo que está bateando en la campaña, ya 10 cuadrangulares, pero sin duda se ha estado encendiendo el inicialista del equipo de los Pericos de Puebla, y bueno, pues en este momento tratando de dar la voz de ataque para los Pericos.
0: Gracias a Mar Guevara, que nos escribe desde Saltillo, y para ella también su película favorita es Curvas de la Vida, que le recuerda que toda la vida fue con su papá al béisbol. Miguel Ortega nos dice que la de El Novato, también muy buena, con Dennis Quaid. Muy buena, que también basada en una historia real.
2: Sí, sí.
0: También basada en una historia real, esa película muy bonita también, ¿verdad? Muy, muy bien producida. De ese pitcher Jimmy Morris, que llegó a las grandes ligas cuando ya tenía casi 43 años y era un maestro de secundaria, y decidió hacer pues las pruebas, los tryouts, y se encontró con que tiraba 97 millas 98 millas, y entonces bueno, pues lo firmaron. Duró muy poquito tiempo, pero es una gran historia, que
2: cumplió su sueño
0: siendo tan veterano, pues llegar a las ligas mayores. Dos bolas y un strike. Y esa película que les decía de Paul Durham, así se llama precisamente, justo con Kevin Costner y con Susan Sarandon. Sale una rola de frente por la tercera base. Emmanuel Ávila con el tiro hacia la inicial, ruta 53, está cayendo el segundo out, luciendo el picheo de Ross Carver.
2: Así es, Miguel, y lo de Detroit fueron tres entradas, tres hits, no dio pasaportes y ponchó a tres enemigos en su primera apertura en Liga Mexicana. Miguel, es cierto, fue breve, tres entradas, pero lució el otro estadounidense. Y lo de Carver en este momento también luciendo intratable en la lógica de las responsabilidades.
0: Sí, se ha visto muy, muy fuerte, la verdad. Extraordinario, luciendo el picheo de los Piratas. Este Carver fue drafteado por los Rangers de Texas en una 23ª ronda en el 2019, y posteriormente, después de ser pues parte del siguiente draft en el 2021, lo seleccionaron los Diamondbacks en la ronda 20. Finalmente él decidió estudiar precisamente en la universidad en Memphis, Dallas, y después firmar para alguna organización de Estados Unidos. El nombre completo de este serpentinero es John Ross Carver. 26 años, 276 días para él. Después de rechazar las dos ofertas primeras en el béisbol de Estados Unidos, firmó con los Diamondbacks en el 2022, subiendo por las diferentes clases sucursales. Perteneció a Cleveland, pero no llegó más allá de Triple A con Columbus el año pasado, donde tuvo únicamente 4 apariciones en el relevo con una altísima efectividad. El año pasado, con el equipo AA de Cleveland, 3 ganados, 2 perdidos, 3.40. Su porcentaje de limpias en 31 apariciones, 30 de ellas como relevo. En 3 y nada. Listo Carver, aquí viene para home el automático. Le canta en el primer strike. Experiencia de 7 años a nivel profesional, 159 apariciones con la de hoy. Y la escandalera en el Nido Verde con los aficionados que quieren la reacción del equipo emplumado. Buena pichada, quitándole velocidad, le canta en el segundo strike. Gracias a Palomo Calderón reportándose a la transmisión. Saludos para Manny Cuatlapansi, siguiendo el juego. Marta Alicia Flores, también a las familias Tepox Huitzil, Tepox Flores, y la gente del bello Teciutlán también. Gran, gran saludo. 3 bolas y 2 strikes. Cristo Carver de costado, aquí viene para home, swing a Barrique. Ponche para Castro y está cayendo al tercera. Tremendo relevo de Carver y funcionando a las mil maravillas el picheo campechano en estas cuatro entradas. Ya son cuatro innings en el Parque Hermano Cerdán. Los bombarderos del Golfo siguen adelante en la pizarra. 4-0.
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1: Martínez en el centro de Diamante, la pizarra 4-0. Y ahora José Enrique Martínez también a frenar esta ofensiva de Campeche, que poco a poco ha ido acumulando carreras.
2: En la entrada, muy buena la respuesta de los aficionados para apoyar a los pericos en esta tarde, tarde de sábado beisbolero. Mañana, amigos de Campeche, amigos de Puebla, toda la gente que nos acompaña en la transmisión, mañana el juego a las 2 de la tarde. Chiquito Favela en la caja de bateo y colocado como tercero en el orden. Gracias a Fernando Cruz, que nos comparte un recuerdo del juego de estrellas hace exactamente hoy 21 años. De este recorte, más bien es la portada del periódico de La Norte, ganó un juegazo de 10-9. Estoy casi seguro que es algo escrito por Juan Luis Hermida Uscanga. Habla de lo de Rontres Johnson, que pegó 2 cuadrangulares. Y curiosamente, la tarde anterior, Roger Clemens llegó a 332 victorias también. Ahí aparece también.
1: Se coló la noticia.
2: Medio swing, se cruzó el bate, dice el umpire. Sentencia a Carlos León, a Chollito Favela, y cayó así el primer out. Gracias, mi querido Fernando. Fuerte abrazo a Frankie Carrera también. Dice él que, a ver, los tacos de cochinita, el número 3 del Harp, los lonches del Payo en Torreón, el 2, y la semita beisbolera, número 1. Dice saludos a mi esposa Vero y a la familia Carrera López. Muy bien. Gracias a Vicky Santos también, un saludo y gracias como siempre por todos los comentarios. Qué bueno que se estén divirtiendo, Vicky. Saludos. Dice que las películas de Babe Ruth, dice Nuestra Pandilla,
3: es divertido también,
2: un equipo muy especial, la de Tom Hanks con Gina Davis y Madonna. Muy buenas y muchísima interacción de parte de mucha gente con esto que pues nos empezaron a preguntar hace un rato. Muy divertidas las películas referentes al béisbol y unas pues mejores que otras, ¿no? Hay una, fíjate, muy muy fuerte, la historia de Ty Cobb, que la protagoniza Tommy Lee Jones, y bueno, pues es una historia que dicen que incluso se quedó corta a lo que era Ty Cobb. Batazo elevado detrás de tercera, ya va Castro y la tiene. Gran jugada de Luis Castro detrás del abanico, varios metros, para quedarse con la pelota y tener el segundo out. Salió a toda velocidad, calculando contra el sol, contra lo que es el lado contrario de su giro. Lo vamos a ver en la repetición, una atrapada sensacional. Un lance artístico de Luis Castro. Vean cómo hace el giro de cintura para localizar y atrapar la pelota.
4: Sí, ahí está, un poco ortodoxo finalmente en la mecánica, pero haciendo perfectamente la jugada y además siguiendo la esfera. Y que ese cambio de dirección fue sensacional para Castro. Y ahí mostrando lo que está haciendo Pericos, lo que está trabajando también en defensiva, ya lo mencionabas desde el día de ayer, Miguel, y bueno, pues ahí está entonces el soldado.

0: Vamos a la mitad. El barco filibustero sigue adelante. 4-0.
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0: tomar el turno, batallando con estos insectos que pues de repente aparecen en el hermano Cerdán. Se supone que es después de que llovió, pero la verdad es que no ha llovido. Creo que desde la granizada del miércoles no ha llovido. De modo que, pues no, uno vaya, también quieren ser parte del pueblo.
1: Pagaron boleto, pagaron boleto.
0: O los mandó Jova Chamberlain. Bueno, y nada, la cuenta, lanzamiento que muerde la esquina de afuera y le canta en el primer strike. Saludos desde el estado de Morelos, dice Manuel Delgado. Dice que es una lástima que no se vendan los tacos de cecina de Yecapixtla en los estadios de béisbol. Estoy de acuerdo, yo creo que sería un exitazo. Deliciosa definitivamente la cecina. ¡Palo para jardín derecho! ¡La pelota se va y está del otro lado! Bambinazo solitario con la estampa del que río pone la pelota del otro lado. 4-1, se coloca la pizarra, chécale, vaya tabla de Rivertown, y cuando el río suena es porque River así se enreda con la pelota para ponerla del otro lado.
2: La deposita del otro lado, ahí está Rivertown que se enreda con la esférica, la manda a volar auténticamente en el parque de los hermanos Cerdán. Y bueno, pues es un Río Bravo entonces este Rivertown que aparece con este cuadrangular y le pone finalmente ya también en este momento música al ataque del equipo de los Pericos, auténtico heavy metal, y se viene a la caja de bateo Moisés Gómez, el designado por parte del equipo emplumado.
0: Tremenda la tabla después de tres retirados de manera consecutiva. Y ahora se vuelve a detener el juego porque algo le fallaba ahí a Jafet Amador después de el bombazo precisamente de Rivertown. Saludos a Liam Martínez, nativitas también. Marco Aurelio, nativitas, saludos y muchísimas gracias, como siempre. Qué manera de despertar también por parte del público, ¿eh? La gente también andaba dormida, y es que Campeche ha maniatado a la ofensiva, pero sabíamos que en cualquier momento podía venir un batazo largo. Ha sido la característica de los Pericos, Edgar, esta temporada.
1: Exactamente, y ahí está ahora Rivertown con su primer cuadrangular en Liga Mexicana de Béisbol. Ayer tuvo una jornada complicada, pero bueno, ahorita se saca la espinita y mete a la pizarra a los Pericos de Puebla.
0: Muchas gracias a Carlos García. Interesante opinión. Dice que a él le gustaría ver a José Enrique Martínez como cerrador de los Pericos ahora que anda lesionado Peguero. Bueno, habrá que ver qué decisiones se toman en ese sentido. Listo el pitcher. Aceptando la señal, siempre de costado, Ross Carver. Aquí viene para home, venga, abanique.

0: rápida alta, se poncha Gómez y está cayendo el primer out. Tenemos el primero fuera. Michael de la Cruz vendrá a tomar el turno en este cierre de la quinta entrada, y después de la tempestad, la calma para el relevista de los Piratas.
1: Sí, ahí haciendo el trabajo, y bueno, pues Moisés Gómez, que se va completamente engañado con el lanzamiento, haciendo el swing largo, y de esta manera queda fuera. Así que viene Michael de la Cruz a la caja de bateo. Y bueno, pues habrá que obviamente observar cómo va caminando la campaña, pero lo de Martínez en este tipo de relevos largos, porque lleva ya par de entradas muy buenas, pues la verdad es que también sería muy interesante, ¿no?, tener una carta de este tipo para el equipo de los Pericos.
0: Puede ser. Digo, a final de cuentas, cuando la pretemporada, no había un cerrador definido. De acuerdo a lo que se vio en la pretemporada, es que se tomó la decisión de que Francis fuera el cerrador. Y en el mapa original estaban Tyler McKay o Hunter McMahon. De modo que, pues, lo que dice Carlos, digo, desconozco completamente cuáles son los planes.
1: Sí.
0: Ahí abajo, pero pues no te suena descabellado nadie. O sea, realmente cuando no tienes a alguien 100% establecido, puede ser cualquiera de
2: ellos. Que le entra al ruedo, Miguel.
0: Claro.
2: Y lo de Martínez, hace rato platicabas, el hecho de que su primera apertura en esta campaña fue precisamente contra Campeche, Miguel, allá en Nelson Barrera, 4 entradas en blanco.
0: Ahí tiró. Y lo hizo muy bien Martínez. Lanzamiento para home, pelota alta, y la cuenta está en 1-2. Gran ambiente, desde luego muchas caras bellas en las tribunas de este parque de pelota. Muchas familias, muchos niños. Sábados y domingos es increíble la cantidad de niños y niñas que hay en el estadio de los Pericos. Lanzamiento para home, disparo muy pegado. 2-2. Tenemos un out en la conclusión del quinto episodio. Qué bueno que nos siguen acompañando, amables amigos. Sí, efectivamente, nos preguntan de Sergio Alcántara. Llega a los Pericos para reforzar la defensiva, digamos que tomará el lugar de Stanley Ureña, que jugaba normalmente la tercera base, la primera base, pelotero que tiene experiencia en los más altos niveles de béisbol, su paso por los Tigers, los Cachorros, los Padres, los Giants, los Divas. Aunque solamente pegó 93 imparables en 450 turnos, estaba en la Triple A de los Phillies de Filadelfia en este 2026. Abanica el lanzamiento hacia adentro, se poncha de la Cruz, cayó el segundo out. 4 ponches los que tiene Carver en este buen relevo del norteamericano.
2: Sí, solamente el titubeo contra Rivertown, que le botó la pelota del otro lado, pero la verdad es que Carver ha lucido bastante, haciendo ver mal a Michael de la Cruz. Y viene Miguel Guzmán a la caja de bateo, que hoy, por cierto, Miguel, regalaron 5,000 vasos con imagen de Miguelito Guzmán.
0: Sí, mucha gente quería el vaso de Miguelito, que lo que sigue en el proceso, pues, es que te lo firme, ¿verdad? Que te lo firme Miguel Guzmán. Machucan de foul, la pelota va para atrás, el primer strike.
2: Ya Miguelito debe estar mentalizado, que va a firmar 5,000 vasos aproximadamente en algún momento de la vida.
1: Un consentido de la visión de los Pericos de Puebla.
0: Sí, lo quieren mucho a Miguel Guzmán. Aquí continuamos, amigos, desde el Parque Hermanos Cerdán de Puebla, Edgar Pérez, Junior Bird, José Manuel Gómez, servidor Miguel Ángel Bird con este partido. Batazo elevado, profundo para jardín izquierdo. Pavela tiene la pelota y con ella está cayendo el tercera. Sin embargo, el cuadrangular de Rivertown puso finalmente número al casillero de carreras con los Pericos. Sin embargo, vamos a la mitad, a esto le quedan muchas emociones por delante. 5 completas, señoras y señores. La nave campechana le está ganando a la pandilla verde 4-1.
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0: la sexta entrada, ya la pizarra 4-1, Pericos de Puebla se metió al juego con el cuadrangular de Rivertown. Y ahora vamos a la entrada épica, lírica y dramática, cortesía de Junior Beer. Junior, un gusto saludarte, éxito en la transmisión.
1: Muchísimas gracias y continuamos para este juego, ya el sexto episodio. La respuesta de la afición espectacular, José Manuel Edgar, los saludo con mucho gusto para este episodio. 4-1 la pizarra, una tanda de poder encabezada por Jafet, Alejandro Flores y Emanuel Ávila, los tres obligados a continuación ante los disparos de Martínez. Primera pelota muy cruzada y es la primera bola. Ya lo que ha sido una constante, José Manuel, en estas series de fin de semana ha sido la buena entrada, y en este sábado, 30 de mayo, no fue la excepción.
2: Sí, no es la excepción, hay mucha gente, los aficionados de los Pericos retratándose en el Parque de los Hermanos Herrán, y la verdad es que disfrutando de un buen juego de pelota, partido hasta el momento con, la verdad, tintes de picheo, 4-1 en este momento en ventaja para el equipo filibustero que quiere empatar el compromiso, pero los Pericos todavía tienen oportunidad, porque en este Parque Hermanos Herrán esas 3 de ventaja, pues pueden ser nada, ¿no? Pueden resultar nada, aunque obviamente quedan episodios y Carver ha lucido ahí en el centro del diamante.
1: Martínez ahora lanzando, no encuentra la brújula y es la tercera pelota mala. Tres lanzamientos de forma consecutiva, erróneos, y ahora buscando la zona. A ver si le encuentra aquí el picheo, el automático, y va a ser el primer strike. Los Pericos vistiendo este elegante uniforme en negro en su totalidad y medias en verde en el caso de Martínez. Luciendo con todo, los Pericos de Puebla y los uniformes que más han gustado sin duda en la campaña. Tirándole, ahora se verá lo máximo la cuenta. Está de regreso José Martínez. De estar en tres y nada, ahora va con todo y rápido sobre la loma. Y de esta manera, llevando la cuenta a lo máximo. Importante poner fuera a Jafet, porque atrás Flores y Emanuel Ávila podrían meter en complicaciones a los Pericos. Hasta ahora el score sigue cerca con 3 de diferencia. Batazo muy elevado, a ver si hay espacio, la va buscando Rodríguez. La pelota va abriendo y va de foul, de regalo para toda la fanaticada que ya les decíamos nos acompaña en Bleachers, allá por lateral tercera, primera. Bueno, lateral primera es más difícil porque está el tema del sol, pero eso sí, en la sombrita, Edgar, todo mundo cómodo, instalado, y provecho a la gente que esté comiendo sus sabrosas semitas.
0: Y es el pretexto para tomarte alguna bebida hidratante después de tanto sol, ¿no?
1: Hidratante.
2: Claro, claro.
1: Lanzamiento y el batazo de foul hacia la pierna de Jafet, hidratante. Bueno, hidratante, pues sí. Claro. Sí, sí, sí. El béisbol se disfruta con buena comida, con buena bebida, preferentemente con la bebida que hizo famoso al bambino Babe Ruth en los años 20. Aquí el batazo que va de foul ahora hacia la pierna, hacia el pie izquierdo de Jafet. Jafet que se ha hecho en base su carrera por mucho poder, pero también levantándose de momentos muy difíciles, como han sido temas de lesiones, como ha sido tema de no tener oportunidad en algunos equipos, y ahora con Campeche retomando ese ritmo que le conocemos a Jafet, que por muchos años fue ese bateador mexicano considerado de más poder en la Liga Mexicana en su momento. Ahora Jafet tiene una faceta diferente, pero aún jugando la primera base y apareciendo ahora como sexto cañón de los filibusteros. Martínez en un turno eterno de estar en tres y nada, ya se convirtió en guerra de fouls. 3 bolas, 2 strikes. Martínez va con todo en este picheo, lanzamiento que queda afuera, lo está pidiendo ahora De la Cruz. Parecía considerablemente bajito por la manera en que toma la pelota el catcher. De hecho, el propio Jafet se sorprende de que estén retando este picheo. Y la pelota va a ser bola todavía. Fallando ahora De la Cruz en este reto del picheo. Y Amador en el pasaporte hacia la inicial. Cuidado, que los Piratas quieren más en la sexta entrada.
2: Se rompe el encanto después de ser retirados de manera consecutiva para Martínez. Y en este momento se viene a la caja de bateo. Entonces, por parte del equipo de los Piratas, Félix Peña, un elemento también muy, muy, Alejandro Flores, perdón, muy, muy complicado. Y bueno, pues a batear ahora con 2 cuadrangulares, ¿no? Alejandro Flores, que entró en el relevo desde hace un rato.